Hola, soy Luis Morales de Miel San Marcos. Hoy quiero leer y meditar contigo el proverbio del día. Proverbios capítulo 9. La sabiduría edificó su casa, labró sus siete pilares, preparó un gran banquete, mezcló los vinos y puso la mesa. Envió a sus sirvientes para que invitaran a todo el mundo. Ahora convoca desde el lugar más alto, con vista a la ciudad. Entren conmigo, clama a los ingenuos, y a quienes les falta buen juicio les dice: vengan, disfruten mi comida y beban el vino que he mezclado. Dejen atrás sus caminos de ingenuidad y empiecen a vivir. Aprendan a usar el buen juicio. El que reprende a un burlón recibirá un insulto a cambio. El que corrige al perverso saldrá herido. Por lo tanto, no te molestes en corregir a los burlones, solo ganarás su odio. En cambio, corrige a los sabios y te amarán. Instruye a los sabios y se volverán aún más sabios. Enseña a los justos y aprenderán aún más. El temor del Señor es la base de la sabiduría. Conocer al santo da por resultado el buen juicio. La sabiduría multiplicará tus días y dará más años a tu vida. Si te haces sabio, serás tú quien se beneficie. Si desprecias la sabiduría, serás tú quien sufra. La mujer llamada necedad es una atrevida, y aunque no se da cuenta, es una ignorante. Se sienta a la entrada de su casa, en el lugar más alto con vista a la ciudad. Llama a los hombres que pasan por ahí, ocupados en sus propios asuntos. Entren conmigo, les dice a los ingenuos, y a los que les falta buen juicio les dice: el agua robada es refrescante. Lo que se come a escondidas es más sabroso, pero lo que menos se imaginan es que allí están los muertos. Sus invitados están en lo profundo de la tumba.

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7: Para nosotros poder caminar en fe, tenemos que comprender algo. La fe no es inferior a la razón, es superior. Que no entienda no quiere decir que no sea posible. Cuando digo que se puede, entonces empiezo a encontrar cómo lograrlo. Si espero saber cómo lograrlo para creer que se puede, no va a funcionar. Entonces, normalmente, cuando das un paso de fe, luces un poco ridículo delante de los demás. Porque si ni siquiera tú sabes cómo se puede, menos lo sabrán los que te están juzgando o te están observando. Pero si le creemos que se puede, Dios revela la forma en que se puede. ¿Están acá? La Biblia está llena de cosas extrañas, historias raras, un anciano levantando una vara para que se abra el mar, uno dándole vueltas a las paredes para que se caigan, ¿verdad? Pescas milagrosas, Jesús caminando sobre el agua, cosas extrañas que están allí, reconstruyendo los muros, sanando leprosos, metiéndolos en un río. Es extraño, son historias extrañas que están allí. Y están precisamente para que nosotros comprendamos que hay momentos en que la razón te dice esto no es posible porque no entiende. Pero si tú vas a forzar un poco más tu razón diciéndole, te sujetas a la fe que tengo de que se puede, aunque vos todavía no entendas cómo, Dios brindará a la razón la manera de lograrlo. ¿Me estoy explicando acá? ¿Sí me expliqué? Entonces, mira, Habacuc dice en el verso 17, el capítulo 3, aunque la higuera no florezca, todo el mundo diga fuerte, aunque, o sea, que no es la regla, esto no es la regla, aunque pase, no está pasando, no le está pasando esto. Dice, aunque la higuera no florezca, ni en las vides haya frutos, aunque falte el producto del olivo y los labrados no den mantenimiento y las ovejas sean quitadas de la majada y no haya vacas en los corrales, yo, dice aquí, con todo yo me alegraré en Jehová y me gozaré en el Dios de mi salvación. Jehová el Señor es mi fortaleza, el cual hace mis pies como de ciervas y en mis alturas me hace andar. Lo que está diciendo él es: mis corrales están llenos, las majadas también, tenemos vacas, tenemos ovejas, tenemos cultivos, las vides están bien, todo está bien, el olivo está bien, pero si algún día no llega a estar bien, yo con todo me voy a alegrar en el Señor, el Dios de mi salvación. ¿Qué es lo que él está anunciando? Si algún día todo falta, yo voy a poner mi mirada en Dios que hace que todo lo recupere. Levanta las manos y di conmigo fuerte: me voy a recuperar. Amén. Quisiéramos que Dios mantenga todo sin caída, pero la Biblia dice: siete veces cae el justo y se vuelve ¿qué? Levanta las manos y digo, me voy a levantar. Te vas a levantar otra vez. Amén. Así que la cosa extraña aquí es así, dice él. Yo entiendo, dice él, él dice, hay alturas que son para mí, pero no, mis pies no han sido transformados. Él está clamando por una transformación de los pies para tener con qué subir esa altura. Entonces, la altura que Dios tiene diseñada para ti va a exigir una transformación de tu vida. En algún área. ¿Ah? No solo moral, sino también de habilidades. También de creerle a Dios, de tenerle la fe. No le tengas miedo a la duda. Normalmente te visita antes de que Dios vaya a hacer algo. Cuando la duda te visita es porque Dios está a punto de hacer algo y solo espera que cambies y que confíes plenamente en Él. Yo le llamé al tema de hoy retomando nuestra confianza en Dios. ¿Cuántos creen que Dios es poderoso, gigante a su lado, acampa alrededor de los que le temen? Hay muchas cosas extrañas. Es extraño que hagamos una oración y recibimos a Jesús y somos salvos y nuestro nombre se escribe en los cielos. Es mucho más extraño que pongas la mano sobre un enfermo y este sane. Son cosas extrañas, pero funcionan. ¿Qué te interesa? ¿Que lo entiendas o que funcione? ¿De qué me sirve entender tanto lo que no me funciona? Mejor le creo a Dios por algo que no entiendo, pero sé que va a funcionar. Así que los métodos de Dios son bastante extraños, porque Él no es hombre. Y nos pone a hacer cosas a veces absurdas, pero que funcionan. Aquel hombre que tenía un talento, ¿se recuerdan? Dios, en una parábola Jesús dice, un hombre le dieron 5 talentos, a otro 2 y a otro 1. Nada más analiza esto. El que tenía 5 fue, negoció y produjo 5. El que tenía 2 fue, negoció y produjo 2. El que tenía 1 tuvo miedo. Todo el mundo diga miedo. Miedo. Ese miedo normalmente surge de la duda. Ahora, él tenía miedo y lo enterró. Hago una pregunta: si Dios es la figura del dueño de los bienes, es Dios, ¿sí? O el dueño es figura de Dios. Si Dios le dio unos 5 talentos y lo bendijo, lo apoyó y respaldó para que produzca 5, 100%. El que tenía 2 también fue respaldado por Dios y produjo 2, 100%. ¿No crees que el que tenía 1, el error que cometió es pensar que lo que tenía era tan poco que mejor se enterraba? Señores, no es la cantidad que tengas, es lo que haces con esa cantidad. No son los talentos que tengas, si son pocos o diminutos, es lo que haces con lo que Dios te dio. Sea lo que Dios te haya dado, te lo dio porque cree que tú puedes hacer producirlo. Vino él, tuvo miedo y lo enterró. Si está viendo que el otro está produciendo el 100%, el segundo también, él debió haberse inspirado un poco y decir, yo también lo voy a producir. Pero no tuvo la confianza en la bendición de Dios. De nada sirve que seas bendecido si no confías que eres bendecido. Porque los bendecidos hablan como bendecidos, piensan como bendecidos, actúan como bendecidos y reaccionan como bendecidos. De nada sirve que tengas una motocicleta si nunca la arrancas ni la manejas. ¿Todavía está acá? ¿Saben que una de las cosas en las que a veces hay que confiar en el carro es en el freno, no? Porque ahora la gente te dice, este carro hace de 0 a 100 en 4 segundos. A mí me interesa cuántos segundos hace de 100 a 0. Yujo. Para toda la gente que compite, confía en su maquinaria. Si la gente se sube y no confía en la maquinaria, ya va dudando en la carrera. Tu gran maquinaria se llama fe. La medida de fe que Dios le dio a todos los hombres. Pero la fe exige tu confianza. La fe te está diciendo, confía en mí, soy el mejor método que Dios te ha podido dar. Tú dices, no tengo capital para una empresa, pero tenés fe para ello. ¿Puedo dar un buen amén a eso? Levanta las manos y di conmigo, de hoy en adelante, no voy a menospreciar nada de lo que Dios me haya dado, sea poco o sea mucho. Hoy retomo la fe, la confianza en Dios. La palabra dice en Romanos 12:2, no os conforméis a este siglo, sino transformaos por medio de la renovación de vuestro entendimiento, para que comprobéis cuál sea la buena voluntad de Dios, agradable y perfecta. Digo pues por la gracia que me es dada a cada cual que está entre vosotros, que no tenga más alto concepto de sí mismo que el que debe de tener, sino que piense de sí mismo con cordura conforme la medida de fe que Dios repartió a cada uno. Vamos a hacer otra confesión. Di conmigo, yo voy a pensar de mí mismo de acuerdo a la fe que Dios me dio. En Génesis capítulo 13, verso 7. Dice, y hubo contienda entre los pastores del ganado de Abraham y los pastores del ganado de Lot, y el cananeo y el fereceo habitaban entonces en la tierra. Entonces Abraham dijo a Lot, no hay ahora altercado entre nosotros dos, entre mis pastores y los tuyos, porque somos hermanos. ¿No está toda la tierra delante de ti? Yo te ruego que te apartes de mí, le dijo. Si fueres a la mano izquierda, yo iré a la derecha. Si fueres a la derecha, yo iría a la izquierda. 10. Y alzó Lot sus ojos. Escucha esto. Y alzó Lot sus ojos y vio toda la llanura del Jordán y toda era una de riego. Como el huerto de Jehová, como la tierra de Egipto en la dirección de Zoar, antes que destruyese Jehová Sodoma y Gomorra. Entonces Lot escogió, paréntesis, lo que sus ojos vieron. No caminó por fe. Lot caminó por vista. Y dice, para sí toda la llanura del Jordán, toda la llanura la escogió para sí, y se fue Lot hacia el oriente y se apartaron el uno del otro. Pero ¿quién fue más bendecido? ¿Quién logró más? ¿Lot o Abraham? Claro, él fue el que más logró. Y noten lo siguiente que es bien importante. Viene Abraham y le dice, hey Lot, le dice, hagamos una cosa, que hay un altercado entre unos y otros, no me parece bien, están peleando nuestros pastores por nuestros ganados, vamos a terminar nosotros mal, mejor hagamos un pacto, tú te vas a donde querrás, si agarras a la derecha, yo agarro a la izquierda, si tú agarras a la izquierda, yo agarro a la derecha. Yo pienso que Lot dijo, ¿y qué sabe este viejito que no sepa yo? Yo hubiera hecho un experimento con Abraham. Yo le digo, bueno, me voy a ir a la derecha. Y Abraham dice, bueno, voy para acá. Ajá, de plano en la izquierda es donde está bueno. Entonces, me voy para la izquierda y el otro va para la derecha. Y dije, ay, entonces. Entonces Abraham le dice, si te vas a la derecha, a la izquierda. Y Lot dice, ¿qué será? ¿Para dónde agarro? ¿Qué sabe Abraham que no sé yo para darme a escoger a mí primero? Lo que Abraham sabía es que la promesa de bendición era de él, no era del otro. Él sabía que el bendecido era él. Y no importa la tierra que tú escojas, si yo me voy al desierto y donde solo hay piedras, ahí Dios me va a bendecir porque la bendición va conmigo. Tenemos que comprender esto. No debemos de ser personas que andan buscando bendiciones. Debemos ser personas que creemos que estamos bendecidos. Él era el bendecido. Dijo, no, aquí el bendecido soy yo. Para donde agarres no me importa, quédate con toda la tierra si quieres. Agarraste la del mejor riego, agarraste la más verde, la más productiva. No importa, porque eso que puede ser improductivo, con que yo lo toque, va a producir bendición. Él sabía algo que Dios le había hablado. Nuestra familia debe entender que tiene bendición. Nuestros hijos deben de saber que están creciendo bajo bendición. Y nunca despreciar la bendición de Dios. La bendición de Dios no se desprecia como la despreció Esaú. Dice acá en el capítulo 12, verso 1. Pero Jehová había dicho a Abraham, vete de tu tierra y de tu parentela, y de la casa de tu padre a la tierra que te mostraré. Él caminó por fe, no por vista. Lot escogió por vista, no por fe. Y dice acá, y haré de ti una nación grande y te bendeciré y engrandeceré tu nombre y serás bendición. Por eso cuando Lot dijo, me voy para allá, Abraham dijo, quédate con todo. Yo tengo un pequeño secreto. A mi Dios me dijo que estoy bendito. ¿Dios te ha dicho que eres bendecido? Si hasta los amigos te dicen Dios te bendiga, te dicen, y no lo querés creer. Y dice acá, bendeciré a los que te bendijeren y a los que te maldijeren, maldeciré. Wow. Y serán benditas en ti todas las familias de la tierra. Quiero regresar. Dice, y te bendeciré, futuro. Entonces le anunció la bendición, pero todavía no lo había bendecido. ¿La ganaron o no? Te bendeciré, le dijo. Y serás, pero todavía no lo había bendecido. Entonces, en el capítulo 14, dos capítulos más adelante, verso 17, dice, cuando volvía de la derrota, note que Abraham ya está peleando batallas y ganando. ¿Sí? Solo con creer que sería bendecido. Imagínate el día que lo bendijo. Todavía están aquí ustedes. ¿Ah? ¿Se recuerdan cuando el profeta Samuel le dijo a Ana, no estés más triste? Dice, que Dios te conceda lo que has pedido. Ana ya estaba feliz. Ana ya se imaginaba teniendo al niño en sus brazos y todavía no se había acostado con su esposo para quedar embarazada. La actitud nuestra debe cambiar, no cuando recibimos lo prometido, sino cuando nos dicen la promesa. Eso es fe. ¿Estamos de acuerdo? Dice, cuando volvía de la derrota de Kedorlaomer y de los reyes que con él estaban, salió el rey de Sodoma a recibir al valle de Sabe, que era el valle del rey. Entonces Melquisedec, rey de Salem, que sabemos que es nuestro Señor, y sacerdote del Dios Altísimo, sacó pan y vino. Digan todos, Santa Cena. Sacó pan y vino, el pacto. Aquí va a haber un pacto. Y le bendijo. Pon atención, capítulos antes dijo, te bendeciré. El capítulo clave es este, y le bendijo. Ahora, lo que había dicho que haría, Dios ya lo está haciendo. Están acá, y le dijo aquí, y le bendijo diciendo, bendito sea Abraham del Dios Altísimo, creador de los cielos y la tierra, y bendito sea el Dios Altísimo que entregó tus enemigos en tu mano y le dio a Abraham los diezmos de todo. Eso no es de la ley, como se dan cuenta, eso es de la fe. Entonces el rey de Sodoma dijo a Abraham, dame las personas, ¿sí?, de todo lo que habían conquistado y toma para ti los bienes. Y respondió Abraham al rey de Sodoma, he alzado mi mano a Jehová Dios Altísimo, creador de los cielos y de la tierra, que desde un hilo hasta una correa de calzado, nada tomaré de todo lo que es tuyo, para que no digas yo enriquecí a Abraham, porque el que me bendijo se llama Jehová. Espíritu. Date cuenta. Cuando, yo te decía, cuando llegas a tener ese switch, cuando llegas a cambiar tu vida, a vivir realmente por fe, no importa qué te ofrezcan los demás o qué te quiten los demás. Tú dices, momentito, no te lo voy a aceptar para que no digas que eres tú. Porque yo acabo de hacer un voto y un pacto con el Señor cuando me sirvió el pan y el vino. Él es quien me bendice a mí. Levanta las manos y di conmigo, Él es quien me bendice a mí. ¿Cuántos están bendecidos acá? Isaac. Isaac, el hijo de Abraham. Está Isaac y le cierran los pozos. Y entonces él decía, bueno, ¿saben qué? Abran un pozo acá. Y salía agua y los filisteos decían, el agua es nuestra. Y dice, va, quédense con el agua. ¿Saben qué? Aquí el pozo, aquí. Y volvía a salir agua. Y le volvían a quitar el pozo. No, es agua nuestra. Decían los, va, quédense acá. Lo que ustedes no han entendido es que el río va debajo de mis pies a donde yo voy. Donde Isaac abrió un hoyo, salía el agua. Si eso mismo lo hacía el filisteo, le salía polvo. ¡Yuhu! Di conmigo fuerte, donde otros han fracasado, yo voy a triunfar. Amén. Señores, ¿cuántos caminan por fe y no por vista? Dice Gálatas capítulo 3, verso 13. Cristo nos redimió de la maldición de la ley. Fuimos redimidos de la maldición. Estábamos bajo maldición, pero Jesús con su sangre nos compró, nos redimió de la maldición de la ley. Por lo tanto, toda maldición en tu familia es cancelada. Sea maldición física, familiar, económica, queda cancelada. ¿Por qué queda cancelada? Porque fuiste redimido y comprado con la sangre del Cordero de Dios, y eso hace que lo que era maldición se destruya y empieces a caminar bajo bendición. ¿Por qué caminas bajo bendición? Porque eres un bendecido. Pon atención, tienes que tener pensamientos de ti mismo de acuerdo a la fe que Dios te dio. No penses de ti mismo de acuerdo a las dudas de otros. Pensada de ti mismo de acuerdo a tu fe. Yo he pasado por los dos momentos. He pasado por el momento en que nadie creía en mí, pero pude creer yo. Y he pasado por el momento en que todos han creído en mí y yo no creía en mí.

nos afectan los pensamientos de otros, ¿no es cierto? Por eso necesitamos los pensamientos de Dios, que contrarrestan los pensamientos de las demás personas.

Hay momentos, en la vida en que surgen grandes cambios. Sea cuando ves una pesca milagrosa como la de Pedro y cae de rodillas y dice: apártate de mí que soy hombre pecador. Porque en vez de estar buscando el reino primero para que la añadidura se fuera, dejé de ir al discipulado esa noche de Jesús y me fui tras los pescados, tras los peces, y no me funcionó. Apártate de mí. Eso fue un momento de cambio para Pedro. Este versículo marca otro momento de cambio para mí. Cristo nos redimió de la maldición de la ley, hecho por nosotros maldición. Porque está escrito: maldito todo el que fuere colgado en un, el que es colgado en un madero, para que en Cristo Jesús la bendición de Abraham, la que te acabo de leer, alcanzase a los gentiles, a fin de que por la fe recibiésemos la promesa del Espíritu. Hermanos, hablo en términos humanos. Un pacto, aunque sea de hombre, una vez ratificado, nadie lo invalida ni le añade. Entonces, esto fue lo que ocurrió en el Calvario. Jesús derrama su sangre. Y para que entendieran qué iba a pasar en la cruz, le sirve la cena. Y le sirve el vino y le dice: esta es mi sangre. Este es mi cuerpo. Este es el nuevo pacto. He venido, o ha venido, para traernos a los gentiles la bendición de Abraham. Y con la sangre ratifica el pacto. Y una vez ratificado, nadie lo puede invalidar. Sos un bendecido y punto. Eres bendecido, punto. Eres bendecido, punto. ¿De qué se trata entonces hoy? De que retomes la confianza en que Dios ya te bendijo. Y que lo que te hace dudar no es sino un dardo del enemigo, y para eso existe el escudo de la fe. Y una vez uses el escudo de la fe para apagar los dardos, si el escudo es fe, el dardo es duda. Entonces usa la espada del Espíritu, que es su palabra. Y dices: no, ya, conmigo no se va a hacer de acuerdo a lo que tú están hablando. Conmigo, dices tú, se va a hacer de acuerdo a lo que Dios habló que va a hacer. Momentos son momentos de quiebres, momentos que te cambian la vida para siempre. No va a ser uno, te lo advierto. Vas a tener que aprender a reconocer cuando llega cada uno de esos momentos. Y algunos de ellos son feos, son espantosos. Pero si confías en esta palabra, vas a poder decir ese día: aunque esto esté espantoso, Jesús ratificó el pacto con su sangre y me dio la bendición de Abraham. Así que le voy a decir a la gente: te querés quedar tú con la herencia, quédatela, porque yo soy el bendecido. Te querés quedar con el negocio, quédatelo, yo soy el bendecido. Te querés quedar con el dinero que un día te presté y no lo querés, quédatelo, yo soy el bendecido. Vas a pensar, vas a hablar, actuar y reaccionar como un bendecido. Dáselo fuerte al Señor.

0: El mensaje ha terminado. 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Te invitamos a que recibas a Jesús como tu Salvador personal, orando de la siguiente manera. Dios mío, soy un pecador y necesito tu perdón. Me arrepiento de todos mis pecados y recibo a Jesucristo como mi único y suficiente Salvador personal. Yo creo que Jesús es Dios, que murió en la cruz por mis pecados y que resucitó al tercer día. Gracias Jesús por salvar mi alma hoy. En tu nombre he orado. Amén. 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

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Efesios 2:5. Y aun estando nosotros muertos en pecados, nos dio vida juntamente con Cristo. Por gracia sois salvos. 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
9: Hola, te saluda Ariel Romero desde México. Quiero decirte que en México tenemos algunas expresiones muy curiosas para llamar a nuestros chiquillos, a nuestros niños. En algunas regiones les llamamos chilpayate, en otras huerco, en otras morro y en otras plebe. También cuando una cosa nos maravilla o es muy bonita o de muy buena calidad decimos qué suave. En otras regiones decimos qué chido o qué padre.

y en las regiones fronterizas del norte decimos ¡qué cool! También, para saludarnos cuando nos encontramos con algún amigo o un hermano, usamos diversas expresiones como ¡qué húbole! ¡Qué onda! ¡Qué tranza! Y en los estados fronterizos decimos ¡qué show! Bueno, los mexicanos mencionamos a Dios en nuestro himno nacional, diciendo que nuestro destino por el dedo de Dios se escribió. Y tenemos en nuestro escudo nacional un águila devorando a una serpiente. Seguimos siendo un país con énfasis en la familia, un país de industria y de lucha. Este es un mensaje para Radio Vida desde México. ¡Saludos!

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0: Señor, señora, joven, por favor, haga una pausa y escuche esta reflexión para hoy.
1: Ramadán, el noveno mes del año lunar en el calendario musulmán, es tiempo para un riguroso régimen de ayuno durante el día. Esto es uno de los pilares sobre los cuales se afirma la fe musulmana. Entre los budistas, los que se inician como monjes se comprometen a abstenerse de comer en tiempos cuando es prohibido hacerlo. La religión tradicional en el mundo hispano por largo tiempo ha promulgado abstenerse de comer carne los días viernes. Prácticamente en cualquier lugar del mundo existen creencias de que ciertos rituales permiten, facilitan o ayudan al hombre a una relación con Dios. Ciertamente el ritual con su respectivo significado era importante en el Antiguo Testamento. Pero la Biblia enfatiza que lo crucial delante de Dios no es un ritual, altar, templo o costumbre, sino que un compromiso personal con Él, con fe y con un genuino corazón. En tiempos de Jesús y de los apóstoles, los judíos enfatizaban las fiestas religiosas, rituales y comer o abstenerse de ciertas cosas. El apóstol Pablo escribió que el reino de Dios no es comida ni bebida, sino justicia, paz y gozo en el Espíritu Santo. Y también que la vianda no nos hace más aceptos ante Dios, pues ni porque comamos seremos más, ni porque no comamos seremos menos. Jesús, cuando le buscaban, después de milagrosamente alimentar a una multitud con apenas 5 panes y 2 peces, les dijo: «Yo soy el pan de vida, yo soy el pan que descendió del cielo. Si alguno comiere de este pan, vivirá para siempre, y el pan que yo daré es mi carne. Si no coméis la carne del Hijo del Hombre y bebéis su sangre, no tenéis vida». La gente, pensando en términos físicos, preguntó: «¿Cómo puede éste darnos a comer su carne?». Jesús no hablaba de un ritual ni de nada físico, sino de una íntima identificación con Él, pues no es lo que tú haces, sino lo que Cristo hizo, lo que te permite una relación con Dios. Lo que a ti te corresponde es o creer y recibirlo, o rechazarlo.
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¿Cuántos creen eso el día de hoy, iglesia? Descansamos en ti, Padre, en tu promesa.

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Soy la antorcha encendida del estado de Pensilvania, Pastor Andrés Hernández, orando a través de la red Radio Vida. Por tanto, no durmamos como los demás, sino estemos alerta y seamos sobrios. Despierta, despierta, Iglesia de Cristo. Hoy estoy orando por un despertar, por un involucramiento al llamado de Dios, al servicio en la obra de Dios. Cristo viene pronto y no es posible que nosotros sigamos indiferentes ante el llamado de nuestro Dios. Por lo tanto, despertemos, no seamos como los demás. Los demás no han tenido un encuentro con Cristo, no han tenido un llamado al servicio de nuestro Dios, mas tú y yo hemos recibido algo poderoso en nuestra vida. Por lo tanto, hoy es el día de reflexionar, de despertar y de involucrarnos en el servicio a nuestro Dios. Estoy orando por ti y tu familia. Oró la antorcha encendida del estado de Pensilvania, Pastor Andrés Hernández, a través de la red Radio Vida.

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7: Hola, soy Paul Nieves, antorcha encendida desde Venezuela, orando a través de la red Radio Vida. Hoy quisiera saludarte en Colosenses, capítulo 3. El versículo 15 al 17 dice de la siguiente manera: y la paz de Dios gobierne en vuestros corazones, a las que asimismo fuisteis llamados en un solo cuerpo, y sed agradecidos. La palabra de Cristo mora en abundancia en vosotros, enseñándoos y exhortándoos unos a otros en toda sabiduría, cantando con gracia en vuestros corazones al Señor con salmos e himnos y cánticos espirituales. Y todo lo que hacéis, sea de palabra o de hecho, hacedlo todo en el nombre del Señor Jesús, dando gracias a Dios Padre por medio de Él. Hoy oro por los hijos de Dios. Padre, en el nombre de Jesús te pido que nos ayudes cada día, concédenos ese denuedo de hablar tu palabra, que abunde la palabra de Cristo, de manera que podamos sazonar la tierra con tu gracia, con sabiduría, que podamos obrar, Dios mío, conforme a tu voluntad, Padre amado, conforme a tus designios, en el nombre poderoso de Jesús. Señor, te doy gracias por tu amor, gracias por este día en que me permites agradecerte por tus misericordias. Bendice a mis hermanos, Dios amado, de manera sobrenatural, en el poderoso nombre de Jesús. Ministra sus vidas para tu gloria. Oro desde Venezuela, la antorcha encendida, Paul Nieves, a través de la red Radio Vida.

todo el que se acerca ante el trono de la gracia es perdonado, es levantado.

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Soy la antorcha encendida del estado de Pensilvania, Pastor Andrés Hernández, orando a través de la red Radio Vida. Por tanto, no durmamos como los demás, sino estemos alerta y seamos sobrios. Despierta, despierta, Iglesia de Cristo. Hoy estoy orando por un despertar, por un involucramiento al llamado de Dios, al servicio en la obra de Dios. Cristo viene pronto y no es posible que nosotros sigamos indiferentes ante el llamado de nuestro Dios. Por lo tanto, despertemos, no seamos como los demás. Los demás no han tenido un encuentro con Cristo, no han tenido un llamado al servicio de nuestro Dios, mas tú y yo hemos recibido algo poderoso en nuestra vida. Por lo tanto, hoy es el día de reflexionar, de despertar y de involucrarnos en el servicio a nuestro Dios. Estoy orando por ti y tu familia. Oró la antorcha encendida del estado de Pensilvania, Pastor Andrés Hernández, a través de la red Radio Vida.

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7: Hola, soy Paul Nieves, antorcha encendida desde Venezuela, orando a través de la red Radio Vida. Hoy quisiera saludarte en Colosenses, capítulo 3. El versículo 15 al 17 dice de la siguiente manera: y la paz de Dios gobierne en vuestros corazones, a las que asimismo fuisteis llamados en un solo cuerpo, y sed agradecidos. La palabra de Cristo mora en abundancia en vosotros, enseñándoos y exhortándoos unos a otros en toda sabiduría, cantando con gracia en vuestros corazones al Señor con salmos e himnos y cánticos espirituales. Y todo lo que hacéis, sea de palabra o de hecho, hacedlo todo en el nombre del Señor Jesús, dando gracias a Dios Padre por medio de Él. Hoy oro por los hijos de Dios. Padre, en el nombre de Jesús te pido que nos ayudes cada día, concédenos ese denuedo de hablar tu palabra, que abunde la palabra de Cristo, de manera que podamos sazonar la tierra con tu gracia, con sabiduría, que podamos obrar, Dios mío, conforme a tu voluntad, Padre amado, conforme a tus designios, en el nombre poderoso de Jesús. Señor, te doy gracias por tu amor, gracias por este día en que me permites agradecerte por tus misericordias. Bendice a mis hermanos, Dios amado, de manera sobrenatural, en el poderoso nombre de Jesús. Ministra sus vidas para tu gloria. Oro desde Venezuela, la antorcha encendida, Paul Nieves, a través de la red Radio Vida.

todo el que se acerca ante el trono de la gracia es perdonado, es levantado.

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1: Soy Mao Lutrera, antorcha de la República de Venezuela, y a través de la red de Radio Vida, levanto oración por tu pueblo. En esta hora, en el nombre de Jesús, bendecimos a cada persona que escucha esta oración. Tú, Señor, conoces sus necesidades, las situaciones por las que están pasando. Señor, ministra en ellos. Declaramos que tu presencia les acompaña en medio de cualquier circunstancia. Siervo de Dios, desde Venezuela te recuerdo el libro de Romanos 8:26 que dice: asimismo, en nuestra debilidad, el Espíritu acude a ayudarnos. No sabemos qué pedir, pero el Espíritu mismo intercede por nosotros con gemidos que no pueden expresarse con palabras. Sigue adelante. Acércate a Dios. Aunque sientas que no tienes palabras para explicar en oración, ten fe y confianza, porque el Espíritu Santo clama por tu petición, asegurándose que sean presentadas ante nuestro Padre. No estás solo. Dios está contigo y te va a librar, te va a guardar, va a responder tus peticiones para gloria de su nombre. Oro desde Venezuela a través de Radio Vida. Amén.

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Soy la antorcha de oración de Houston, Texas, Marisol de Vergara, orando a través de la red Radio Vida. Estoy intercediendo esta hora para declarar que los hijos de Yahweh entran en un nuevo nivel de inteligencia espiritual para que haya una nueva capacidad de entendimiento y apropiarnos así de cada diseño presente en su palabra. Señor, clamo por cada corazón que se siente indigno, lejos o inalcanzable por ti. Te ruego por mis hermanos y hermanas que han creído la mentira de que su pasado los descalifica. Así como alcanzaste a Saulo, perseguidor, y lo transformaste en Pablo, el apóstol, también puedes hacer lo mismo con todos ellos. Hoy, en tu nombre, Padre Celestial, vamos contra toda culpa y en la autoridad que nos has dado y en la revelación y en la claridad, Padre Santo, de tu bondad y de todo beneficio desatado en la cruz, cancelamos toda culpa, toda condenación y todo rechazo. Declaro que tus brazos están abiertos para ello. Llámalos, Señor. Hazles oír tu voz, levántalos del polvo y muéstrales que son vasos escogidos para tu gloria. Tu gracia es mayor que cualquier error. Padre Celestial, que tomen conciencia de que son hijos y nombrados reyes y sacerdotes, cabeza y no cola. En el nombre sagrado de tu Hijo Yeshua te damos las gracias. Soy Marisol Gómez de Vergara, la antorcha encendida del estado de Texas, orando a través de la red Radio Vida.

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2: Hola, soy Mati Morales de Miel San Marcos y hoy quiero leer y meditar contigo el proverbio del día. Proverbios capítulo 12. Para aprender hay que amar la disciplina. Es tonto despreciar la corrección. El Señor aprueba a los que son buenos, pero condena a quienes traman el mal. La perversidad nunca produce estabilidad, pero los justos tienen raíces profundas. Una esposa digna es una corona para su marido, pero la desvergonzada es como cáncer a sus huesos. Los planes de los rectos son justos, pero el consejo de los perversos es traicionero. Las palabras de los perversos son como una emboscada mortal, pero las palabras

0: otro. Pero los justos están bien arraigados y dan su propio fruto. Los perversos quedan atrapados por sus propias palabras, pero los justos escapan de semejante enredo. Las palabras sabias producen muchos beneficios, y el arduo trabajo trae recompensas. Los necios creen que su propio camino es el correcto, pero los sabios prestan atención a otros. Un necio se enoja enseguida, pero una persona sabia mantiene la calma cuando la insultan. Un testigo honrado dice la verdad, un testigo falso dice mentiras. Algunas personas hacen comentarios hirientes, pero las palabras del sabio traen alivio. Las palabras veraces soportan la prueba del tiempo, pero las mentiras pronto se descubren. El corazón que trama el mal está lleno de engaño. El corazón que procura la paz rebosa de alegría. Nada malo les sucederá a los justos, pero los perversos se llenarán de dificultades. El Señor detesta los labios mentirosos, pero se deleita en los que dicen la verdad. Los sabios no hacen alarde de sus conocimientos, pero los necios hacen pública su necedad. Trabaja duro y serás un líder. Sé un flojo y serás un esclavo. La preocupación agobia a la persona. Una palabra de aliento la anima. Los justos dan buenos consejos a sus amigos. Los perversos los llevan por mal camino. Los perezosos ni siquiera cocinan la presa que han atrapado, pero los diligentes aprovechan todo lo que encuentran. El camino de los justos conduce a la vida. Ese rumbo no lleva a la muerte.
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0: Soy Zelandia Curbelo, la antorcha encendida de la República de Ecuador, orando a través de la red de Radio Vida. Padre Soberano, te amo, Señor, y es glorioso disfrutar su presencia que vive y mora dentro de mí. Leo tu carta de amor, de confianza, enseñanza y guía que me has dado, la Biblia, tu palabra, y observo en el libro de Romanos, capítulo 5, versos 20 y 21, que su amor, Padre, es superior a cualquier ley de pecado. Y oro, Señor, por los ciudadanos que día a día trabajan para llevar el sustento a su familia y son víctimas de los delincuentes que son usados por espíritus malignos. Y les ministro en el nombre de Jesús al trabajador protección y al delincuente liberación, que ambos sean salvos de la ley del pecado y de la muerte. Los dos son creados por ti y te pertenecen, Padre bueno, y sean guiados por su Espíritu Santo a entender el plan de la salvación conquistado en la cruz por tu Hijo Jesucristo, Señor nuestro. Amén. Soy Zelandia, orando por la red de Radio Vida desde la República del Ecuador.
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2: Hola mi gente, ¿cómo están? Dios les bendiga a cada uno de ustedes ahí que nos están escuchando por Radio Vida. Desde Ecuador, Guayaquil, Ecuador, les saluda su amigo y su pastor Josué Vera. Y aquí tengo algunas palabritas que nosotros decimos aquí, a ver qué tal les suena. Por ejemplo, tenemos lo que dicen choro. Choro le decimos a los que son ladrones, a la gente que roba. Tenemos guambra, se le dice a los niños. Tenemos, por ejemplo, cacho, se le dice a un chiste que alguien pueda hacer. Sorocho, se le dice a lo malestar o enfermedad de la gente en la altura, que le da, le coge la altura, le decimos sorocho. Tenemos pipón, a la gente que tiene una barriga muy pronunciada. Hueca, un lugar donde venden ricas comidas, tal vez no lujoso, pero que son deliciosos. Todas estas palabras y mucho más encontramos aquí en Ecuador, que cada persona la puede decir y en otros países puede sonar diferente. Pero lo único que nos une, creo yo, a todas las naciones es el amor que hay en Cristo Jesús. Así que a cada uno de los que escuchan en Radio Vida, déjame decirte que no hay mejor lenguaje que es el lenguaje del amor. Aquel lenguaje que solamente Dios nos pudo enseñar a través de su palabra. Bendigo sus vidas y les vuelvo a decir que Dios les bendiga en gran manera. Bendiciones, saluditos de la rica y hermosa República del Ecuador.

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1: Soy la antorcha encendida del estado de Pensilvania, Pastor Andrés Hernández, orando a través de la red Radio Vida. Hoy estoy orando por las familias de la tierra, por un espíritu de unidad y reconciliación. Todo odio, todo rencor, todo malestar sale de las familias. En el nombre de Jesús viene la unidad, como Dios nos manda que estemos completamente unidos. Declaro sobre todas las familias que ningún arma forjada contra ti prosperará. Y condenamos toda lengua que se levante en juicio contra las familias, porque esta es la herencia de los siervos de Jehová, y la salvación viene de nuestro Dios. Así es de que, familias, integrémonos, unámonos, porque ese es el plan y el propósito de Dios, que seamos familias fuertes, que seamos familias bendecidas y unidas en el poder del Espíritu Santo que obra milagros a través de nosotros. En el nombre de Jesús, oró la antorcha encendida del estado de Pensilvania, Pastor Andrés Hernández, a través de la red Radio Vida.

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13: Está orando la antorcha encendida a la República de Colombia, la pastora Marlene James, a través de la red Radio Vida. Padre, en el poderoso nombre de Jesús, hoy bendecimos tu nombre, Señor. Hoy te damos gracias, Señor, por la familia, Señor, de Tennessee, de Colombia, de Venezuela. Padre, bendecimos la familia, Señor. Padre, cancelamos todo espíritu de división en el poderoso nombre de Jesús, todo espíritu de contienda en el poderoso nombre de Jesús, y declaramos, Señor, que en las familias hay un espíritu de unidad en el poderoso nombre de Jesús. Declaramos que tu Espíritu Santo llena cada familia en esta hora, en el poderoso nombre de Jesús. Padre, llénanos de tu presencia, Señor. Padre, dale sabiduría, Señor, para levantar hijos en el temor de Dios. Padre, yo declaro tu gracia sobre cada familia en el poderoso nombre de Jesús. Todo plan de las tinieblas con la familia es cancelado en el poderoso nombre de Jesús de Nazaret. Yo declaro y decreto tu salvación sobre cada familia en el poderoso nombre de Jesús. Yo declaro que las familias se acercan a ti, Señor, y encuentran salvación en el poderoso nombre de Jesús. Pero no solo salvación, encuentran liberación. Gracias, Señor. Amén. Está orando la antorcha encendida de la República de Colombia, la pastora Marlene James, a través de la red Radio Vida.

adoramos, Señor. Levantamos su nombre en alto. Levantamos nuestras manos y nuestro corazón a ti, Señor, Rey de todo el universo, que estás cerca de nosotros, Señor. Maravilloso, Señor.

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1: Hola, soy Mati Morales de Miel San Marcos y hoy quiero leer y meditar contigo el proverbio del día. Proverbios capítulo 12. Para aprender hay que amar la disciplina. Es tonto despreciar la corrección. El Señor aprueba a los que son buenos, pero condena a quienes traman el mal. La perversidad nunca produce estabilidad, pero los justos tienen raíces profundas. Una esposa digna es una corona para su marido, pero la desvergonzada es como cáncer a sus huesos. Los planes de los rectos son justos, pero el consejo de los perversos es traicionero. Las palabras de los perversos son como una emboscada mortal, pero las palabras de los justos salvan vidas. Los perversos mueren y no dejan rastro, mientras que la familia de los justos permanece firme. La persona sensata gana admiración, pero la persona con la mente retorcida recibe desprecio. Más vale ser una persona común con sirvientes que darse aires de grandeza y no tener para comer. Los justos cuidan de sus animales, pero los perversos siempre son crueles. El que se esfuerza en su trabajo tiene comida en abundancia, pero el que persigue fantasías no tiene sentido común. Cada ladrón envidia el botín del otro, pero los justos están bien arraigados y dan su propio fruto. Los perversos quedan atrapados por sus propias palabras, pero los justos escapan de semejante enredo. Las palabras sabias producen muchos beneficios, y el arduo trabajo trae recompensas. Los necios creen que su propio camino es el correcto, pero los sabios prestan atención a otros. Un necio se enoja enseguida, pero una persona sabia mantiene la calma cuando la insultan. Un testigo honrado dice la verdad. Un testigo falso dice mentiras. Algunas personas hacen comentarios hirientes, pero las palabras del sabio traen alivio. Las palabras veraces soportan la prueba del tiempo, pero las mentiras pronto se descubren. El corazón que trama el mal está lleno de engaño. El corazón que procura la paz rebosa de alegría. Nada malo les sucederá a los justos, pero los perversos se llenarán de dificultades. El Señor detesta los labios mentirosos, pero se deleita en los que dicen la verdad. Los sabios no hacen alarde de sus conocimientos, pero los necios hacen pública su necedad. Trabaja duro y serás un líder. Sé un flojo y serás un esclavo. La preocupación agobia a la persona. Una palabra de aliento la anima. Los justos dan buenos consejos a sus amigos. Los perversos los llevan por mal camino. Los perezosos ni siquiera cocinan la presa que han atrapado, pero los diligentes aprovechan todo lo que encuentran. El camino de los justos conduce a la vida. Ese rumbo no lleva a la muerte.

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5: Hola, somos Lake Point Música y queremos contarte que nuestro nuevo sencillo Vida para mí ya está aquí en tu emisora favorita. Oramos que esta adoración sea de bendición para ti y tu iglesia, y que puedas recordar el hermoso regalo que Jesús nos dio por medio de su sangre. ¿Están listos? Bueno, aquí va. En 3, 2, 1. ¡Bendiciones!

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0: Estas palabras son de Dios, dirigidas a nuestras vidas por el obispo José Rodríguez, de Casa de Dios USA, Nashville, Tennessee. Amados, ¿cuántas bendiciones se pueden escapar, dañar en nuestra vida por falta de carácter? Y cuando digo carácter, estoy hablando de firmeza, de dejarse enseñar, ayudar, orientar, corregir e instruir. ¿Te imaginas cuántas bendiciones se nos pueden perder en nuestras manos por una nefasta actitud? Hoy te invito a iniciar una nueva historia en tu vida. Déjate ayudar, déjate corregir. Salmo 23:4 dice, tu vara y tu callado me dan vida. Es decir, me evitan que yo crezca torcido y sufra mucho. ¿Cómo recibir corrección? Con humildad, con apertura, con gratitud, con obediencia. Es urgente, porque Dios responde. ¿Los beneficios de la corrección del sabio qué es? ¿Cuáles son los beneficios de la corrección del sabio? Mejora la sabiduría, corrige errores, guía hacia la justicia, aumenta el conocimiento y fortalece la fe. ¿Para quién entonces es la corrección? La corrección es para el que la recibe como un regalo. Eso está en Proverbios capítulo 9, versículo 8 al 9. El que ama la corrección, ama la sabiduría. Proverbios 12:1. El que rechaza la corrección, se pierde. Proverbios 10:17. Que la sabiduría divina nos guíe y corrija para que crezcamos en fe y justicia. En el nombre de nuestro Señor Jesucristo, que así sea. Shalom para todos.
1: Estas fueron palabras de nuestro querido obispo José Rodríguez, de Casa de Dios USA, Nashville, Tennessee.

0: Alábalo en esta noche. Él es digno. 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
1: Hijos míos, si Dios nos ha amado así, nosotros también debemos amarnos los unos a los otros. Primera de Juan 4:11.

0: te cambia, te libera completamente. 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

Romanos 8:26 en la Biblia, para los que son lectores de la palabra de Dios, gente que nos escucha hoy en su auto, en su casa, donde quiera estés, pero doble bendición para los que están en la iglesia esta noche, o los que honran esta casa. Dice la palabra de Dios, un texto muy lindo: además el Espíritu Santo nos ayuda en nuestra debilidad. Por ejemplo, nosotros no sabemos qué quiere Dios que le pidamos en oración, pero el Espíritu Santo ora por nosotros con gemidos que no pueden expresarse con palabras. Y el Padre, quien conoce cada corazón, sabe lo que el Espíritu dice, porque el Espíritu intercede por nosotros los creyentes, en armonía con la voluntad de Dios. Y sabemos que Dios hace todas las cosas, que todas las cosas cooperen para el bien de quienes lo aman y son llamados según el propósito que Él tiene para ellos. Pues Dios conoció a los suyos de antemano y los eligió para que llegaran a ser como su hijo, a fin de que su hijo fuera el hijo mayor de muchos hermanos. Después de haberlos elegido, Dios los llamó para que se acerquen a Él. Y una vez que los llamó, les puso en la relación correcta con Él, y luego de ponerlos en la relación correcta con Él, les dio su gloria. ¿Qué podemos decir acerca de cosas tan maravillosas como esta? Si Dios está a favor de nosotros, ¿quién puede ponerse en contra nuestro? Si Dios no se guardó ni a su propio Hijo, sino también lo entregó por todos nosotros, ¿no nos dará también todo lo demás? ¿Quién se atreve a acusarnos a nosotros, a quienes nos ha elegido para sí? Nadie, porque Dios nos puso en la relación correcta con Él. Entonces, ¿quién nos condenará? Nadie. Porque Cristo Jesús murió por nosotros y resucitó por nosotros y está sentado en el lugar de honor a la derecha de Dios e intercede por nosotros. ¿Acaso hay algo que pueda separarnos del amor de Dios? Del amor de Cristo. ¿Será que Él no nos ama si tenemos problemas o aflicciones? Si somos perseguidos o pasamos hambre o estamos en la miseria o en peligro o en amenazas de muerte. Como dice la Escritura, por tu causa nos matan cada día, nos tratan como a ovejas en el matadero. Claro que no. A pesar de todas estas cosas, nuestra victoria es absoluta por medio de Cristo, quien nos amó. Y estoy convencido de que nada podrá separarnos del amor de Dios, ni la muerte, ni la vida, ni ángeles, ni demonios, ni nuestros temores de hoy, ni las preocupaciones del mañana, ni siquiera los poderes del infierno pueden separarnos del amor de Dios. Ningún poder en las alturas, ni en las profundidades, de hecho, nada en toda la creación podrá separarnos del amor de Dios que es revelado en Cristo Jesús, nuestro Señor. Impresionante la palabra de Dios. Un aplauso a la Biblia. Qué lindo. Tremendo. En todos los tiempos, muchachos y chicas, el hombre ha enfrentado problemas y dificultades. Y mucha gente cae en el momento de la lucha porque no tienen el recurso anímico, tampoco espiritual, para enfrentar la adversidad. Mírame, hay gente que debería estar esta noche acá y no está, fruto de las dificultades. Hay gente que me está escuchando por la radio y sabe muy bien que debiera estar acá hoy en la iglesia, pero hay muchas circunstancias que lo atan a su presente y postergan su porvenir. Mucha gente que un día sirvió a Dios con pasión, dificultades mataron su llamado y hoy están postergados. A pesar de eso, Dios te sigue amando. Yo te voy a decir algo: si vos estás enojado con Dios, Dios no está enojado con vos. La Biblia es un libro que nos habla de hombres y mujeres que se enfrentaron con dificultades gigantescas, pero que no se entregaron o no se desalentaron, sino que sacaron ventajas, y las dificultades en definitiva fueron transformadas en grandes oportunidades. Por eso mi tema hoy es que hay una oportunidad en medio de la dificultad. La Biblia cuenta un ejemplo por excelencia que usamos mucho cuando hablamos a jóvenes, es la historia de un muchacho llamado José. No es mi tema, pero solo mencionarlo. Fue vendido por sus hermanos como un esclavo. Le pasaron mil cosas, dice el libro de Génesis, pero no se entregó. Y lo que rescato de él es que salió de allí siendo el virrey de Egipto, de una crisis que a cualquiera mataría, pero de él sacó lo mejor, porque siempre estuvo sobre su vida el claro concepto que tenía un llamado de Dios sobre él y un propósito establecido sobre su vida. Moisés, el gran líder del Antiguo Testamento, pasó por miles de dificultades. Sin embargo, de cada una de ellas sacó provecho y pudo descubrir su potencial y una extraordinaria dimensión poderosa en Dios. Y lo notable de esto es que hizo temblar al imperio más poderoso de su tiempo, el imperio faraónico. La persecución dio lugar
a uno de los milagros más extraordinarios de la Biblia. El Mar Rojo se abrió. La falta de agua produjo que saliera agua desde una roca. La falta de pan y de carne en el pueblo, en su transitar por el desierto, generó que lloviera carne y pan del cielo. Tantas cosas, crisis en la Biblia, han sido siempre sinónimo de oportunidad. Pero cuando te va pasando el tiempo y la vida, vos te das cuenta, muchacho, que a veces las dificultades terminan siendo un gran aliado en tu vida. Porque las dificultades templan tu carácter, o vienen templando tu vida, van forjando tu personalidad y van moldeando tu carácter. Hay gente que promete acompañarte hasta todos los días, pero luego en medio de las presiones sucumben y le echan la culpa a mucha gente. Le echan la culpa a uno, le echan la culpa al otro, pero en realidad cada uno es artífice de su destino. Por alguna extraña razón que yo desconozco, las chicas de Panderos decidieron tomar 5 minutos de reunión para honrar a Verónica, que trabaja con nosotros desde muy jovencita. Es una mujer joven aún, pero es una mujer mamá. Y nos acompaña de hace años. Hace unos años atrás, yo era un muchacho novato y tuve la percepción que era lindo formar un grupo de danza de panderos. Y así nacimos con una joven que recuerdo claramente su rostro, su expresión, que hoy no está con nosotros, y una muchacha más chica que acompañaba, que luego se casó con el distinguido caballero Sergio. Y han tenido estos 3 hijos, y han servido a Dios y han permanecido tras el tiempo. Han tenido luchas, presiones, me los han criticado en su liderazgo, han levantado palabras de juicio, de maldición, pero han resistido la prueba del tiempo. Muchos teóricos, había mucho, ya no están. Pero tú vienes cada sábado y hay gente que ministra la alabanza, la adoración. Yo respeto mucho eso. Y los otros miran sentaditos a la silla. Bien, gracias. Perdón, pero es la verdad. Porque uno lo ha vivido eso. Y la gente trascendente es gente que puede hacer su mejor trabajo aun cuando no tiene ganas de hacerlo. La gente que trasciende y deja una marca en su generación es gente que puede sacar su mejor recurso en medio de la adversidad, de la lucha. La gente que va a generar un cambio, una transformación, son ese tipo de gente que no anda buscando excusas en los otros. Fue el pastor, fue el otro, fue el otro, fue el otro, que un día se confronta consigo mismo y dice, el problema lo tengo yo y lo tengo que solucionar. Es terrible cuando la gente no asume responsabilidades y es muy feo no darse cuenta que las dificultades, lo que generalmente producen en tu vida, que van forjando tu personalidad y tu carácter, nunca reniegas de ellas. Yo no digo que la anheles, no digo que ores cosas como, por ejemplo, Señor, que este día sea un día lleno de problemas. Señor, que toda la gente mala que no me quiere venga a visitarme hoy. Yo no digo que ores así. Pero digo que no te quejes de allí. Disfrútalo, pasa, aprende, aprende, aprende, porque van a forjar tu carácter, van a forjar tu vida. Te van a ir moldeando. Entonces yo, ¿por qué predica esto usted, pastor? Yo voy a terminar con otro enfoque, pero escuche. Yo quiero que usted recuerde 6 cosas que yo le voy a decir hoy, 6 tips, 6 cositas, porque yo no quiero ser un pastor de gente de mitad, de campeones de mitad de camino. Quiero que el tiempo pase y permanezcas inalterable, productivo, bendecido hasta las medias y la gente diga, ahí hay un hombre, una mujer de Dios, porque soportó, hoy que tenés 22, 23, 25, soportó el paso del tiempo y ahí está firme, Dios lo bendijo, el tipo se casó, fue prosperado, fue bendecido. Qué bonito haber permanecido tras el tiempo y ver que la gracia va en aumento y que las puertas se abren y podemos bendecir a una generación mientras tengamos la fuerza para hacerlo. Por eso, primero vos tenés que recordar que cuando tenés dificultad, lo primero que tenés que considerar es que tenés vida. Diga conmigo, yo tengo vida. No te escuché nada. Si me hablas así, con la edad que tenés, cuando tengas 50, hermano, ¿ya compraste tu parcela para que te entierren? No. No, porque si me hablas así con 20 años, diga conmigo, tenemos vida. No te escuché ni medio. A la cuenta de 3. 1, 2, 3. Tenemos vida. Considera que si tenés dificultades es porque estás en vida. Por eso Eclesiastés capítulo 9, verso 4 dice, aún hay esperanza para todo aquel que está entre los vivos. Porque mejor es león vivo que perro muerto. Fuerte, ¿no? Hay gente que dice, pastor, yo no tengo problemas con nadie. Ese tal vez sea tu problema, que no tienes problema con nadie. Porque vas para donde el viento va. Y hablas lo que la gente dice que debes hablar. Tal vez ese sea tu problema.
y te acomodas a las circunstancias. Eres como el camaleón que cambia de colores según la ocasión. Porque siempre, quiero que me mires, siempre que avances en la vida vas a tener gente mala que va a envidiar tu progreso. Gente que va a esperar que te vaya mal y que fracases. Pastor, pero qué fuerte lo que dice. Pero es así. Y van a decir muchas cosas y te van a intentar desprestigiar y deshonrar. Pero nunca seas dependiente de lo que la gente dice de ti. A menos que esa gente merezca tu respeto y tu admiración. Entonces tú tienes un corazón enseñable y dices, ah, ok, yo voy a corregir, voy a cambiar.

poco, pero entre, qué sé yo, entre 40 saldría 25. O sea, no era el peor, pero lejos de ser el mejor. Pero ese día, hermano, yo recuerdo que si a mí me hubieran puesto en las Olimpiadas, yo creo que ganaba la medalla de oro. Yo creo que hice esos 500 metros, lo hice, no sé, 13, 14 segundos, yo creo que hice. Una cosa, y olvídese de zapatillas, Nike, nada, nada de eso. Yo corrí y corrí y corrí, y el perro por detrás, hasta que al final lo cansé al perro y yo seguía corriendo lo mismo. Lo perdí a los amigos míos, después nos encontramos a la tarde. Yo lo único que escuché que decía, vuelvan, ya van a ver, vuelvan. Nunca más volvimos a verlas. No sé qué fue la vida de las chicas esas. Pero sí recuerdo que aquella dificultad extrajo ese atleta que uno tenía dentro suyo, ese velocista que llevaba ahí de 100 metros libre. En la vida de la iglesia nos ha pasado, las dificultades han extraído lo mejor de nosotros. En medio de las presiones he visto a la gente más miserable yo, ¿eh? En la medida de las presiones he visto la gente que te habla mal, te maíste, te metiste en eso. Y vos sabías que era de Dios, pero te vino la presión. Pero está el otro, ¿viste? Que te dice, vamos a salir, Dios nos va a bendecir, vas a ver, ¿verdad? Seguí adelante. Nos han pasado tantas cosas en la vida de la iglesia, habría que, se podría hacer tomos de libros. Recuerdo dos o tres episodios siempre que uno repite, hasta mejor hasta el hartazgo, porque han sido tan fuertes. O sea, ¿por qué lo repite? Claro, pues cosas que te marcaron. Aquel congreso de los mosquitos fue fantástico. Se llenó el estadio de mosquito en la cancha Junior. Teníamos 20.000 personas y literalmente no se podía predicar de la cantidad de mosquitos, pero era en la ciudad de Córdoba, había un impacto. Yo recuerdo juntar dinero, dinero, dinero, ir a las góndolas y compramos todos los off que había y todos los repelentes. Y los ujieres le tiraban a la gente cuando entramos así. Shh, shh, shh. No te preguntaban, te llenaban de... Shh, shh, shh. Gastamos un presupuesto, ¿no? Vaciamos todas las góndolas y las 20.000 personas las fumigábamos así. Shh, shh, shh, shh. Digo, uno pasó el tiempo y... Recuerdo en el año 89, prehistoria 4 años más atrás, y el Jurassic Park 6 años para el costado. Recuerdo que queríamos hacer un evento para jóvenes en la iglesia Betel, que está en la calle Alén, recién inaugurado el templo, en ese momento trasladado, porque estaba en otro lado y se habían puesto ahí, y era lindo porque era un cine, y entonces era grande para nosotros, para la época, era hermosísimo, y el pastor... La genial, la gentileza de facilitarnos el lugar sin ningún interés más que hiciéramos la reunión. Así que se nos ocurrió hacer una bandera gigantesca que ocupara todo el espacio de atrás y pusimos un lema sobre la bandera, levantémonos y esforcemos nuestras manos para bien. Nehemías 2.4, creo. Pintamos la bandera, todo eso. El tema fue que la pintamos de noche, el evento empezaba y estaba fresca y no la podíamos doblar y no se secaba. Y la habíamos pintado en otra iglesia que nos prestó su salón, sacamos la silla y era una mega bandera. Uno nos hizo las letras y nosotros las pintamos, las rellenamos. Pintamos. Yo era pésimo pintor, pero bueno, pues colaboré un poco y pintamos sobre la bandera argentina las letras. Y eso fue la 1 de la mañana, 2 de la mañana, 3, y no se secaba la letra. Y no la podíamos doblar porque se pegaba. Íbamos a hacer un enchastre. Y éramos 5. Y yo había uno que se llamaba Luis y le dije... Y me dice, ni se te ocurra. Vámonos caminando, le digo, llevémosla. Ocupaba todo el ancho de la calle. Tenía como 20 metros de ancho, casi por 40 de largo, entre 5. Y nos fuimos caminando como 40 cuadras y la llevamos por la calle. Yo recuerdo un camionero en la calle Alén, en la Bulne, dobló así, y se paró a ver la bandera más 3 de la mañana. Y íbamos caminando 5 tipos con una bandera así. ¡Mangue loco! Decía el tipo Julio, ¿qué andas haciendo, loco? Me decían, ya teníamos 20, 22 años. ¿Qué andamos llevando la bandera para el Congreso? Yo imagino ese tipo cuando volvió a la casa y le contaba a la esposa, ¿vos sabés que había 5 tipos con una bandera en la calle, caminando a las 3 de la mañana? No hay nadie en la calle. Digo, se me ocurren algunas cosas, pero qué bonito porque uno extrae tu mayor riqueza. Levante su mano conmigo. Voy a decirte algo. Tu problema de hoy, tu dificultad de hoy, te va a hacer comprender que llevas dentro tuyo un potencial extraordinario, que vas a hacer pedazo de tus dificultades. Que vas a sacar la mayor riqueza que está dentro tuyo. ¿Cuántos dicen amén? Supere el problema con mire, le he leído Romanos, le he leído Biblia, para que usted lea cuántos, 20 textos leí ahí.
para que usted entienda que

Nada lo podrá usted separar del amor de Dios. Las dificultades generan a usted la oportunidad de una etapa nueva. Diga conmigo, etapa nueva. Porque, como dice la Biblia allí, ¿quién nos separará del amor de Dios? Nadie. Si usted mira las dificultades con optimismo, con una mentalidad de fe, no será más que una plataforma de lanzamiento a dimensiones superiores y experiencias fascinantes que posiblemente usted nunca soñó. Levante su mano conmigo. ¿Cuántos están ávidos de experiencias fascinantes? Oiga, si a esa edad que usted tiene no tiene ganas de decir, Dios mío, yo no te cambio la vida que vivo por nada del mundo. Algunas cosas me gustaría cambiar, pero digo, ¿no tiene usted ganas de...? ¿Por qué yo cuando me mira usted así con esa cara... con el teléfono, no sé si me está leyendo la Biblia, está en el Twitter. ¿Cuántos tienen que anhelan experiencias, que Dios te bendiga, que te abra puerta? ¿Cuántos me dicen amén a eso? Creer que podés caminar caminos que en tu vida, en los cálculos más optimistas, pudiste caminar. Ahora, tengo una actitud de fe, de optimismo, créale a Dios por un milagro. Van a ser plataformas de lanzamiento a dimensiones superiores, créalo en el nombre de Jesús. Mi novio me dejó, se lo perdió, fuera, listo, ya está. No me quiere más, es un problema. Dios te está esperando, lo mejor viene para tu vida. Pero pastor, usted es muy frío, usted no cree en la realidad. No, lo que no creo es estar atado a la maldición de la nostalgia, de los recuerdos, de cambiar lo que no se puede cambiar. Oiga, reciba todo lo bueno que Dios tiene para tu vida. Es que en 1492 vinieron los españoles y nos robaron el oro. Hace 500 años y todavía estamos pidiendo que... ya no van a volver más, ya se lo gastaron, ahí están ellos propios. Ya nos afanaron el oro, ya está listo, se lo llevaron todo. Un seminario de sanidad interior. 500 años que nos robaron. Se terminó, hay historias que ya pasaron. Digo conmigo, usted no puede darle vida a lo que ya ha muerto. Dígale a su vecino, no tiene razón darle vida a lo que ya murió. Levante su mano conmigo. No, porque allá, cuando yo era chiquito, y te... Pastor, no ridiculice. No, yo no ridiculizo tu dolor. Lo que estoy diciendo es que podés capitalizar eso a una dimensión superior y a una plenitud de Dios nueva en tu vida, porque Dios quiere sorprenderte. Es probablemente que sea la etapa, esa crisis que has pasado te lleva a estar en este presente escuchando esta palabra, porque Dios te ha traído aquí para inspirarte, para desafiarte, para entrenarte para los mejores días que vendrán para tu vida. Recíbelo proféticamente. Yo no soy un pastor que predica necedades, mensajes huecos, que vengo en dulce, y no tengo tiempo para eso, hijo. Vengo a desafiarte, estamos entrenando una generación de cambio, de transformación, para que nada ni nadie pueda quebrar tu temple y el carácter que Dios quiere formar en tu vida, porque hay un propósito de Dios sobre ti, hay un destino de gloria sobre tu vida, y tú debes permanecer a través del tiempo, porque la Biblia dice que el justo permanece como un árbol plantado junto a las corrientes de agua, que da su fruto en su tiempo, su hoja no cae y todo lo que hace prosperará. Entonces tú permaneces allí y resistes el paso del tiempo, porque Dios está contigo. Mientras Él te da vida, Dios te sostiene, y tú eres como un árbol grande que la gente viene a anidar en tus ramas, porque tienes algo para dar. ¿Cuántos dicen amén? Cuando tú enfrentas problemas, puedes permanecer confiado en Dios. Diga conmigo, confiado en Dios. Diga, confiando en Dios. Míreme, usted nunca compare las dificultades con usted mismo. Usted compare las dificultades con Dios. Y usted se va a dar cuenta que por más grande que sea la dificultad, frente a Dios siempre será una miniatura, será una insignificancia. Sí, señor. A veces pasa en la vida cotidiana. Para un hijo, para un niño, que está en pleno desarrollo, hay cosas que son un desafío. Desde alzar a lo mejor el autito que tiene para trasladarlo al otro cuarto o al patio, es un desafío, es pesado. Pero puede venir el padre, porque es de plástico y con un dedo parecer un superhéroe. Mi papá alza autos. Te lo lleva acá. Creo que es una imagen perfecta
de nuestra relación con Dios. Por favor, entusiásmese un poquito, ponga una sonrisa. No te puedo ver así triste, depresivo, amargado. Quiero que sonríe, que Jesús le ama. Vamos. Nunca usted compare las dificultades con usted mismo, compárelas con Dios. Usted va a dar cuenta que ante Dios eso es una miniatura en insignificancia. Créale a Dios por un milagro. Salude el milagro los próximos días hoy. Salude su milagro. Créalo en el nombre de Jesús, que Dios te va a bendecir. Dios es más grande que toda circunstancia. Y si no hay una salida, nunca te preocupes. Dios la inventa, pero que va a funcionar, va a funcionar. Sea un hombre de fe, un hombre de confianza. Permanezca cuando otros se rindan. Ante las dificultades, desarrolle ánimo. Diga conmigo, ánimo. Dígale, espíritu correcto. No se desaliente, más bien alégrese. Es un desafío para una nueva victoria que te servirá para madurar en la vida, para adquirir más sabiduría, más templanza. Te harán sentir mejor, estarás más optimista que nunca. Tenga ánimo en Dios. ¿Cuánto reciben la fuerza de Dios? ¿Cuánto reciben la vida de Dios esta noche? Uy, cuando te salgas de la puerta, yo quiero que bueno, los muchachos vayan con un cortafierro, no, tanto no, pero que tengamos que abrir las puertas a la mayor intensidad debido a tu estatura en Dios hoy, en el nombre de Jesús. Pastor, usted viene a predicar así porque la vida le sonríe, usted te le va todo fantástico, y mal no me va, estamos contentos, pero que tenemos presiones, las tenemos, que tenemos luchas, las tenemos, ¿sabes? No siempre uno te predica de la plataforma del éxito, así que viene así, sumergido en él. No, hay muchas cosas de la vida que pasan, ¿ves? Pero respóndele a la adversidad con ánimo, con fe. Levante su mano, reciba la fuerza del cielo. Vamos, juventud, usted puede cambiar la circunstancia, podemos ganar a Córdoba para Cristo, podemos cambiar la realidad que nos rodea. ¿Cuántos me dicen amén a eso? Y reciba la sabiduría, templanza, para que su carácter sea formado. Uno piensa, ¿no? ¿Cuánto le debe a esos momentos de adversidad, de lucha? Yo siempre le cuento a usted con un poquito, a veces trato de ponerle humor, aunque no soy cómico, por cierto, pero digo, ¿cuántas deudas uno tiene para personas malas que en su momento uno las juzgó y, ay, Señor, cómo no le pasa un tren y los pasa por encima varias veces? Porque gente que te maldijo mal y te hizo... Pero pasó el tiempo y te da ganas de darle un beso y un abrazo. Porque... te diste cuenta que fueron tus mejores aliados, formaron tu carácter, te forjaron, tu liderazgo fue más próspero, aprendiste cosas, te dimensionaste cosas, y te das cuenta que te va formando, ¿viste? Y después cuesta más que te volteen, porque primero con un tincazo, pero después ya te tira una piedra, y después ya al último hacerte una roca. Porque te das cuenta que Dios fue forjando, son los mejores aliados, son cosas que Dios trajo a tu vida y vienen en la formita de seres humanos. Para forjar tu vida, tu carácter, abrázalos, bésalos, sos deudor de ellos, un día le va a tener que dar una ofrenda. Porque extrajeron lo mejor de ti. Pastor, deme unos consejos para superar la adversidad. Número uno, pídale a Dios su guía y su sabiduría para que usted encuentre la solución correcta. Háblele a su territorio, a todo lo creado responde. Diga conmigo, lo creado responde. Míreme, cuando usted usa el nombre que es sobre todo nombre, ese nombre le honra a usted y todo se sujeta a ese nombre. Háblele a lo que parezca muerto, háblele a las circunstancias que le rodean, háblele a su vida, a su entorno, declare la vida de Dios. Por supuesto, acompáñelo con un estilo de vida. Háblele a los que están muertos en pecado y todo y las circunstancias van a cambiar. Ore, declare la palabra, pídale a Dios sabiduría, diga conmigo, oración sigue dando buenos resultados. Ore, levante su clamor, Señor, guíame, dame sabiduría, dame luz para conducirme. No sé, pastor, yo quiero hablar con usted. Es correcto, usted, si es oveja, tiene derecho a tener pastor. Es correcto, está muy bien. Pero lo que estoy intentando decirte es que usted ore a Dios, guíe, que Dios le va a guiar, Dios le va a hablar. El Señor va a traerle convicción a su vida. Usted tendrá luz para conducirse en la vida. Oraciones sigue dando buenos resultados. Dios sigue escuchando oraciones. Si lo cree, dígame amén, por favor. Número dos, usted no se apresure a dar solución al problema. Tranquilícese, medite, reflexione. No tome decisiones bajo presión. Siempre las decisiones bajo presión son malas decisiones. Entonces la Biblia dice que venga el viento del norte, que en aquella región se llamaba Quilón, y el austro era el del sur, que venga el del norte y el sur, y que soplen en mi huerto,
que vamos a desprender los mejores aromas. Por favor, levante su mano conmigo. Mire, no lo deseo, pastor, pero si viene del norte...

0: El mensaje ha terminado. La Biblia dice que si confesares con tu boca que Jesús es el Señor y creyeres en tu corazón que Dios le levantó de los muertos, serás salvo. Te invitamos a que recibas a Jesús como tu Salvador personal, orando de la siguiente manera: Dios mío, soy un pecador y necesito tu perdón. Me arrepiento de todos mis pecados y recibo a Jesucristo como mi único y suficiente Salvador personal. Yo creo que Jesús es Dios, que murió en la cruz por mis pecados y que resucitó al tercer día. Gracias, Jesús, por salvar mi alma hoy. En tu nombre he orado. Amén. 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
1: Hola mi gente, ¿cómo están? Dios les bendiga a cada uno de ustedes ahí que nos están escuchando por Radio Vida. Desde Ecuador, Guayaquil, Ecuador, les saluda su amigo y su pastor Josué Vera. Y aquí tengo algunas palabritas que nosotros decimos aquí, a ver qué tal les suena. Por ejemplo, tenemos lo que dicen choro. Choro le decimos a los que son ladrones, a la gente que roba. Tenemos guambra, se le dice a los niños. Tenemos, por ejemplo, cacho, se le dice a un chiste que alguien pueda hacer. Sorocho, se le dice a lo malestar o enfermedad de la gente en la altura, que le da, le coge la altura, le decimos sorocho. Tenemos pipón, a la gente que tiene una barriga muy pronunciada. Hueca, un lugar donde venden ricas comidas, tal vez no lujoso, pero que son deliciosos. Todas estas palabras y mucho más encontramos aquí en Ecuador, que cada persona la puede decir y en otros países puede sonar diferente. Pero lo único que nos une, creo yo, a todas las naciones es el amor que hay en Cristo Jesús. Así que a cada uno de los que escuchan en Radio Vida, déjame decirte que no hay mejor lenguaje que es el lenguaje del amor. Aquel lenguaje que solamente Dios nos pudo enseñar a través de su palabra. Bendigo sus vidas y les vuelvo a decir que Dios les bendiga en gran manera. Bendiciones, saluditos de la rica y hermosa República del Ecuador.

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adoramos, Señor. Levantamos su nombre en alto. Levantamos nuestras manos y nuestro corazón a ti, Señor, Rey de todo el universo, que estás cerca de nosotros, Señor. Glorioso, Señor.

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7: Dice la Biblia, reflexiona en tu corazón, que el Señor es Dios, en los cielos y en la tierra. No hay otro. Esta es la reflexión para hoy.
8: Un automóvil muy pequeñito, prácticamente un mini auto, portaba este rótulo en el parachoques trasero. Cuando crezca, quiero ser un Homer. Ah, poder llegar a ser más grande de lo que somos. Un niño anhela ser grande y famoso, estrella del fútbol, millonario, artista, genio o magnate. También los adultos sueñan, inspirados por los logros de otros. La televisión nos muestra un mundo de abundancia de dinero, fama, placer y comodidad. Para los millones en nuestro medio, que no conocen y solo ven tales cosas, eso resulta extremadamente atractivo. La idea que se presenta es que los más conocidos de la presente generación han llegado a la meta y han realizado su potencial. Su fin o propósito para la vida se ha logrado. La conclusión de quienes les admiran es también lograr algo similar, y ese personaje se convierte en el modelo de lo que quisieran ser. Pero no todo auto pequeñito puede convertirse en uno de gran tamaño y poder. Además, desafortunadamente, muchos de los famosos en su vida personal no son dignos de imitar. Llegar a ser como ellos puede traer placer, comodidad y aún fama, pero no garantiza verdadera felicidad y satisfacción. Tal vez tú has escogido un modelo y tu meta es llegar a ser como esa persona, pero te has preguntado, ¿cómo quién quiere Dios que yo sea? ¿Cuál es la meta que Dios quiere que yo alcance? Mientras el hombre considera fama, dinero y placer cosas dignas e importantes de alcanzar, el énfasis divino es totalmente diferente. Dice la Biblia, «Sed imitadores de Dios como hijos amados». El apóstol Pablo escribió, «Sed imitadores de mí, así como yo soy de Cristo». También Pedro nos dice, «Desead como niños recién nacidos la leche espiritual para que por ella crezcáis para salvación». Y como aquel que os llamó es santo, sed también vosotros santos en toda vuestra manera de vivir. Claramente Dios desea que seamos como los que fielmente le sirven a Él, que le imitemos a Él y a su Hijo Jesucristo. Intentar ser como cualquier otro, por muy rico y famoso, no significa nada delante de Dios.
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11: Hola, te saluda Federico Esparza.
12: Y Karina Crespo.
11: Te vamos a decir 7 palabras típicas de nosotros los venezolanos. Primero, pana.
12: Es un amigo, una persona simpática, un hermano de la iglesia y decimos, ahí viene mi pana.
11: Segundo, chévere.
12: Es algo divertido, cool, como cuando vemos una película, decimos, ay, esa película sí estuvo chévere.
11: Tercero, naguará.
12: Es una expresión de exclamación como, wow, oh Dios. Y decimos, naguará de grande.
11: Cuarto, cónchale.
12: Es una palabra de negatividad, como cuando decimos, voy tarde a la iglesia, cónchale. No saqué la nota que esperaba en el examen, cónchale.
11: Quinto, guácala.
12: Es cuando algo tiene un mal sabor, un mal olor y decimos, guácala.

0: ¡Qué mal olor!
1: Sexto, arrocero.
0: Es una persona que no ha sido invitado a una fiesta o a una reunión y decimos, ¡ay, viene ese arrocero! ¿Quién lo invitó?
1: Séptimo, Nietzsche.
0: Es un producto o algo de mala calidad o cuando alguien se viste sin combinar o un área que está mal combinada y decimos, ¡eso sí está Nietzsche!
1: Nosotros los venezolanos tenemos un léxico muy, muy particular.
0: Pero somos parte de una patria hermosa que lo que ha hecho es afianzarse a la fe de Dios y hemos visto al Dios proveedor, al Dios sanador y algo que sí es una realidad en nuestro país es que no nos desanimamos con facilidad y no perdemos la esperanza.
1: Este es un mensaje para Radio Vida desde Valencia, Venezuela. Bendiciones para todos.
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11: Hola, te saluda Ariel Romero desde México. Quiero decirte que en México tenemos algunas expresiones muy curiosas para llamar a nuestros chiquillos, a nuestros niños. En algunas regiones les llamamos chilpayate, en otras huerco, en otras morro y en otras plebe. También cuando una cosa nos maravilla o es muy bonita o de muy buena calidad decimos qué suave. En otras regiones decimos qué chido o qué padre. Y en las regiones fronterizas del norte decimos ¡qué cool! También, para saludarnos cuando nos encontramos con algún amigo o un hermano, usamos diversas expresiones como ¡qué húbole! ¡Qué onda! ¡Qué tranza! Y en los estados fronterizos decimos ¡qué show! Bueno, los mexicanos mencionamos a Dios en nuestro himno nacional, diciendo que nuestro destino por el dedo de Dios se escribió. Y tenemos en nuestro escudo nacional un águila devorando a una serpiente. Seguimos siendo un país con énfasis en la familia, un país de industria y de lucha. Este es un mensaje para Radio Vida desde México. ¡Saludos!
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0: Buenos días. Buenos días, buenos días. 6:40 a.m. Estamos aquí dando gracias a Dios, ¿verdad? Preparando todo el audio, todo lo que se necesita para esta hermosa transmisión. Damos gracias a Dios, damos gracias a usted que se está conectando. Damos gracias a nuestros apóstoles José y Vilma Rodríguez por esta oportunidad que nos da de poder estar aquí en la hermosa, bendecida y poderosa cabina de la cadena Radio Vida. 11:30, 9:10, 12:10 AM. Saludos y muchas bendiciones a todos nuestros hermanos que ya van conduciendo en las diferentes carreteras de la ciudad de la gente de Pacto. ¡Good morning! Estamos ya en el día 8 de junio 2026. Felices, felices y muy agradecidos. ¿Sabe por qué? Porque estamos vivos. Estamos vivos y estamos sanos. Gracias a quién. A nuestro Padre, que a Él le ha placido regalarnos este hermoso día. Así es que aprovechémoslo al máximo. Dice el Salmo 118, 24. Este es el día que el Señor ha hecho. ¿Qué vamos a hacer? Bueno, pues nos vamos a alegrar, a gozar en Él, en su presencia. Hacer a un lado el cansancio, el sueño, las cosas que nos preocupan, hágala a un lado y gócese, disfrute de este día. Es un regalo y una bendición de parte de Dios. Así lo dice el Salmo 136. Alabamos al Señor, alabamos su poderosa palabra. Bendito sea nuestro Padre Jehová. Salmo 136, honramos al Padre, al Hijo y al Espíritu Santo. Den gracias al Señor porque Él es bueno. Su fiel amor perdura para siempre. ¡Aleluya! Demos gracias al Señor, ¿verdad? Por todo. Su fiel amor perdura para siempre. Den gracias al Señor de señores. Su fiel amor perdura para siempre. Den gracias al único que puede hacer milagros poderosos. ¡Amén! Y su fiel amor perdura para siempre. Den gracias al que hizo los cielos con tanta habilidad y su fiel amor perdura para siempre. Den gracias al que ubicó la tierra en medio de las aguas. Su fiel amor perdura para siempre. Den gracias al que hizo las lumbreras celestiales. Su fiel amor perdura para siempre. El sol, dice, su fiel amor perdura para siempre. En el 8, el sol para que gobierne de día. Su fiel amor perdura para siempre. Y la luna y las estrellas para que gobiernen la noche. ¡Wow! Y todo este Salmo 136 es dar gracias al Señor en todo. Damos gracias, Padre, por este día, por nuestra vida. Gracias, Señor, por la vida de nuestro hermano que se está conectando, hermana. Damos gracias, Señor, por todo lo bueno y maravilloso que eres, por nuestro trabajo, por lo que vamos a hacer el día de hoy. Señor, todo, todo lo ponemos en tus manos, Señor, como lo dice Proverbios 16:3, que pongamos todos nuestros proyectos en tus manos y tú nos darás el éxito. Padre, muchas gracias por nuestros apóstoles, gracias, Señor, por la cadena Radio Vida, gracias por nuestros hermanos que se están conectando en el nombre de Jesús. Bendito eres, Padre Jehová. Pastora Lulú, good morning. ¿Cómo está? Dios me la bendiga en este
1: amén,
0: hermoso lunes.
1: Muy buenos días, gracias a Dios estamos muy bien. La misericordia, gracias. La compasión del Señor siempre nos va a perseguir y gracias a Dios que nos permitió ya estar aquí. Gracias por su vida, gracias por sí, la señor. Pastora Landy que ya viene ahí también y gracias a nuestros apóstoles que nos permiten estar aquí. Sí, gracias señor. A Dios por su misericordia, gracias por todos aquellos que ya están conectados, los que están en sus sí, hogares. Señor. Gracias a Dios por sus vidas, ¿verdad? Porque Dios es bueno y maravilloso. Amén. Todo el tiempo será bueno, mis amados hermanos. Así que ahí donde están sus casas, en sus, en el trabajo, los que van rumbo a al trabajo, a la escuela, algunos sí, señor. Estarán estudiando. Que Dios los bendiga, que Dios guarde amén. Su entrada y su salida, que tengan un día maravilloso y no se desconecten porque sabemos que Dios siempre nos sorprende con algo bueno de parte de Él. Así que, sí, mis sí. amados hermanos, aquí estamos en este programa, Saca Tiempo para Creer y Crecer. Cada día aprendemos algo más del Señor y es de su palabra, que es medicina para nuestro cuerpo, ¿verdad? Para nuestra alma, para nuestro espíritu. Y así que, mis amados hermanos, no se desconecten. Si tienen alguna petición, aquí estamos, sí, para unirnos a sus peticiones. Y sabemos que Dios es fiel, Dios es poderoso. Él le puede contestar su petición conforme a su bendita y poderosa voluntad.
0: Sí, señor. Amén. Amén. Así es. Envíenos su petición de oración. También recuerde que nos puede llamar. Tenemos un número de WhatsApp donde las llamadas son gratuitas. Bueno, aquí en Estados Unidos, en México, no sé, allá en Guatemala tampoco, pero sí sé que usted nos puede llamar. 215-235-3811. 615-235-3811, perdón. Aleluya, gloria a Dios. Gracias, Señor, por este día maravilloso. Y bueno, tuvimos un fin de semana poderoso, glorioso. El día de ayer tuvimos la palabra todo el día impartida por nuestro apóstol José Rodríguez. Damos gracias a Dios por la vida de nuestros apóstoles, toda la familia pastoral, todos nuestros hermanos que se dieron cita, almas nuevas a los pies de Jesucristo. Aleluya. Gloria a ti, Señor. Y tenemos también encuentro de jóvenes Huellas en la Arena. En un momento vamos a dar las fechas, los horarios, pero antes de todo vamos a orar para iniciar este momento maravilloso de Saca Tiempo para Creer y Crecer. Vamos a dar gracias a Dios porque Él es bueno, dice el Salmos, ¿verdad? También su fiel amor perdura para siempre. Vamos a orar.
1: Gloria a Dios. Gloria a Dios, dice la palabra del Señor en el Salmo 33, alegrados o justos en Jehová, en los íntegros es hermosa la alabanza, aclamad a Jehová con arpa, cantadle con salterio y decacordio, cantadle cántico nuevo, hacedlo bien, teñiendo con júbilo, porque recta es la palabra de Jehová y toda su obra es hecha con fidelidad. Él ama justicia y juicio. De la misericordia de Jehová está llena la tierra. Amén.
0: Sí,
1: así es, Padre amado, en el nombre de Jesús te adoramos y te bendecimos, porque de tu misericordia está llena toda la tierra, Padre. En el nombre que es sobre todo nombre, nos allegamos a usted dándote mil gracias, Padre, porque nos has permitido llegar nuevamente a estas cabinas. Muchas gracias por Pastor Miguel, por gracias, Pastor Alandi. Muchas gracias por mi vida, Señor, tu compasión, tu amor, Señor. Gracias, gracias, Padre amado. En el nombre de Jesús también te damos muchas gracias por nuestros apóstoles José y Vilma Rodríguez, por su generación, Padre. Muchas gracias. Te sigo rogando, mi Señor amado, que los mantenga sanos, fuertes, mi Señor amado, en el nombre de Jesús, que les des cada día nuevas fuerzas como las del búfalo, Padre, así como son nuevas tus misericordias, Señor, así dale nuevas fuerzas, bendito Señor, renuévalos, Padre, como las águilas, bendito Dios, y manténlos sanos físicamente y espiritualmente, Padre de la gloria. Tú eres bueno y maravilloso, precioso, santo es usted, mi Señor amado. También te damos gracias, Padre, por nuestro presidente de esta nación, bendito Dios, desde aquí enviamos tu poderosa y bendita palabra. Líbralo de toda ruina, Padre, líbralo de todo mal, guárdalo, Señor, en el nombre de Jesús. Ayúdale, dale salud, Señor, en el nombre de Jesús, y que prospere así como prospera su alma, Padre.
0: Así es, Señor.
1: Gracias, muchas gracias también te damos, Padre, por nuestro gobernador, bendito Padre Celestial, fortalécelo y llénalo de sabiduría, de conocimiento de usted, guíalo con tu Santo Espíritu a toda verdad, Señor, en el nombre de Jesús. Ayúdale grandemente, lo ponemos en tus manos, sabemos que en tus manos está, Padre, pero te seguimos rogando tu protección divina, Padre. Gracias por ellos y por todas las autoridades de Tennessee, Padre, los bendecimos y te rogamos que los proteja, los cuides y los mantengas, Padre, libres de males, en el nombre de Jesús te ruego, manténlos sanos y fuertes, bendito Dios, y que gobiernen bajo tu autoridad, bendito Padre Celestial. Muchas gracias también te damos por todos los hospitales, por todos los enfermos que se encuentran en esos lugares, Padre, los que se encuentran enfermos en sus casas, los que están en recuperación, Señor. Padre, te pido, Señor, por el Señor Joe, que está en en Kentucky, bendito Dios, síguelo fortaleciendo, dale nuevas fuerzas, ayúdale a recuperarse de esta cirugía, bendito Padre Celestial, y por todas las personas, te ruego y te pido, Señor, que piden oración en la página de esta iglesia, bendito Dios, te rogamos y te suplicamos, suple cada necesidad, bendito Padre Celestial, glorifícate, Padre, glorifícate en sus vidas y ayúdales grandemente, te lo rogamos y te lo suplicamos, bendito Dios, suple cada necesidad, Padre amado, sobre todo, Señor, de su alma, de su espíritu, bendito Dios, sánalos físicamente y espiritualmente también, Padre. Gracias, Señor, por cada enfermo que se encuentra en su casa, bendito Señor. En este momento, levántalos, Espíritu Santo, úngelos con ese aceite fresco de tu poder, Señor, y que sean levantados en el nombre de Jesús, Padre. Muchas gracias te doy, Padre, porque en el nombre que es sobre todo nombre hemos enviado tu palabra a cada enfermo y son sanos, Padre, por las llagas de tu Hijo Jesucristo. Creemos en tus promesas, que eres fiel y verdadero, Padre. En el nombre de Jesús te damos muchas gracias, Padre, Hijo y Espíritu Santo. Gracias también te damos, Señor, por los ancianatos. Mira a esos varones, sí, Señor, esas ancianas, esas viudas, Padre. Mira a todas esas personas que te necesitan, que necesitan fuerza, Señor, que viene de lo alto, mi Señor amado. Consuelo, bendito Dios. Consuélalos, sánalos, Padre. Mira cada necesidad que hubiere y llega, Señor, a esas vidas en el nombre de Jesús. Te lo rogamos y te lo suplicamos. Llénalos de salud, de tu favor y de tu gracia, bendito Señor. Míralos y llénalos de ti, bendito Señor. Muchas gracias te doy, Padre. También te damos gracias por todos los internados de niños, Señor. Ayúdales y protégelos, bendito ángel de Jehová, que siempre estés con cada uno de ellos, Padre, protegiéndolos, guardándolos y guiándolos, Padre. En el nombre de Jesús te rogamos por todas esas personas que están al cuidado de ellos, Señor, que sean buenos instructores, que sean llenos de tu temor, Padre. En el nombre de Jesús, ayúdales, Padre, que instruyan estos niños en tus caminos, Padre, para que cuando sean viejos nunca se aparten de usted, mi Señor amado, que sean niños agradecidos, Padre. Gracias te doy también por todas las escuelas, Señor, por los que tienen clases, Señor, y los que están descansando, Señor, en sus hogares, los que tienen vacaciones, bendito Dios, ayúdales, bendito Dios, Padre Celestial, protégelos, Padre, y guíalos con tu Santo Espíritu siempre a toda verdad, Padre. Te pido, Señor, por todos los universitarios que, Padre, están estudiando, también protégelos, Padre Santo, y ayúdales grandemente, Padre. Ayuda a cada persona que está estudiando en cada escuela, Señor. Te pedimos tu protección divina y te rogamos en el nombre de Jesús que todo plan del enemigo, Padre, se derribe ahora mismo por el poder de tu palabra. En el nombre de Jesús de Nazaret, se derriba en el nombre de Cristo Jesús de Nazaret. Muchas gracias, Padre, Hijo y Espíritu Santo, también por toda esta audiencia, Señor, los que ya están conectados, los que se van a conectar, Padre. Yo te ruego y te pido, Señor, que los llenes de tu pasión y de tu amor, Padre. Gracias, Señor, porque ellos comparten, Señor, esta transmisión, bendito Padre Celestial, que sea de gran bendición para cada uno de ellos, Señor, y ayúdales que siempre estén a la expectativa, Señor, de las buenas que traes para sus vidas, Señor, de cada sorpresa, de cada bendición que traes para sus vidas, para que ellos lo reciban en el nombre de Jesús de Nazaret. Fortalécelos, dales salud, dales ánimo, Señor, en el nombre de Cristo Jesús, te lo ruego y te lo suplico, bendito Dios. Muchas gracias también te damos por los lugares de las cárceles, Padre. Glorifícate grandemente, te pido perdón, Padre, por esas personas. Ayúdales, Padre, a salir de esos lugares, Padre bendito, porque usted lo puede hacer, te lo rogamos. Usted es el mismo de ayer, de hoy y por toda la eternidad, Padre. Abre esas puertas y hazlos libres espiritualmente, sí, y físicamente, Padre. Ayúdales grandemente y a sus familias también, bendito Dios. Glorifícate, Padre, ten compasión y misericordia de ellos, Padre. En el nombre de Jesús te lo ruego y te lo suplicamos, Padre. Muchas gracias te damos por todas, Padre, estas instituciones, sí, bendito Señor. En el nombre de Cristo Jesús, amén.
0: Amén, amén.

Bendito Señor, te adoramos y te bendecimos y te pedimos por la paz de Jerusalén y que sean prosperados los que te aman. Sea la paz dentro de tus muros y el descanso dentro de tus palacios. Por amor a mis hermanos y mis compañeros diré yo, la paz sea contigo. Por amor a la casa de Jehová nuestro Dios, buscaré tu bien. Padre de la gloria y Señor de señores, muchísimas gracias te damos por esa tierra bendita, por esa tierra santa, Padre. Muchas gracias, bendito Señor, en el nombre de Jesús de Nazaret. Te damos muchas gracias, Señor, por su primer ministro, por todas sus autoridades. Muchas gracias, Padre. Muchas gracias por cada familia, Señor, por cada joven, por cada niño, por cada bebé, bendito Padre Celestial, por cada extranjero, Padre de la Gloria. Muchísimas gracias te damos en el nombre que es sobre todo nombre, Padre, pero también te pedimos y te seguimos rogando la protección divina para cada habitante, Señor de Israel. Muchas gracias, Padre, muchas gracias, Hijo, muchas gracias, Espíritu Santo, por ese vallado de ángeles. Gracias, bendito ángel de Jehová, porque usted está con ellos, Padre. Muchísimas gracias, Eterno Dios de misericordia y de amor. Te agradecemos, Padre, todo el sacrificio que hiciste en la cruz del Calvario por ellos y nosotros. Gracias, Padre. En el nombre de Jesús te agradecemos por todos los beneficios, Señor, en el nombre que es sobre todo nombre, y sobre todo mil gracias por esa vida eterna que nos has dado, Padre. En el nombre de Jesús, muchísimas gracias, Padre, porque usted no duerme guardándolos, cuidándolos a ellos y a todo este mundo, bendito Dios. Gracias te doy, Señor, también por todas esas personas, sus adversarios, Señor Jesús. Te pido, Espíritu Santo, que trabajes en cada corazón, en cada vida, Padre, y los conviertas para tu reino. Quebranta sus corazones, bendito Señor. Enviamos, Señor, tu poderosa y bendita palabra. Sálvalos, líbralos también a ellos de toda ruina, Padre. Por amor a tu nombre, Señor, te lo rogamos y te lo suplicamos, bendito Dios. Y te pedimos, bendito Señor, por la paz de Jerusalén. Padre de la gloria, en tus manos siguen, bendito Dios. En el nombre de Cristo Jesús. Amén.

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0: Estamos de regreso, 7 de la mañana, ya con 3 minutos. Buenos días, good morning. Gracias a todos nuestros hermanos y hermanas que están conectados y enviándonos un mensaje. Gracias al Señor, Dios le bendiga. Dice el libro de Proverbios, capítulo 3, versículos 7, 8 y 9. No te dejes impresionar por tu propia sabiduría. En cambio, teme al Señor y aléjate del mal. Entonces dará salud a tu cuerpo y fortaleza a tus huesos. Honra al Señor con tus riquezas y con lo mejor de todo lo que produces. Entonces, Él llenará tus graneros y tus tinajas se desbordarán de buen vino. Amén. Gloria a Dios. Honremos al Señor en todo y con todo, ¿verdad? Con todo lo que hacemos. Honremos al Señor. Tenemos aquí ya nuestra querida pastora Landy López y nuestra querida pastora Lourdes Zúñiga, como cada lunes, para bendecirnos con la hermosa y poderosa palabra de Dios. Buenos días, pastoras.
1: Buenos días. Damos gracias a Dios porque nos permitió llegar con bien, nos levantó en esta mañana.
0: Sí, señora.
1: Damos gracias al Señor, Él es bueno y para siempre es su misericordia.
2: Amén.
1: Gracias a todos los que están ahí conectados, gracias hermano Miguel, pastora Luli, y a todos los que van a compartir, van a estar compartiendo. Comparta,
2: gloria,
1: hermano,
2: Dios,
1: comparta. Alcancemos a un alma hoy en el nombre de Cristo.
0: Amén.
1: Jesús.
2: Gloria a Dios.
1: Luli, Dios te bendiga.
2: Así es, mis amados hermanos, pues ya los habíamos saludado, estamos aquí, ¿verdad? Con la ayuda del Señor, gracias a Dios, que ya está la pastora Landy, pastor
0: Amén.
2: Miguel también de regreso, gloria al Señor,
1: sí.
2: ¿verdad? Y estamos gozosos, estamos alegres porque Dios nos ha dado un nuevo día más y pues
0: sí,
2: estamos
0: señor.
2: En victoria, gracias al Señor,
1: Amén.
2: Porque Dios es bueno, Él es
1: Amén,
2: bueno
1: Amén.
2: Siempre. Aunque a veces pasamos situaciones, ¿verdad? En pruebas, en luchas, pero el Señor es bueno.
0: Amén.
2: Es bueno.
1: Así
2: Él siempre
1: es.
2: Seguirá siendo bueno y siempre estará con nosotros. Amén. Así que si alguien tiene alguna petición,
1: sí.
2: aquí estamos para unirnos a sus peticiones. Y recuerde que Dios es el que le va a responder a cada petición conforme
1: Amén.
2: A su poderosa y bendita voluntad. Amén.
0: Amén. Él es bueno y para siempre
2: sí,
0: son sus misericordias.
2: Así es,
1: amén.
0: Y nuevas son cada mañana. Así
2: amén.
0: Es que gracias a nuestro Padre. Saludamos a nuestros hermanos que nos están enviando el mensaje. Buenos días, hermana Fanny Rosario, allá en el Bronx, Nueva
1: Buenos
0: York.
1: Buenos días, hermana Fanny.
0: Hermana Fanny. Jesús dijo ir a predicar el Evangelio, compartiendo el programa. Estamos evangelizando.
1: Así es.
0: Dice Jehová cuida su salida y su entrada desde ahora y para siempre.
2: Amén.
0: Amén.
2: Así es.
1: Amén.
0: Muchas gracias,
1: amén.
0: Hermana Fanny. Nuestra querida hermana Mayra Castillo, allá en Honduras, saludos.
2: Gloria a Dios, bendiciones.
0: Hermana Mayra, buenos días.
2: Amén.
0: Qué alegría poder saber que están nuestros hermanos y hermanas ahí conectados. También nuestra querida hermana Coralia Calderón, bendiciones, hermana Coralia.
1: Bendiciones, hermana
2: Amén,
1: Coralia.
2: Amén, bendiciones, gloria a Dios.
0: Nos comparte el Salmo 23, Jehová es nuestro pastor
2: así
0: y
2: es.
0: Nada nos va a faltar.
2: Amén, Amén. Gloria Amén. A Dios, así es.
0: Nuestra hermana Mari García también. Saludos y bendiciones. Buenos días, hermana
1: Amén.
0: Mari.
1: Amén. Pastora Mayra, ya la saludó, ¿verdad?
0: Sí.
1: Bendiga.
0: Nuestra hermana Marisol Pérez. Buenos días, bendiciones.
2: Buenos días, Mari, bendiciones.
0: Vamos a orar por el trabajo para Amén. Que nos vaya bien, dice. Vamos
2: Amén.
0: A orar. Sí, señor.
2: Así sea. Padre bendito, en el nombre de Jesús, te damos muchísimas gracias por Marisol, Señor, y también por toda su familia. Bendito Señor, usted conoce su corazón, todo su ser, Padre de la gloria. Muchas gracias, desde aquí enviamos tu bendita y poderosa palabra a sus vidas. Padre, guárdalos, cuídalos y ayúdales, bendito Dios. Ayúdales para que les vaya bien en el trabajo. Dales esas fuerzas, esa destreza, bendito Padre Celestial, glorifícate, Padre, báñala de tu favor y de tu gracia y que haga trabajo con excelencia para que tu nombre también sea glorificado. Ayúdale, provéele, Padre, dale buen sueldo en el nombre de Jesús, te lo rogamos y te lo suplicamos. Tú eres su proveedor, bendito Padre Celestial, y te doy muchas gracias y los bendecimos, bendecimos esta familia, Padre, y te rogamos que los proteja siempre, Padre, guarda su entrada y su salida. De sus hogares, a donde quiera que vayan, en el nombre de Jesús, amén.
0: Amén, amén. Gracias, Señor. Nuestra
1: gracias.
0: Hermana Yasmín Correa, bendiciones, hermana
1: sí,
0: Yasmín.
1: Muchas bendiciones.
2: Bendiciones.
0: Está pidiendo oración por su completa sanidad. Dice: Tengo
1: gracias,
0: fe que mi
1: gracias.
0: Señor Jesús
1: sí, señor.
0: Me la dará. Ya se la ha dado, solamente
1: sí.
0: crea,
1: amén.
0: Hermana. Él ya está obrando en mí desde el día desde el día que fui al encuentro en abril.
2: Amén. Padre bendito, en el nombre de Jesús, te damos muchas gracias por nuestra hermana Yasmín.
1: Sí, Señor.
2: Tu palabra es fiel y verdadera. Usted dice en su palabra, Señor, y creemos en sus promesas. Usted es el que sana todas sus dolencias, el que rescata del hoyo su vida, el que la corona de favores y misericordia. Clamamos tu piedad, tu misericordia, Padre. En el nombre de Jesús nos unimos a ella en esta petición, bendito Dios, en el nombre que es sobre todo nombre, mi hermana, es sana para tu gloria. Reprendemos, atamos y mandamos fuera si hubiera alguna enfermedad todavía, Padre, en el nombre de Jesús. Ese cuerpo se alinea a tu palabra, recibe tu palabra. Por las llagas de Jesucristo ella fue sana para tu gloria. Muchas gracias te damos, Padre eterno, por esta sanidad, en el nombre de Cristo Jesús. Amén.
0: Amén, amén. Aleluya, gloria a Dios. Saludos a nuestra hermana Blanca Hernández. Bendiciones, hermana Blanca.
1: Bendiciones, hermana Blanca.
2: Amén, bendiciones.
0: También está nuestra querida hermana Jael Amezcua, allá en México. Bendiciones.
1: Sí, amén. Te bendiga, hermana Jael.
0: Bendiciones. Toda la familia allá en México.
1: Amén, amén, amén, así sea.
0: Dice nuestra hermana Marisol Pérez. Amén. Gracias.
2: Gloria a Dios. Bendiciones,
1: amén. Bendiciones, hermana Mari.
0: Gracias a todos nuestros hermanos. Qué alegría poder ver a todos nuestros hermanos y hermanas conectados, enviándonos un mensaje. Recuerden que también nos puede llamar. Si usted tiene un testimonio, lo puede hacer llamándonos al 615-285-3811. 615-285-3811. Gracias por escribirnos y también gracias también si usted nos va a llamar. Dios le bendiga. Aquí estamos muy pendientes. Ya estamos en el día 8 de junio 2026. Saludos y bendiciones a todos los que están cumpliendo años el día de hoy, los que cumplieron años el día de ayer. Que Dios les bendiga grande y poderosamente.
1: Amén, así sea.
0: Que el Señor añada más vida a sus años.
2: Sí,
0: mucha salud, prosperidad.
2: En
0: el nombre de Jesús.
1: Saludos de Guerrero, México.
0: En memoria, Baena.
2: Gloria a Dios, bendiciones.
0: Guerrero, allá en Acapulco, me imagino.
1: Sí, Guerrero.
2: 3 horas de Acapulco.
1: Tres horas de Acapulco. Qué rico.
0: Envíenos un coquito, hermana. Ay, Dios mío.
2: Gloria a Dios.
0: Nos acordamos, ¿verdad? De nuestros países.
1: A la caja que le manda la hermana a la pastora Lourdes, hay que le ponga para el hermano Miguel.
0: Un poquito. Gracias a todos. Gracias por escribirnos. Dios le bendiga, hermanos.
1: Amén.
0: Bueno, el día de ayer tuvimos, ¿verdad?
1: Sí.
0: El privilegio de poder llegar aquí a la casa y ser ministrados con el vino y el pan.
2: Así es. Amén. Wow. Gracias a Dios.
0: Sé que Dios sanó muchas personas. Fuimos sanados.
2: Amén. Gloria a Dios.
0: Muchas enfermedades que aún nosotros no sabíamos, pero en el nombre de Cristo Jesús fuimos sanos para
2: gloria
0: la gloria
2: a Dios,
0: de Dios
2: sí,
0: Padre.
2: Señor, amén, gracias Señor.
0: En todos los servicios estuvo ministrando el vino y el pan. Gracias a todas nuestras hermanas de encuentros que estuvieron impartiendo el pan y el vino, y agradecemos infinitamente desde las 6 de la mañana hasta las 6 de la tarde. Todo el
2: gloria
0: día estuvieron aquí ministrando. Y nuestro apóstol ministrando la palabra poderosa de parte de Dios.
1: Amén. Gracias a Dios.
0: Libro de Proverbios estuvimos estudiando y fue maravilloso lo que nuestro apóstol le impartió, ¿verdad? Acerca del colesterol. ¿Qué nos podrían compartir? Bueno, sí, vamos a compartir un poco de lo que recibimos el día de ayer. Y tenemos anuncios también, tenemos anuncios.
2: Gloria a Dios, sí, amén.
1: Yo doy gracias a Dios por los niños que este fin de semana estuvieron de encuentro.
2: Sí.
1: Wow,
2: gracias a
1: eso
2: Dios,
1: fue
2: sí,
1: glorioso. Nos dan reporte, ¿verdad? Nos dieron reporte los maestros, la maestra.
2: Gloria a Dios.
1: Wow, damos gracias a Dios por ese equipo tan hermoso que Dios ha levantado. Pastora Yadira, ¿verdad?
2: Sí, su esposo y el
1: maestro Josué. Damos gracias al Señor porque realmente, ¿verdad?, es un amor que ellos tienen para los niños.
2: Sí,
1: y cada persona que trabaja ahí en el ministerio. Y anotémonos para el próximo año, para ir a ayudar.
2: Gloria a Dios.
1: Amén. Eso, pues, sí, porque los niños es lo más hermoso que
2: así
1: hay,
2: es,
1: hermano.
2: Sí.
1: Cuando tú siembras una palabra, un gesto de bondad en un niño, él lo recuerda toda la vida.
2: Así
1: lo
2: es,
1: recuerda toda la vida, hermano y hermana que me escucha. Así
2: es,
1: que
2: sí,
1: hagámoslo para el siguiente año. O vayamos, si queremos ir a dar clase también, ¿verdad? Son bienvenidos. Son bienvenidos
2: a
1: cuidarlos, a instruirlos, a darles clases. Es algo hermoso, maravilloso. Y sé que los niños se han llevado ese impacto en su vida y nunca nadie lo va a poder borrar.
0: Así
1: Así en es, el nombre amén. De Jesús.
0: Sí, sí, había apóstol Vilma también andaba allá.
3: Sí, apóstol Vilma. Wow. Ah, gloria a Dios. Ella estaba ahí, claro.
0: Vimos a los
3: todas
0: niños
3: las fotografías
0: en la alberca. No querían amén. Dormir, querían estar en la alberca.
3: Todo el día.
2: Tienen mucha energía.
3: Sí, mucha energía. Gracias. Y ahora gracias, viene, ¿verdad? Estaban anunciando una actividad. Va a haber una noche con los
0: sí,
3: niños de...
0: los jóvenes de Huellas en la Arena, Huellas de 10 arena, a 13 años.
1: 10 a 13 años. Es esta semana, ¿verdad?
0: Sí, el 16.
1: Oh, el 16.
0: A ver, déjeme checar aquí.
1: Sí, vamos a checar rapidito.
0: Fecha para... preparándose, es como un preencuentro de jóvenes. Porque
1: de
0: ellos van
1: Huellas
0: a tener
1: en la
0: también
1: arena.
0: Su encuentro de... Sí, encuentro allá en... Montesión.
1: Montesión, amén.
0: Pero vamos a compartir las fechas en este momento. Oh. Ahorita las voy a postear aquí en los mensajes.
1: Creo que es el 12.
0: Doce, a ver, vamos a ver.
3: A ver, aquí está. Está.
0: ¿Sí?
1: Sí, el 12 de junio, edades de 10 a 13 años. Sí. Amén. Dicen que van a entrar a las 9 de la noche el viernes y van a salir el sábado a las 9 de la mañana.
0: Wow.
1: Amén, va a estar hermoso. Así que mandemos.
0: Como una pijamada.
1: Va a ser como una pijamada, uh-huh. Pero aquí en la iglesia. ¿Saben? Los niños no duermen.
2: Ay,
1: ¿no?
2: Dios, sí, ay, así es.
1: Los niños no duermen. Ay, estos niños tienen una energía.
2: Así es.
1: Damos gracias a Dios por los maestros, sí, pastor amén. Este domingo, ¿verdad?
0: Uh-huh.
1: Y todo su equipo que va a estar allí. Y damos gracias a Dios por ello. Y llame a la iglesia, llame al 615-262-2511 uh-huh. Para pedir información. Más sí, información desde las 8 de la mañana.
0: Amén.
1: Amén, amén. Wow, viene algo tremendo. Y de allí ellos van a su encuentro también. Van a su encuentro. Y sí, que como aprendimos ayer, como nos decía el apóstol, ¿verdad? El vino y el pan. Algo hermoso y maravilloso que nuestro Señor Jesucristo dio esa instrucción. Para que nosotros tomemos el pan y el vino en su nombre,
2: así
1: en recuerdo
2: es.
1: De
2: amén.
1: Él, en que él llevó todas nuestras enfermedades, nuestra maldad, todo lo malo lo llevó allí.
0: Así
1: y
0: es.
1: Entonces él nos da esa oportunidad de vivir en él, así ya no es. Haciendo lo malo, hermano, porque es algo que nosotros tenemos que hacer como hijos de Dios, ya, o sea, nosotros somos hijos de Dios y tenemos que dar el ejemplo.
0: Uh-huh.
1: Aunque es. Veamos que las demás gentes no lo hagan, no se preocupe uh-huh. por ellos, cada quien vamos a dar cuenta.
2: Sí, amén.
1: Usted preocúpese por usted y su casa, dé testimonio en su casa, con sus hijos, con su esposo, en este caso mío, ¿verdad? O con sus sobrinos, sus primos, todos los parientes,
2: así
1: porque
2: es.
1: A veces, ¿verdad? Uno, en vez de dar un buen testimonio, uh-huh. salta como quién sabe qué, pero no saltemos, hermano.
2: Así es.
1: No saltemos, sino seamos uh-huh. pacientes, amorosos, tengamos mansedumbre, ¿verdad? Que cada vez que vayamos a hablar, pensemos antes de hablar así y decir es. Las cosas.
2: Así es.
1: Damos
2: amén.
1: Gracias a Dios. Wow.
2: Así es, también Luli. Algo muy importante, ¿verdad? Que nos hizo saber, ¿verdad? Acerca de analizarnos.
0: Uh-huh.
2: Analizarnos cómo estamos, no solamente a tomar la cena del Señor indignamente, sino también nos hizo énfasis, ¿verdad? Que perdonemos a todos los que nos han hecho daño o nosotros ir a pedir perdón también, ¿verdad? ¿Para qué? Para que seamos sanos y no haya ninguna raíz, ¿verdad? De amargura en nuestros corazones.
1: Así
2: y
1: sea.
2: Esta, la Santa Cena la hacemos en memoria de nuestro Señor Jesucristo y la podemos hacer hasta que Él venga. Así
1: amén.
2: Que, y la representación del vino, ¿verdad? Es su sangre poderosa que se derrama por nuestras iniquidades, por nuestro pecado, ¿verdad? Siempre y cuando nosotros nos arrepintamos. Y el pan, pues sabemos que representa el cuerpo del Señor y sabemos cómo fue molido por nuestras rebeliones. Pero ahí, mis amados hermanos, hizo un pacto nuestro Señor Jesucristo, ¿verdad? Para venirnos a salvar. Él es el único que hizo ese sacrificio por nosotros y por todo este mundo. Así que, mis amados hermanos, gracias a Dios, ¿verdad? Por estas enseñanzas que nos dieron ayer, gracias a Dios, a nuestros apóstoles también, ¿verdad? Porque nuestro apóstol hizo énfasis también acerca de la sangre que tiene que estar limpia, nuestra uh-huh. sangre, la limpia nuestro Señor Jesucristo de pecado, de toda inmundicia, pero también debemos de apartarnos, ¿verdad? De toda inmundicia, de todo pecado, no debemos de estar pecando deliberadamente, uh-huh. sino siempre analizarnos cómo estamos, Señor, delante de usted. ¿Por qué? Porque el Señor va a venir en un momento, ¿verdad? Como dice su palabra, que en un abrir y cerrar de ojos, así
1: wow.
2: que el Señor siempre nos tenga, ¿verdad? Estemos nosotros preparados para eso. Amén. Así que, mis amados hermanos, gracias a Dios por la palabra del Señor. También leímos un salmo, el Salmo 112. Leímos parte de Proverbios y fue de gran bendición. Amén.
0: Amén. Wow. Bueno, tenemos en la línea, nuestro apóstol nos está llamando aquí. Vamos a recibir la llamada.
1: Amén, amén.
0: De nuestro querido apóstol en esta hermosa mañana. Shalom,
2: amén.
0: Shalom,
2: buenos
0: shalom,
2: días, shalom, apóstol.
4: Shalom, shalom, shalom. Buenos días. Buenos tenemos días. Un día maravilloso. Amén. Hoy, 8 de junio. 8 de junio. Gracias a Dios por darnos esa inmensa bendición de disfrutar de la lluvia. No sé si por allá en Nashville está lloviendo, pero por acá está lloviendo bien fuerte. Oh, está sí, está lloviendo fuerte y le damos gracias a Dios por la lluvia. También estamos viendo las plantas que ya regresaron todas sus hojas y hay plantas que ya empezaron a dar flores. Está cosas. Dios quería hacer las plantas y los animales, las sacó de la tierra. Dios quería hacer las ¿cómo se llama? Los peces y todo lo que hay en el mar, los sacó de los mares. ¿Qué le parece, no? Pero cuando Dios quiso hacernos a nosotros, nos sacó de él mismo. Por eso dice Génesis 1:26, hagamos al hombre a nuestra misma imagen. Dios nos sacó a nosotros de él mismo. Qué orden, qué privilegio. Repito, las plantas, los animales los sacó de la tierra. Todas las aves y todos los ¿cómo se llama? Los peces y todo eso los sacó de los mares. Pero a nosotros, ¿de dónde nos sacó Dios a nosotros? ¿Qué material utilizó Dios para hacernos a nosotros los seres humanos con espíritu y alma y cuerpo? Nos sacó, qué tremendo, hagamos al hombre a imagen de sí mismo. Nosotros venimos con la divinidad dentro de nuestras vidas. Por eso cuando un niño nace, nace tan puro, tan inocente, tan limpiecito. Su corazón es sano. Confía tanto en su mamá, en su papá, que se deja abrazar, que se deja alimentar, que se deja atender. Pero cuando vamos creciendo, entonces nos estamos llenando de desconfianza, de dudas, de miedo. Hasta nos escondemos, nos llenamos de vergüenza. Dios, ayúdanos a crecer sanos, puros en tu palabra. Ayúdanos a ser como un niño. Ustedes estaban hablando del encuentro de niños que fue tan maravilloso. Tuvimos un tiempo de ir para allá, nuestro hermano Miguel, mi persona, Nelson, Freddy, Apóstol Vilma, viendo en nuestro campamento Montesión, observando las instalaciones, porque todo eso hay que mantenerlo. Landy, no es solo tener un campamento, es mantener el campamento. Lourdes, no es solo tener un campamento, es mantener el campamento. Hay gente que quiere una casa grandota y después no encuentran qué hacer para limpiarla. Oiga, no son, hay gente que quiere un negocio y después no lo quiere atender. Óyeme bien. Hay gente que quiere una esposa y después no la quiere atender. Quiere un esposo y no lo quiere atender. Entonces, es mantenerlo. El crecimiento es un proceso, gracias a Dios. Pero ayer tuvimos la inmensa bendición de que cada vez que tomamos la copa y bebemos el vino, le recordamos al cielo, al infierno y a nuestra alma y a toda enfermedad que estamos en el nuevo pacto en la sangre de Cristo. Que estamos en el nuevo pacto en la sangre de Cristo. Ahora nosotros vivimos en el nuevo pacto en la sangre de Cristo. Lo dice Lucas 22:20. Por eso que cada vez que se sienta malestar, diga, yo vivo en el nuevo pacto. Amén. Que sana todas mis enfermedades. Cuando le vengan malos sentimientos, porque le van a venir, todavía está en ese cuerpo humano. Y el día viernes Moisés decía, engañoso es el corazón más que todas las cosas, dice la Biblia, y perverso este corazón humano que tenemos dentro de este cuerpo. No se crea gran cosa, es engañoso y es perverso, es tremendo. Este corazón es engañoso y es perverso. Entonces, ¿qué es lo que quiero decirle con todo esto? Es importantísimo mantenernos leyendo el libro de Proverbios, Proverbios, Proverbios. Mire cómo dice Proverbios 4, querido jovencito, cuando su padre lo instruya, préstenle atención. Está diciendo en Proverbios capítulo 4, préstenle atención. Si realmente quieren aprender, préstenle atención a sus padres. Padres, instruyamos a nuestros hijos, a nuestros, porque hay padres que son los que se oponen para no mandar a su joven a su encuentro con Dios. ¿Usted sabe lo que es eso? Que el mismo papá y la misma mamá preferían pagarle unas vacaciones a Universal Studio, gastar dinero por allá, y no es capaz de cubrir los gastos para un encuentro con Dios, que su jovencito, que su joven vaya a tener. En una vacación difícilmente reciba lo que va a recibir en un encuentro con Dios. El solo hecho de poner la intención de buscar los fondos para cubrir sus gastos, porque tienen que dormir, tienen que comer, tantas cosas. El solo hecho de buscar el esfuerzo para hacer eso. Dios va a honrar a ese padre con ese hijo, con esa hija. Pero los padres a veces somos los que menos estamos interesados que nuestros hijos busquen de Dios. Amén. Los padres a veces.

0: puedo ayudar, los puedo patrocinar. Lo que antes gastaba con los hijos criándolos, porque ya cuando están grandes, están casados y tienen mujer y tienen hijos, pues el papá no tiene que seguirlo manteniendo. Espero que no, ¿ya? Pero lo que antes gastaba con los hijos, ahora inviértalo con los nietos. Inviértalo con los nietos, vamos, en el nombre de Jesucristo.
1: Sí,
0: Y
1: amén.
0: hoy está, hoy gracias a Dios, está el estado de Missouri en
1: Missouri,
0: ayuno y
1: vamos,
0: oración
1: gente de
0: por
1: Missouri,
0: todos los
1: vamos, gente
0: cincuenta
1: de
0: estados de
1: Missouri.
0: los Estados Unidos. El estado de Missouri está en ayuno y oración por todos los 50 estados de Estados Unidos. Usted dirá, ¿qué es eso que están haciendo? Es que estamos regresando a Estados Unidos a las manos de Dios.
1: Gloria a Dios.
0: Estamos regresando los 50 estados a la mano de Dios. El Señor, esto no es con ejército, ni con espada, ni con política, ni con educación humana, ni con sabiduría humana. Es la sabiduría sobrenatural con el poder de Dios con que podemos mantener nuestra tierra sana. ¿Qué dice la Biblia en Proverbios 11, 11? Proverbios 11, 11, que por la bendición de los rectos, la ciudad es protegida, es
1: Amén.
0: engrandecida, es
1: Por la bendición de los
0: guardada.
1: rectos de Dios.
0: Dios bendice nuestra tierra, nuestra ciudad, nuestro estado de Tennessee. Nos toca el 25 de este mes estar en ayuno hasta el gato, declarando que Tennessee está lavado en la sangre de Cristo, está en el pacto, en el nuevo pacto bajo la sangre de Cristo que por nosotros se derrama. Hoy, en este momento, mientras estamos aquí hablando, se está derramando la sangre de Cristo para limpiarnos de todo pecado, para sacarnos toda leucemia, toda diabetes, toda enfermedad de nuestro
1: Amén,
0: cuerpo,
1: Señor,
0: alta presión, baja presión, colesterol malo, en el nombre de
1: Sí,
0: Jesucristo,
1: amén, gloria a
0: para
1: Dios.
0: que nuestros huesos sean sanados,
1: Amén, así
0: nuestras
1: es.
0: rodillas sean sanadas, en el
1: Gloria a
0: nombre de Jesús,
1: Dios,
0: para que nuestra
1: Señor.
0: sangre sea sanada. Esa sangre que corre
1: Amén,
0: por
1: gloria a
0: este cuerpo
1: Dios.
0: humano sea sanada con la sangre
1: Sí,
0: bendita
1: amén.
0: de nuestro Señor Jesucristo. Amén.
1: Amén y amén.
0: Gracias, Señor. Gracias. Y cuando participamos del pan y participamos del vino, oiga bien, participamos de la cena del Señor, participamos del pan y participamos del vino, le estamos diciendo al cielo, le estamos diciendo al infierno, estamos diciendo a nuestra alma que estamos bajo el pacto con Dios.
1: Amén, gloria a
0: Estamos
1: Dios.
0: bajo el nuevo pacto de la sangre de mi Señor Jesucristo, que nos limpia
1: De
0: de
1: todo
0: todo
1: pecado.
0: pecado.
1: Así es, amén.
0: Así que seamos limpios en el nombre de Jesús.
1: Amén, gloria a
0: Ahora,
1: Dios, sí,
0: yo voy a
1: Señor.
0: cerrar esta participación. Dice aquí Proverbios 4, 7. Los que realmente importa es que cada día sea más sabio y que aumentes tu conocimiento, aunque tengas que vender todo lo que poseas. Estoy leyendo Proverbios capítulo 4, versículo 7. Dice, lo que realmente importa es que cada día seas más sabio y que aumentes tus conocimientos, aunque tengas que vender todo lo que poseas. Valoriza el conocimiento y tu vida tendrá más valor. Si haces tuyo el conocimiento, todos te tratarán con respeto y quedarán admirados de una gran sabiduría. Vamos, en el nombre de Jesús sea hecho por el poder de la palabra de Dios. Amén. Los bendigo. Bendigo a Tennessee, bendigo a Israel, bendigo a Jerusalén,
1: Amén.
0: bendigo a cada persona conectada. Le envío la palabra de salud. Se levantan los enfermos en el nombre de Jesús, sanos por el poder de la sangre de Cristo, en el nombre de Jesús. Amén, amén y
1: Gloria a
0: amén.
1: Dios.
0: Mire, él dice el versículo 18, la vida de los hombres buenos brilla como la luz de la mañana, va
1: Amén.
0: siendo más y más brillante hasta que alcance.

0: todo su esplendor.
1: Amén, gloria a
0: Amén.
1: Dios.
0: Bendiciones.
1: Amén, gloria a Dios, bendiciones. Gracias. Gracias, apóstol. Muchas bendiciones a todos. Amén. Y cada uno que siguen ahí conectados.
2: Sí, Señor.
1: Wow. Gracias.
2: Saludos a todos nuestros hermanos. Gracias, apóstol, por esa enseñanza maravillosa. Nuestra hermana Marta Osorio, bendecido, buen día, maravilloso, dulce día, familia querida. Saludos.
1: Amén. Dios te bendiga.
2: Bendiciones. Yolanda Hernández, bendiciones.
1: Suegra, Dios te bendiga.
3: Bendiciones, aquí está su nuera.
2: Sí,
1: aquí estoy.
2: Delma Denis Sánchez, bendiciones.
1: Mi prima, Dios te bendiga.
3: Gloria a Dios,
1: bendiciones. Dios te bendiga.
2: Gracias.
1: Hay que seguir compartiendo.
2: Pastor Andrés también está conectado.
1: Bendiciones, Pastor Andrés. Dios te bendiga. Pensilvania.
2: Hablando de Pastor Andrés, vamos a escuchar una de las antorchas que nos han llegado.
1: Ah, ok, vamos, vamos. Ya adelante.
2: Desde la República de Honduras. Tenemos la antorcha encendida de oración. Vamos a escuchar esta poderosa antorcha de oración.
1: Amén.
3: Amén. Gloria a Dios.
4: Una antorcha encendida, Mayra Castillo de Nación de Honduras, a través de Red Radio Vida. Su hermosa palabra nos dice en el libro de Proverbios 15, versículo 24. Gloria al Señor. El camino de la vida es hacia arriba al entendido, para apartarse del Seol abajo. Gloria a Dios. Gracias, Señor. En este momento damos a ti toda la honra, gloria y alabanza, porque podemos entender que este camino hacia la vida eterna es para los entendidos que hemos conocido la verdadera obra tuya en la cruz del Calvario. Por eso queremos que otras personas también miren hacia arriba, porque así entenderán lo que es la salvación que da el Hijo de Dios, Jesús de Nazaret. Gracias porque nos hemos apartado del Seol. Nos hemos apartado del pecado, de la miseria, de la concupiscencia de pecado. Y tú nos has dado ese entendimiento de mirar hacia arriba, donde está sentado Cristo a la diestra de Dios Padre Todopoderoso. Por eso queremos que en este momento toques el corazón de muchas almas, Señor, donde puedan ver hacia arriba, hacia el camino, oh Dios, donde tú nos ofreces vida eterna. Qué hermoso es ser inteligente y mirar hacia arriba, porque el entendido tiene que ver hacia arriba, en el nombre de Jesús de Nazaret. Gracias, Padre, porque pudimos apartarnos del pecado y de toda contaminación que en este mundo hay. Así es que en tu nombre, Señor, damos a ti toda la alabanza, toda la adoración, y que otras almas puedan ser entendidos mirando hacia arriba y apartarse del Seol abajo. En el nombre de Jesús, oró antorcha encendida Mayra Castillo de Nación Honduras a través de Radio Vida. Amén, Jesús.
2: Qué poderosa antorcha de oración. Gracias, hermana Mayra Castillo, allá en Honduras.
3: Amén.
2: Saludamos a todos nuestros hermanos de Honduras y de todos los países allá en Guatemala, todos nuestros hermanos que están conectados allá en Venezuela, en Colombia. Dios les bendiga a todos y cada uno de ustedes. Nuestra hermana Rosemary se acaba de conectar allá en Texas.
1: Dios te bendiga, hermana Rosemary, hasta Texas.
2: También nuestra hermana Josefina Bautista. Saludos, mis amadas
3: hermanas.
2: Bendiciones. Dios le bendiga, hermana Josefina.
3: Amén.
2: Pastor Alandi, hermana Lulú, hermano Miguel, bendiciones. Dios es maravilloso y glorioso, bendito eres tú, Jesús.
3: Amén. Amén. Bendiciones.
2: Gracias, hermana Josefina.
3: Amén, bendiciones.
2: 7 de la mañana con 35 minutos. 35 minutos. Qué tiempo maravilloso estamos disfrutando, ¿verdad? El gozo, amén, del Señor es nuestra fortaleza. Gracias, Padre, Hijo y Espíritu Santo, porque nos unes como un solo pueblo para honrarte, para glorificar tu santo y poderoso nombre. Hemos creído que tú nos has sanado, nos has salvado, nos has hecho renacer, hombres y mujeres de Dios, para tu gloria, Señor. Todo lo que hacemos es para tu honor. para glorificar. Somos testimonio vivo de que Jesucristo vive y reina por los siglos de los siglos. Amén. Él resucitó al tercer día y vive en mora en cada uno de que le recibe, de cada uno que confiesa que Jesucristo es el Señor y el Salvador. Así es que vamos a entrar en el tiempo de la reflexión. Vamos a entrar en ese tiempo maravilloso donde vamos a recibir la enseñanza de la palabra de Dios por medio del Espíritu Santo a cada uno de nosotros. Saludos, Pastora Zelanda Curbelo, que nos acaba de mandar su mensaje. Dios me la bendiga, Pastora Zelanda, allá en Ecuador.
1: Gloria a Dios, bendiciones,
2: Ecuador.
1: Jesús.
2: Saludamos y bendecimos a todos nuestros hermanos ecuatorianos. ¿Cuál sería la comida del Ecuador? El platillo predilecto del Ecuador. Si nos pueden poner
1: Pastora
2: ahí.
1: Zelandia.
2: Pastora Zelanda, ¿cuál sería el plato?
1: Tiene un minuto para responder.
2: Aleluya, gloria a Dios. Bueno, vamos a entrar en el tiempo de la reflexión. Sí. Vamos a orar. Vamos a orar, Padre.
1: Vamos a orar por Amén. La Padre bueno y maravilloso, en esta hora te adoramos, te bendecimos, bendito Rey de la Gloria. Gracias por tu hermosa y poderosa presencia, Señor. Saludos. Te exaltamos, bendito Rey de Gloria. Muchas gracias, Padre. Espíritu Muchas Santo. Gracias, Espíritu Santo. Padre del cielo, gracias, usa gracias. Tu sierva, sí, bendito Señor, Señor sí, que al abrir su boca hable tu palabra con denuedo. Trabaja, Jesucristo. Bendito Espíritu Santo, en cada vida, gracias, en cada corazón. Espíritu Abre Santo, nuestras mentes, Señor, y nuestros ti, corazones, Señor. Bendito por Dios. Siempre, para y siempre. Que sean llenos de ti, bendito Padre celestial. Así sácianos sea, de tu palabra, sea, Señor. Sí, sácianos de ti. En el nombre de Jesús, bendito Dios, haz milagros, haz prodigio, haz sanidades, porque tu palabra, Señor, sana, Señor, físicamente y espiritualmente, Padre, glorifícate en tus milagros, bendito Dios, date a conocer donde no te conocen, Espíritu de Dios, trabaja en cada corazón y en cada vida, Padre, gracias, Señor, porque has abierto nuestra mente y nuestro corazón para ser receptores de tu bendita y poderosa palabra. Muchas gracias por todo lo que vas a hacer, Padre, en estos momentos. Padre bendito, para toda la audiencia la bendecimos, gracias, Señor, y en el nombre de Jesús, Padre, que cuando escuchen nuevamente esta por siempre, transmisión, por Padre, sea usted el que siga trabajando, sí, Señor, señora, se siga glorificando, sea, en el nombre de Cristo Jesús te lo rogamos y te lo suplicamos, amén.
5: Amén, amén. Damos gracias a Dios porque es bueno, sí, porque para siempre es su misericordia.
1: Así es, amén.
5: Y nos permite, ¿verdad?, compartir la palabra. Gracias al hermano Miguel, hermana Luli, por estar siempre acá. Y a los apóstoles José y Vilma por darnos este privilegio de estar ocupando estos micrófonos.
1: Gloria a Dios.
5: Como escuchábamos, ¿verdad?, nuestro apóstol hace unos minutos, uh-huh, compartiendo también de Proverbios. Estamos estudiando el libro de Proverbios y aparece, ¿verdad?, que es un libro que es muy fuerte. Es para los hijos, hermano. Amén. Porque cuando uno llama la atención, ¿verdad?, de sus hijos, uno lo hace por su bien. Así que Dios, a través de Proverbios, pues nos habla a nosotros, sus hijos, a las personas que estamos comprometidas con Él, a los que buscamos su presencia. Tal vez tú eres nuevo, ¿verdad? Apenas y recién aceptaste a Cristo ahorita. Bueno, también para ti es. Y es una reprensión realmente, porque nosotros necesitamos volver al Señor. Necesitamos buscar su rostro y su presencia, porque Él lo está pidiendo, nuestro Padre eterno. Y nosotros tenemos que dar ejemplo, ¿verdad?, de conducta a todas las personas que están afuera. Ayer estábamos comentando, iba con mi hija, íbamos comentando, ¿verdad?, porque estuvimos después de la iglesia, salimos un momento y me dice ella, en un comentario que estaba haciendo, dice, bueno, casi todo lo que está en el mundo, no, todo lo que está en el mundo es malo. Dice ella, casi todo, no, le digo yo, todo lo que está en el mundo es malo, porque venimos del mundo, venimos de ¿verdad?, de Egipto. Venimos de esas perversidades, de todo lo malo que está allá afuera. Cuando no tenemos a Cristo, nuestros ojos están cegados. Y a lo malo le decimos bueno, ¿verdad? Pero entonces cuando el Señor Jesucristo abre nuestros ojos espirituales y podemos ver la realidad de dónde estamos, entonces cuando nos damos cuenta de que realmente todo es malo. Porque algo, hermano, algo que no tiene la palabra de Dios como centro, es malo, está erróneo, porque la misma palabra dice que nuestros pensamientos, dice, nosotros creemos que lo que estamos haciendo es bueno, pero dice que es fin de muerte. Así lo dice la palabra. Entonces, no creamos que lo que estamos haciendo es bueno. Simplemente pongámoslo en las manos de Dios y digámosle, Señor, ¿tú quieres que yo haga esto? ¿Quieres que yo continúe haciendo esto que estoy haciendo? Y el Señor te va a dirigir a través del Espíritu Santo, pero tenemos que buscarlo. Tenemos que ayunar, tenemos que orar, tenemos que leer la Biblia, tenemos que congregarnos. No nos dejemos de congregar, hermano, hermana que me escucha. Tal vez usted ha sentido, ¿verdad?, miedo. No sienta miedo. Usted cuando vaya a salir de su casa, cúbrase con la sangre de Cristo y pídale a Dios, ángeles, esos ángeles del Salmo 91, ¿verdad?, que estén alrededor de usted, de su casa, de su vehículo, en su trabajo, por donde quiera que se mueva. Como nos decía nuestro apóstol hace unos minutos, no, esta lucha no es material, es espiritual. Nosotros tenemos que levantarnos en la mañana, orar al Señor, decirle, Señor, toma el control. Y a cada momento estar hablando con Él. No es nada más que en la mañana cuando doblas tus rodillas, porque hay un momento que doblas tus rodillas, ¿verdad? Pero tú puedes hablar con el Espíritu Santo todo el día. El Señor está disponible, Él está dispuesto, Él nos está mirando. Está grabando todo lo que estamos haciendo, todo lo que estamos hablando, todo lo que estamos escuchando, lo que estamos mirando, por dónde nos estamos moviendo. Él lo tiene, hermano, grabado todo. Para Él no se le puede ocultar nada, absolutamente nada. Entonces nosotros tenemos que pedirle a Dios la ayuda, porque solo no podemos. Necesitamos decirle, Señor, ayúdame.
1: Gloria a Dios.
5: ¿Y sabe qué me llama la atención de Proverbios? El capítulo 6 y el capítulo 6 en el versículo 20, y tiene un título en mi Biblia, Reina Valera, dice amonestación contra el adulterio. Y sabe, y eso no acaba allí, sino que continúa en el capítulo 7. Y el capítulo 7 dice el título, las artimañas de la ramera. Hermano y hermana, no solamente se aplica para el hombre, también se aplica para la mujer.
1: Así es.
5: Hombre y mujer, joven, muchacha, muchacho. Anciano, anciana, toda la edad, porque estamos en la carne, pero Dios, ¿verdad?, nos llama la atención. Y mire, voy a leer unos versículos nada más. Dice el 20, guarda, hijo mío, el mandamiento de tu padre y no dejes la enseñanza de tu madre. Átalo siempre en tu corazón, enlázalos a tu cuello. Te guiarán cuando andes, cuando duermas te guardarán. Hablarán contigo cuando despiertes. ¡Wow! Por eso nosotros tenemos que indagar la palabra de Dios.
1: Amén,
5: y como, ¿verdad?, siempre, de verdad, en esta casa nos dicen, vamos a leer este libro, vamos a estudiarlo, vamos a exprimirlo hasta que salga la última gota. Pero ¿sabe qué, hermano? Nunca va a dejar de salir. Nunca va a dejar de salir la sabiduría que hay en la palabra de Dios. Nosotros la tenemos que abrazar porque es sabiduría de Dios. El hombre, ¿verdad?, agarra sabiduría, adquiere sabiduría a través de la palabra. Nosotros, ¿verdad?, los hijos de Dios adquirimos sabiduría a través de la palabra. No es por nosotros mismos, no es por nuestra cuenta, no, sino porque dice, clama, dice el Señor y Él te va a dar. Pide sabiduría y Él te va a dar, Él te da sabiduría. Él te da esa certeza, esa seguridad de lo que tú estás haciendo bien o estás haciendo mal. Él te lo revela a través de la palabra. Yo les platiqué hace algún tiempo de una muchacha que vino acá a la iglesia, Miss Venezuela, no sé si se acuerdan ustedes, que ella dice que fue a hacerse manicure. Y que cuando, dice, su manicurista le puso la Biblia enfrente, así literal, dice, y le dijo, aquí está tu pasado, aquí está tu presente y aquí está tu futuro. Eso la impactó a ella. Se ha impactado, Dios, hermano, por la palabra de Dios. Se ha impactada por la palabra de Dios y anhela la presencia de Dios porque es lo más hermoso.
1: Gloria a Dios,
5: anhela servirlo, anhela hacer el bien, anhela amar al prójimo como a ti mismo. Anhela amar a tu familia, aunque quién sabe qué te hayan hecho. Hermano y hermana, porque déjeme decirte que todos pasamos situaciones cada momento. Cuando estamos allá en el mundo perdidos, hacemos cosas que es inimaginables, hermano. Pero sabe, Dios nos ha perdonado. Así, ¿verdad? Como nos lo enseñó ayer nuestro apóstol. Dios nos ha perdonado. Él, nuestro Dios, ha dado su vida. Él derrama su sangre por nosotros. La sigue derramando. Es, como dice, es continuo lo que Él lo está haciendo. ¡Wow! Es continuamente que Él lo está haciendo. Así que si alguien viene a recordarte tu pasado, tú recuerda, ¿verdad? En tu mente y en tu corazón que ya Dios te perdonó si tú así te arrepentiste.
1: Amén. Gloria a Dios.
5: Si tú te arrepentiste, pero hay cosas, ¿verdad? Que nosotros nos tenemos que apartar inmediatamente, como dice acá en Proverbios. Dice el 23, porque el mandamiento es lámpara y la enseñanza es luz. Y camino de vida, las reprensiones que te instruyen.
1: Gloria a Dios.
5: Es lo que le digo. O sea, nosotros, ¿verdad? Estamos siendo reprendidos. Porque Dios quiere que seamos instruidos. Dios no quiere que nos perdamos. Dios no quiere que nosotros en nuestra mente y en nuestra, ¿verdad? En nuestro corazón humano, nosotros seamos arrastrados, no, sino Él nos quiere sacar a su luz admirable, nos quiere traer a su luz admirable, a su presencia, porque ¿quién va a ser? Dice la palabra, ¿quién va a ser digno? Hermano, ninguno, ninguna somos dignos de estar delante de su presencia. Mire, si nuestro Señor Jesucristo no hubiera dado su vida, ninguno, hermano. Ninguno. Mire, cuando estábamos estudiando Pedro dice en alguno de sus versículos por allí que nosotros, los que aceptamos a Cristo, dice que por la gracia de Dios vamos a ser salvos, porque si fuera por nosotros mismos, no entráramos al cielo. Nos salvamos por Cristo, dice, no nos salvamos por lo que hayamos hecho. Que tenemos que hacer las cosas buenas, sí, ¿por qué? Porque Dios es bueno. Amén. Porque Dios es fiel, porque Dios es justo. Señor. No podemos seguir practicando maldad si nosotros somos hijos de Dios. Necesitamos cambiar. Y necesitamos decirle a Dios, Señor, cámbiame, porque yo no puedo solo. Señor, mírame esta actitud. Mírame lo que he hecho. Perdóname, Señor. Y ayuda a esta persona a que me perdone. Porque muchas veces nuestro mal testimonio daña a las personas, a nuestros seres queridos, a las personas que están alrededor de nosotros, que conviven con nosotros, que trabajan con nosotros, hermano y hermana, y nos miran. Pero, ¿sabe? Exhortemos a los hermanos con amor. Y díganme, hermano, ¿eso que estás haciendo? No good. Hermano y hermana, seamos, sí, esas personas que exhorten a los demás con amor. Amén. Sí, no lo hagamos de groseramente, no lo hagamos con malas palabras, porque ya somos nueva criatura. Amén. Dice que somos nuevas criaturas. Las cosas viejas pasaron, es aquí todas, son hechas nuevas.
1: Así es,
5: amén. Oh, wow. Todo es hecho nuevo, hermano, en nosotros, en nosotras. A veces, ¿verdad? Nosotros estamos pidiendo, estamos orando por una persona. Esa persona viene a los pies de Cristo y nosotros, no lo creo. No lo creo. Wow. No, tenemos que creerlo y decirle a Dios, gracias, Señor, gracias, porque cambiaste a esta persona, la redarguiste de pecado, la trajiste a tus caminos y ahora te está sirviendo. Síguela usando para tu gloria. Que sea un ejemplo tuyo, Señor. Tal vez yo, ¿verdad? Soy mayor y viene más, es más chica la persona. Señor, úsala. En el nombre de Jesús, que no se aparte nunca de tus caminos. Señor, que predique tu palabra con poder y de nuevo. A mí me da tanta alegría. Las niñas de la danza, oye. Oh, wow. En el nombre de Jesús bendecimos ese ministerio. Hermano, no crea que no tienen luchas, que no tienen pruebas. Cuando uno es niño, hermano, hermana, tiene luchas, tiene pruebas. Mira, en su casa, en la escuela, en la calle, con los vecinos. Oremos por todas las personas que asisten a la iglesia y aún por los que no asisten. Ahora estamos orando por las familias todo este mes, ¿verdad? Damos gracias a Dios porque el corazón del gobernador, ¿verdad? Decretó este mes de la familia. Damos gracias a Dios. Y eso se junta con el ayuno y oración de toda la nación para que esta nación regrese a los pies de Cristo. Únase con nosotros, únase en ese ayuno, en esa oración. Allí usted que está orando, que está clamando, ore por Estados Unidos, ore por cada estado, ore por Tennessee, ¿verdad? Porque Dios, ¿verdad? Tiene un plan maravilloso para Estados Unidos. Declarémoslos en el nombre de Jesús y no olvidemos que de aquí salieron los evangelistas a toda la tierra a llevar la palabra, a llevar la salvación de Cristo. Ellos fueron, ¿verdad? Enviados. Mucha gente fue enviada de Estados Unidos y ahora increíblemente de otros países están viniendo para Estados Unidos, ¿verdad?
2: Sí, sí.
5: Es algo que si tú siembras, tú cosechas. Así que si nosotros oramos por Estados Unidos, oramos por otra nación, oramos por otra persona, créalo, téngalo por seguro, que lo que usted ora por eso se regresa. Se regresa todo lo bueno, hermano. Por eso es que tenemos que hablar cosas buenas, cosas correctas, cosas que bendicen, no cosas que no edifique, sino cosas que edifique. ¡Wow! Santo Dios, mire qué dice el 24, para que te guarden de la mala mujer, de la blandura, de la lengua, de la mujer extraña. No codicies su hermosura en tu corazón, ni ella te prenda con sus ojos, porque a causa de la mujer ramera, el hombre es reducido a un bocado de pan. Y la mujer caza la preciosa alma del varón. Santo Padre.
1: Santo.
5: Ayúdanos, Señor. ¿Tomará el hombre fuego en su seno sin que sus vestidos ardan? Claro que no, hermano. ¿Andará el hombre sobre brasas sin que sus pies se quemen? No. Así es el que se llega a la mujer de su prójimo. Y esto solamente, no solamente es para hombre, es para mujer también. No quedará impune ninguno que la tocare.
1: Santo.
5: No tienen en poco al ladrón si hurta para saciar su apellido cuando tiene hambre. Pero si es sorprendido, pagará 7 veces. Wow. Entregará todo el haber de su casa. Hermano Santo. Y hermana, si usted está en una situación así, pídale a Dios ayuda. Señor, sácame de esta situación. Yo no puedo salir, pero por Santo. Tu misericordia y por sí, nuestro amén. Señor Jesucristo, sí, señor. Él nos está dando la oportunidad hoy, hermano amén. Y hermana que me escucha, amigo y hermana que amiga que me escucha, Él te está dando la oportunidad de salir de ese lugar. Solamente la sangre de Cristo te puede sacar de ese lugar, de ese error. En el nombre de Jesús, dice el 32, más el que comete adulterio es falto de entendimiento, corrompe su alma al que tal hace, heridas y vergüenza hallará y su afrenta nunca será borrada. Mira, hermano, yo no sé si usted recuerda, ¿verdad? Lo que David hizo. Mira, David llegó hasta el asesinato, la mentira. Hizo todo un complot para enviar, ¿verdad? Al esposo de, ¿cómo se llama? La mujer aquella. Pero que bueno, luego vino a ser la mamá.
1: ¿Abigail?
5: No, vino a ser la mamá del rey Salomón. ¿Verdad? Dios lo restauró, Dios lo perdonó. Así. Wow, así como lo hizo con él, hermano, lo puede hacer contigo y conmigo. Él nos perdona en esta mañana. Él nos está diciendo, reconcíliate conmigo. Porque Él es nuestro Dios, hermano, Él es amoroso. Y Cristo entregó esa sangre preciosa por nosotros. Mire, cuando ya la persona está muerta, no se puede hacer nada. Pero ahora es tiempo de que nosotros vengamos delante de la presencia de Dios y le digamos, Señor, perdóname. Todos mis pensamientos los entrego a ti. Cuando venga un mal pensamiento, tú lo tomas cautivo, lo llevas a la obediencia a Cristo Jesús. Amén. Todos esos sentimientos, hermano, que quieren venir, ¿verdad?, a atacarte. En el nombre de Jesús, tú los llevas cautivo. En el nombre que es sobre todo nombre. Mira, una hermana oraba hace unos días por su hijo, porque decía que tenía un espíritu de suicidio. En el nombre de Jesús, la iglesia orando, clamando al Señor. Y creyendo que Él es libre de ese espíritu de suicidio en el nombre poderoso de Jesús. Asimismo, tenemos que entregar todas las cosas al Señor. Tenemos que vivir para Él. Hermanos, ya no podemos seguir viviendo para nosotros. Hay gente, ¿verdad?, que no vive para el Señor. Que dice, no, es que no tengo tiempo. No diga esa palabra, hermano. Porque cuando lleguemos delante de la presencia de Dios y seamos presentados y el libro de la vida sea abierto y nuestro nombre no esté allí, ¿con qué cara, hermano, nosotros vamos a estar? Mire, hermano, no va a ir al cielo. No voy a ir al cielo, Señor, en el nombre de Jesús. Ayúdame a ir al cielo.
1: Amén.
5: Ayúdame,
1: Señor,
5: a entrar delante de tu presencia, hacer tu voluntad, a moverme de acuerdo a tu palabra. Eso es lo mejor que podemos hacer, hermano. Mire, si esto vino hoy a nosotros es porque Dios está tratando con tu corazón, con tu vida, con tu mente y la mía. Porque no es solamente para ti, es para mí. Mira, el día 5 leímos Proverbios 5. El día 6 leímos Proverbios 6. El día 7, Proverbios 7. Hoy es día 8. Lea Proverbios 8. Estúdielo. Empápese, mire, hermano, hay tanto para estudiar ahorita, que hay tanta facilidad de estudio que no tenemos excusa para no estudiar la palabra de Dios, para no enamorarnos de la palabra de Dios y pedirle a Dios que nos ayude, porque, hermano, sí que es difícil, ¿verdad? Aceptar la reprensión es difícil, pero Él lo hace por nuestro bien. Es por eso que nosotros corregimos a nuestros hijos, por su bien. por su bien. Es por eso que a nosotros nos corrigieron nuestros padres cuando estábamos en la edad de la corrección. Así y si usted tiene papá y mamá y lo está corrigiendo y es adulto y ya tiene canas y que ya tiene hijos y que ya tiene hasta nietos y lo están corrigiendo, acepte la corrección de su padre, de su madre, porque ellos lo aman. Ellos quieren ver su bien. Ellos quieren verlo, que usted prospere, que salga adelante. Amén. Así es que aceptemos esa corrección. Wow, porque Dios nos ama. Él entregó a su único hijo por nosotros. Lo entregó para que nosotros tuviéramos vida y vida en abundancia, hermano. Pero tenemos que vivir de acuerdo a la palabra. No querer hacer y justificarnos, hermano, porque esa es una. La justificación, hermano, no tenemos justificación. Si en la palabra de Dios dice, ¿verdad?, algo y es la verdad del Padre lo que está diciendo, nosotros tenemos que aceptarla en nuestro corazón y pedirle perdón a Dios. Decirle, Señor, perdóname porque te he fallado, porque he errado, porque me he apartado de ti, Señor, perdóname. Perdóname, mi Dios, perdóname porque estoy haciendo lo malo delante de ti, que me estás mirando, aunque los hombres no me vean, aunque la gente no me vea. Aunque mi familiar no me vea, lo estoy haciendo y tú me ves, Señor. Ayúdame, Señor. Cambia mi corazón. Este corazón de piedra en un corazón de carne. Porque es la única manera en que nosotros vamos a poder venir a los pies de Cristo, poder vivir para Él, poder tener ese acceso a su presencia, hermano. Cristo viene pronto y va a levantar a una iglesia, dice, sin mancha y sin arruga. Sin mancha y sin arruga, hermano. La mancha, los pecados. Las arrugas, la vida que no está conforme al corazón de Dios. Nosotros tenemos que arrepentirnos día a día, hermano. No, sí, nosotros no sabemos ni a veces ni nuestras actitudes, nuestra cara, nuestros gestos, nuestros movimientos. Yo no sé si usted ha visto una serie que se llama Miénteme, con un hombre que estudia todos los gestos de las caras, hasta un libro en la serie tiene. No sé si sea verdad que existió en la vida real. Pero cada detalle que uno hace dice que expresa algo. Ay, Señor Padre, en el nombre de Jesús, ayúdanos a que nuestras expresiones sean buenas, sean correctas delante de tu presencia. Que nuestros pensamientos, Señor, escudriña hasta lo más profundo y quita lo malo. Quita lo que no sirve, lo que no te agrada, lo que no es correcto delante de ti y delante de los hombres. Para que, ¿verdad?, nosotros hallemos gracia delante de ti y delante de los hombres, Señor. En el nombre de Jesús, amén. Hermano y hermana, nosotros tenemos que venir. ¿Saben? No, ya no me da tiempo, ya son 7:58, doy gracias a Dios, vamos a seguir orando. Amén. Pero voy a orar un momentito, vamos a orar unos minutos y a darle gracias a Dios por la palabra, por el libro de Proverbios, por poner en el corazón de Dios, de Salomón, el corazón de nuestro apóstol para estudiar el libro de Proverbios todo este mes. Gracias, Padre, Hijo y Espíritu Santo, por tu presencia, sí, Padre, por tu poder, sí, por tu gracia, adoro, por tu misericordia. Bendigo, Padre, sí, eres grande, eres poderoso, eres fiel, eres eterno. No hay nadie como tú, Padre amado. Gracias, a ti damos toda gloria y honra. En el nombre poderoso de nuestro Señor Jesucristo, te rogamos, oh Dios, en esta mañana que tú toques corazones, mentes, vidas, que tú redargullas de pecado, Espíritu Santo, redargulla de pecado a la gente que no te conoce, a la gente que no ha entregado su vida a ti, a la gente que no sabe nada de ti, Señor. En el nombre de Jesús, te rogamos por esas almas perdidas, por esas personas, porque así estábamos nosotros perdidos, pero tú nos rescataste. Tú enviaste a una persona gracias, por nosotros. Tú estás enviando Señor, este link, Señor, a nuestros amigos, a nuestros parientes, Señor, para que ellos vengan a tus pies, para que su Señor. Mente sea abierta, para que sus ojos sean quitada toda venda de oscuridad. En el nombre poderoso de nuestro Señor gracias, Jesucristo, Padre, lo creemos Señor. Hecho. Padre, Hijo y Espíritu Santo, bendito es tu nombre. Santo eres, Señor. En esta hora yo pongo a cada persona en tus manos que está conectada, Señor. A cada persona, mi Dios, que está allí recibiendo la palabra, Señor, están siendo sanadas, restauradas para tu gloria, por nuestro Señor Jesucristo. Si algún problema, alguna dificultad, Señor, ellos tienen, tú los estás librando, tú los estás sacando, tú estás corrigiendo, Señor, en el nombre poderoso de Jesús. Padre, gracias te damos por cada testimonio, porque tú estás haciendo la obra, porque tu mano no se ha cortado. dado. Tú tienes extendida tu mano para todo aquel que clama a ti, dice tu palabra, que está extendida tu mano, Señor. Clama, dice el Señor, y serás salvo. Oh Padre, gracias por la salvación que tú has enviado a los hogares, a la vida, a la mente, a los corazones, a través de tu Hijo Jesucristo. A ti toda gloria, Padre, a ti toda honra, alabanza, adoración, Señor, porque eres el único, eres el creador de todo el universo, Señor, de todas las cosas, hasta más mínimas, Señor, hasta la más pequeña célula, Señor, eres tú el creador, Padre. Te damos gracias en el nombre de Jesús. Espíritu Santo, síguete moviendo, sigue sanando, sigue bendiciendo a cada persona que está por allí, Señor, conectada, aún los que no están conectados, Señor. Te damos gracias porque sabemos que tú estás obrando, has entrado. Espíritu Santo, tú tienes acceso a todo lugar, a toda nación, a todo estado, a todo caserío, a todo municipio, a todo lugar, Espíritu Santo, a toda casa, tú tienes lugar. Redarguye de pecado, Espíritu Santo, aquel que quería cometer algún acto en contra de alguna persona, se ha detenido ahora en el nombre poderoso de nuestro Señor Jesucristo. Oh Padre, en el nombre que es sobre todo nombre, Padre, te rogamos en esta hora que si alguna persona quería cometer suicidio contra él mismo, contra ella misma, es detenido por tu Espíritu Santo, Padre, ahora mismo en el nombre que es sobre todo nombre, declaramos libertad. Se rompe toda cadena, todo yugo de maldad. Oh, en el nombre poderoso de Jesús, todo lo que se había levantado en contra de la familia, del hogar, del matrimonio, es roto. En el nombre poderoso de Jesús, hijos restaurados, hijos restaurados, hijos restaurados. En el nombre que es sobre todo nombre. Todo aquel joven, jovencita, niño que sus padres están pensando en un divorcio, Señor, en el nombre que es sobre todo nombre, reprendemos todo espíritu de divorcio, todo espíritu de separación, todo espíritu de engaño, de mentira. Ahora mismo cae, cae, cae por la sangre preciosa de Cristo. Enviamos liberación a esos matrimonios. Oh Señor, en el nombre que es sobre todo nombre, oh, todo matrimonio es restaurado, en el nombre que es sobre todo nombre, para la gloria del Padre, por nuestro Señor Jesucristo, toda mentira del enemigo es derribada, derribada, derribada, por la sangre preciosa de Cristo. Gracias Padre, Hijo y Espíritu Santo, porque sabemos que tú obras en favor de tus hijos, de tu pueblo, Señor. Cambia nuestros corazones, nuestras mentes, nuestras vidas. Seamos una versión, Señor, de lo que tú quieres que seamos. Seamos como tú quieres que seamos, Señor. No como nosotros pensemos, nos imaginemos, no. Sino como tu palabra, Señor, dice que seamos. Oh, Padre, en el nombre de Jesús, en el nombre de Jesús lo pedimos, Padre. Amén. Amén. Gracias, Espíritu Santo. Gracias, Señor Jesús.

0: Aleluya, gloria a Dios, hermosa presencia de Dios, el Espíritu Santo, obrando por medio de la palabra. Dice el libro de Juan, capítulo 14, su versículo 13: todo lo que pidieres al Padre en mi nombre, lo haré, para que el Padre sea glorificado en el Hijo. Aleluya. Todo lo que pidiéremos al Padre en el nombre de Jesús será hecho. Dice Él, lo haré, tiempo presente. Si usted está poniendo su petición de oración, el Señor hoy lo hará. Ese milagro que estás pidiendo, el Señor hoy lo hará. Esa sanidad que estás pidiendo, el Señor hoy la hará. Para que el Padre sea glorificado en el Hijo amado, Jesucristo, nuestro Señor y Salvador. Creo que es el momento adecuado. Si tú me estás escuchando y no has recibido a Cristo en tu corazón, hoy es el día de tu salvación. Si tú te alejaste, te apartaste por cualquier motivo, no estamos aquí para criticar ni para juzgar. Estamos para ayudarte, para unirnos y que tú puedas volver a los brazos del Padre. Vamos a hacer la oración de fe, Pastora Landy, Pastora Lulú, para que nuestros hermanos, junto con nosotros, también nosotros la vamos a hacer, en todo momento la hacemos. Vamos, en el nombre de Jesús.
1: Caminos que al hombre le parecen derechos, pero su fin son caminos de muerte. También dice en los proverbios: dame, hijo mío, tu corazón, y miren tus ojos por mis caminos. El Señor quiere que veamos sus caminos, no caminos, ¿verdad?, que no nos convienen, caminos que no son derechos, que no son del Señor. Amén. Así que el Señor nos está diciendo hoy: dame, hijo mío, tu corazón, y miren tus ojos por mis caminos. Hay muchos caminos, pero solamente es un camino el que nos lleva al cielo. Jesús es el camino, la verdad y la vida. Y en ese camino debemos de fijar nuestros ojos. Así que, mis amados hermanos, todos los que no han aceptado al Señor Jesucristo, vamos a aceptar a Cristo. Y los que necesitan restauración, mis amados hermanos, mientras tengamos vida, tenemos esperanza. Alineémonos al camino del Señor. El Señor está con sus brazos abiertos. El Señor no nos va a juzgar, el Señor no nos va a desechar. Él está como Salvador, Él está como restaurador. Amén. Así que, mis amados hermanos, regrese a los brazos de nuestro Señor Jesucristo. Amén. Él es el único camino que nos lleva a la vida eterna. Así que hoy vamos a hacer la oración para todos aquellos, ¿verdad?, que no conocen del Señor y que le quieren aceptar y que han entendido la palabra, ¿verdad?, que hay un solo camino. Así que vamos a hacer la oración para todos aquellos que no han aceptado a Cristo, para aceptar a nuestro Señor Jesucristo. Amén. Amén. Padre amado, te doy gracias por mi vida y reconozco que soy pecador y necesito tu perdón. En esta hora te pido perdón. Perdóname y ayúdame. A continuar en tu camino.
2: En esta hora
1: yo acepto a Jesús en mi corazón como mi Señor y mi Salvador. En el nombre de Cristo Jesús. Amén. Gracias, Padre.
0: Bueno, si usted aceptó hoy a Jesucristo, hay fiesta en el cielo. Aleluya. Amén. Hay fiesta en el cielo cuando una persona se arrepiente y vuelve a los caminos del Señor. En segundo lugar, bueno, busque un lugar donde congregarse, donde se estudie, se imparta la palabra de Dios. Si usted está aquí en Nashville, Tennessee, y no tiene un lugar donde congregarse, le esperamos. Esta es su casa, 3030 Dickerson Pike, aquí en Nashville, Tennessee. Casa de Dios USA, le espera con los brazos abiertos. Si usted se congrega y se alejó, bueno, regrese. Regrese. Amén. A su congregación, sí, Señor, regrese, sí, Padre, con sus pastores, abrácelos. Amén. Y póngase, ¿verdad?, a su servicio. Recuerde que nosotros le servimos a Dios, no le servimos al hombre, le servimos a Dios.
1: Amén.
0: Por así todo es. Lo que Él hace, es maravilloso poder entenderlo. Uh-huh. Gracias te damos, Señor, por este tiempo maravilloso. Así gracias, Pastor Alandi, por esa poderosa reflexión.
1: Amén.
0: Pastor
1: Alulú, muchas gracias.
0: Y bueno, vamos a entrar en el tiempo de oración con las peticiones que nos han enviado en esta hermosa mañana.
2: Amén, amén.
0: Vamos a orar por cada una de ellas. Si usted tiene alguna petición, usted que nos está escuchando, está ahí en sintonía, envíenosla. Vamos a orar en este momento, creyendo que el Señor lo hará en este momento. Dice nuestra hermana Iris Silva: saludos y bendiciones, amados hermanos.
1: Amén, amén.
0: Pido oración por la salud de mi madre, Alejandra Ríos, que se encuentra en México. Por la sangre de Jesucristo es sana.
1: Amén, así es. Padre bueno y maravilloso, en esta hora nos unimos a nuestra hermana Iris. Mira el corazón de esta hija, Padre, en el nombre de Jesús. Sabemos que para usted no hay nada imposible. Desde aquí, Padre, de este santuario, de estas cabinas, mi Señor amado, enviamos tu palabra a México, a donde está la madre de mi hermana Iris. Bendito Dios. Ahí, Señor, en el nombre de Jesús, te pedimos por nuestra hermana Alejandra. Espíritu Santo, que ministres ese cuerpo, Padre. Es tu palabra la que la sana, bendito Padre Celestial. Úngela, Espíritu Santo, con ese aceite fresco de tu palabra, Señor, de tu poder, Padre bendito. Gracias te damos, bendito Dios, Espíritu Santo. Gracias, gracias por nuestra hermana Alejandra. Jesús, te pedimos, Padre eterno, que por tu palabra sea sano, que por tus llagas, Jesús de Nazaret, sea ella sana para tu gloria. Reprendemos, atamos, Padre, toda enfermedad, y enviamos tu poderosa y bendita palabra, y te lo rogamos, te lo suplicamos en el nombre que es sobre todo nombre, que derrames tu sangre y la sanes físicamente y espiritualmente en el nombre de Jesús de Nazaret. Muchas gracias, Padre, te damos por esta sanidad, porque tú eres un Dios vivo, un Dios poderoso, un Dios de que tus promesas son fieles y verdaderas, Padre, en el nombre de Cristo Jesús es hecho para tu gloria. Muchas gracias te damos en el nombre poderoso de Cristo Jesús. Amén.
2: Amén.
0: Y bueno, antes de seguir con las peticiones de oración, vamos a escuchar nuestro ID. Ya son 8 de la mañana con 12 minutos. Y también vamos a escuchar otra antorcha encendida. Amén. Que viene desde la República de Colombia. No se desconecte. Síganos enviando su petición de oración, por favor.

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3: Te habla tu pastor Fisher Ayala como antorcha encendida de la República de Colombia a través de esta, tu red Radio Vida. Estoy leyendo y disfrutando el libro de Proverbios en el capítulo 11. Y es impresionante. El versículo 2 dice, después del orgullo viene la humillación, pero la inteligencia está con los humildes. ¡Wow! ¡Qué dañino es el orgullo! Y más en la casa, en la familia. Tenemos que sacar el orgullo de nuestras casas, el orgullo de nuestras familias, el orgullo del medio nuestro, y ser realmente humildes. Porque después del orgullo viene la humillación. Y usted y yo no queremos ser humillados. El orgulloso no es inteligente, pero el humilde sí lo es. Así que, Padre, yo te pido en el nombre de Jesús que seas tú en medio nuestro, ayudándonos, Señor, a echar fuera de nosotros todo tipo de orgullo, a eliminarlo, oh Señor, a probarlo, Señor, oh Dios, hasta que quede en cero. El medidor del orgullo en nuestra vida esté marcando cero, cero orgullo. Padre, en el nombre de Jesús, míranos, Señor, con tus ojos de amor y de misericordia, y que tu Espíritu nos esté enseñando a sacar todo tipo de orgullo de nosotros, en el nombre de Jesús. Padre, porque el orgullo es dañino para con los hijos, es dañino para con la pareja, es dañino, Señor. En el nombre de Jesús te pedimos, mueve tu Espíritu para que nosotros podamos sacar de medio nuestro a todo tipo de orgullo, en el nombre de Jesús, en quien te damos gracias. Gracias, Señor. Amén. Amén. Te habló tu pastor.
4: Gracias.
5: Gloria a Dios. Qué tremenda oración desde la República de Colombia.
4: Gloria a Dios. Pastor Fisher. Bendiciones, pastor. Tenemos otra petición.
5: Sí, vamos.
4: Estela Mena Rojas, bendiciones, buenos días, oración por sanidad en sus rodillas.
5: Amén.
4: En el nombre de Jesús.
6: Amén. Amén. Dice la palabra del Señor, hijo mío, está atento a mis palabras, inclina tu oído a mis razones, no se aparten de tus ojos, guárdalas en medio de tu corazón, porque son vida a los que la hallan y medicina a todo su cuerpo.
4: Amén.
6: Padre del cielo, en el nombre de Jesús, nos allegamos a usted, dándote mil gracias por nuestra hermana Estela Mena. Bendito Dios, desde aquí enviamos esta poderosa y bendita palabra a su cuerpo, Padre. Mira esas rodillas, mira ese cuerpo, bendito Dios, usted lo sabe todo, porque para usted no hay nada imposible, bendito Dios. Reprendemos, atamos y mandamos fuera toda dolencia, todo lo que está atacando su cuerpo, en el nombre de Jesús lo mandamos fuera y ponemos tu palabra en su mente y en su corazón, Padre. Y a través de esta palabra ella es sana para tu gloria, en el nombre del Señor Jesucristo, en el nombre que es sobre todo nombre del Señor Jesús. Ella ya fue sana para tu gloria. Sí, bendito, Señor, y alabado sea tu santo nombre, Padre. Muchas gracias te damos por nuestra hermana Estela, porque ella ya fue sana por tu palabra, bendito Dios, que hemos enviado a su cuerpo. En el nombre de Cristo Jesús. Amén.
4: Amén. Amén.
5: Saludos, hermana Estela Mena, allá en Colombia.
4: Sí, nuestra hermana Fanny también pide oración por la salud de su mamá, librada, Paulino. En el nombre de Jesús, librada Paulino. En el nombre de Jesús, Madre Fanny Rosales.
6: Glorioso y majestuoso Dios, te adoramos, te bendecimos, eres bello, eres hermoso, Padre. Tú eres un Dios grande y poderoso, que para usted no hay nada imposible, Padre. Gracias, Señor, porque aún los cielos no pueden contener tu grandeza, bendito Dios. Muchísimas gracias, bendito Señor. En esta hora nos unimos, Señor, a nuestra hermana Fanny, Señor, a favor de su madre librada, Padre. Muchas gracias porque tú conoces a tu sierva librada y ahí donde está, mi Señor. Ella te necesita, Padre. En el nombre de Jesús de Nazaret, te rogamos y te suplicamos que empieces a ministrar la vida de tu sierva librada, Padre. En el nombre de Jesús, reprendemos, atamos todo plan del enemigo, toda enfermedad. Ese cuerpo es el templo de tu Santo Espíritu, Padre. Él habita, Señor, en tu Santo Espíritu. Tu Santo Espíritu es el dueño de ese cuerpo. Y por lo tanto, en el nombre de Jesús, toda enfermedad se va de ese cuerpo, se desaloja de ese cuerpo en el nombre de Jesús. Y Padre, establecemos, Padre, esa sanidad, esa paz. En el nombre que es sobre todo nombre, te lo rogamos. Tú eres el que sana todas sus dolencias, el que rescatas del hoyo su vida, el que la coronas de favores y misericordia, Padre bendito. Tu compasión es grande para esta mujer, Padre. Y te ruego y te pido, mi Señor amado, que le des fuerzas, que la renueves como las águilas, bendito Señor. En el nombre de Jesús, llénala de salud y de tu paz y de tu gozo. En el nombre de Jesús, tu favor y tu gracia la acompañen siempre a nuestra hermana librada. En el nombre de Cristo Jesús, es sana para tu gloria. Muchas gracias, Padre, Hijo y Espíritu Santo, porque usted lo ha hecho. Padre del cielo, mil gracias en el nombre poderoso de Cristo Jesús. Amén.
4: Amén, amén. Gracias, Espíritu Santo.
5: Hermana Mari García.
4: Sí, Mari García. Ella da gracias a Dios porque dice que
6: por su sanidad.
4: Que su sanidad Dios ya se la hizo. Amén, amén. Pide oración. Pero dice, yo ya estoy segura, no importa lo que los doctores digan. Amén.
6: Padre del cielo, nos unimos con tu sierva, Señor, Mari García, en el nombre de Jesús. Te damos muchas gracias por nuestra hermana, Señor, por esa fe viva que le has dado, por esa fe, Señor, que permanece en ella.
4: Sí, Señor,
6: en el nombre de Jesús, bendito Dios, Señor. Muchas gracias, bendito eterno eres, Dios, Padre, porque ella confía siempre en ti, bendito Señor.
4: Ti,
6: muchas
4: Señor,
6: gracias porque por usted la ha sanado, bendito Dios, y ella fue sana por las llagas de mi Señor Jesucristo. Ella fue sana, Padre, muchas gracias, porque su cuerpo es sano, su alma, su espíritu, todo su ser, Padre. Ella ya fue sana porque usted la ha sanado, mi Señor. Gracias por tus promesas, Señor. Muchísimas gracias. Mira este corazón, Señor, que está contrito y humillado ante ti, Padre.
4: Para que dé testimonio,
6: en el nombre de Jesús, ayúdale grandemente en todas sus necesidades, Padre. Muchas gracias, Padre, por esa gratitud que hay en su corazón, mi Señor. Señor amado, gracias que te conozcan, Padre, a través de ella y los que no te conocen, bendito Dios. Muchas gracias te damos por ella y su familia, en el nombre de Cristo Jesús. Amén.
4: Amén, amén. Gracias, Señor. Gracias, Espíritu Santo.
5: Saludamos, bendecimos a todos nuestros hermanos que nos sintonizan a través de Tuning Radio.
4: Bendiciones.
5: Bendiciones,
6: hermanos.
5: A los que nos sintonizan a través de internet, www.radiovida70.com. 24/7, compartiendo la palabra del Señor. Recuerde, el día 25 tenemos nuestro ayuno.
4: Sí, el día 25.
5: Hasta el gato, la gallina, todos vamos a ayunar.
4: Todos ayunando.
5: Vamos a ayunar.
4: Y al día siguiente, el 26, la vigilia.
5: Ah, 26,
4: acá los vemos, en el nombre de Jesús, a las 9. Amén. Y la pastora de Ecuador, ¿cómo se llama? El encebollado, Zelanda. Dice.
5: Encebollado.
4: El encebollado, dice que es la... La comida más popular. Ahí lo escribió.
5: ¿Cuál cebollado?
4: Así que prepárenlo para ahora que vayamos. En el nombre de Jesús. Amén.
6: Gloria a Dios.
4: Encebollado. Sí, no, no puso una foto allí, pero.
5: Yo pensé que decía enrollado.
4: Ajá. Oh, es un caldo de pescado, dice. Generalmente albacoral. Yuca y cebolla colorada. Enderezado con cilantro, ají y limón. Que hace, acompaña con chile o con pan.
6: Wow. Gloria a Dios, gracias por la receta.
4: Hay
6: hermana.
4: Que hacerlo.
6: Sí, amén.
4: Hermana Lulú.
6: Sí, amén. Gracias amén, por la receta.
4: Conste que Lulú lo va a hacer.
6: Ah, no, no,
4: para que nos invite.
6: Sí, también, sí, vamos a, también hacen un arroz con.
4: Gandules.
6: Lentejas.
4: Lentejas.
6: Arroz con lenteja, muy rico. Yo le he comido en la casa de una amiga.
4: Ajá. Qué rico. Sí, no, tiene que hacerlo, Luli. Sí.
6: Ya está comprometida, Luli.
5: Gloria a Dios. Tenemos 5 minutos más. Sí. Si usted tiene alguna petición.
4: Un testimonio, hermano. No nos cansemos de dar testimonio. Sí, en el nombre poderoso de Jesús.
5: Jorge Vivero, hermano.
4: Sí, hermano George, ahí está conectado.
6: Sí, amén, bendiciones.
4: Gracias a Dios, damos por su vida, por su esposa, la hermana Carmen, sí, sus amén. Hijos. Gloria en el nombre de Jesús. Sí, gracias.
5: Bueno, vamos a escuchar otra antorcha que tenemos todavía.
4: Aquí. Vamos, pues. Kimberly Antunes también está conectada. Kimberly, Dios te bendiga.
6: Bendiciones, Kimberly.
4: Es el cumpleaños de su hermana el miércoles.
5: Oh, wow.
4: Jenny, creo que se llama Jenny.
6: Ajá.
4: Vamos a orar por Jenny.
6: Y por Israel. Cumple mañana Israel Palma.
4: Israel
6: también.
4: Palma, cumpleaños mañana. Dios te bendiga, Israel.
6: Queremos pastel, Pastora José.
5: Ok, vamos a orar y luego escuchamos.
4: Y luego mandas la antorcha. Amén.
6: Amén. Sí. Dice la palabra del Señor también en Proverbios. Estamos leyendo Proverbios. La largura de día está a su mano derecha y en su izquierda riquezas y honras. Sus caminos son caminos deleitosos.
4: Gracias, sí,
6: y
4: señor.
6: Todas sus veredas paz.
4: Amén.
6: Ella es árbol de vida a los que en ella echan mano.
4: Gracias.
6: Y bienaventurados son los que la retienen. Amén.
4: Gracias, señor.
6: Padre bendito, gracias, te damos muchas gracias, Señor, por Israelito Palma.
4: Sí, Señor, en el nombre de Jesús. Jenny.
6: Por Jenny, bendito Dios, que están cumpliendo años en estos días. Bendito Padre Celestial. Enviamos tu poderosa y bendita palabra, Señor. Ayúdales que tu palabra la retengan, bendito Dios, en sus mentes y en sus corazones, bendito Padre Celestial. Y que caminen por ese camino de la vida, Señor, a la rectitud de tu palabra, bendito Dios. Muchas gracias por un año más de vida que les das, Padre. Muchísimas gracias, te agradecemos. Agradecemos, Padre, por la salud, por todo lo que les das, bendito Padre Celestial, pero sobre todo te rogamos, Señor, que siempre sean instruidos en tu camino, bendito Dios, que nunca se aparten, bendito Dios, los bendecimos con tu paz, con salud, Padre, y que ellos te representen en esta tierra, bendito Dios. En el nombre que es sobre todo nombre, Padre bendito, tu paz que nunca les haga falta, Señor. En el nombre de Cristo te damos muchísimas gracias por todos los que cumplen años en esta semana, Padre. En el nombre que es sobre todo nombre, te damos las gracias. Amén.
4: Amén, amén. Gracias, Señor.
5: Vamos a escuchar esa antorcha.
6: Amén.
4: Encendida.
5: Desde el Ecuador.
4: Amén.
7: Soy Celandia Curbelo, la antorcha que ora desde la República del Ecuador a través de la red de Radio Vida. Padre Santo, leo en tu palabra, en el capítulo 7, tus consejos hacia los jóvenes de guardar y atesorar tus mandamientos y enseñanza como algo vital para su vida. Y hoy, Padre, en el nombre de Jesús, en oración, traigo ante ti a los jóvenes, reconociendo que son para ti un tesoro muy valioso y de claro, Señor amado, que tu palabra se vuelve en ellos.

0: su voz y que les dice qué camino tomar y sepan en lo más profundo de su ser, mi Dios, que son amados por ti y esa certeza les dé seguridad para no temer y recorrer el camino que tú les has señalado. En el nombre de Jesús, amén. Soy Celandia, la antorcha que ora desde la República del Ecuador a través de la red de Radio Vida.
1: Soy la antorcha encendida del estado de Pensilvania, Pastor Andrés Hernández, orando a través de la red Radio Vida. Estamos leyendo el libro de Proverbios y en el capítulo 8, el verso 17, 18 y 19 nos dice así: Yo amo a los que me aman y me hallan los que temprano me buscan. Las riquezas y la honra están conmigo. Riquezas duraderas y justicia. Mejor es mi fruto que el oro y que el oro refinado. Padre, gracias te damos en este día por la sabiduría que viene de lo alto. Gracias por revelarnos a Jesucristo, nuestro Señor, nuestro Salvador, por quien vivimos y quien nos ha dado vida. En el nombre de Jesús. Gracias, Señor, por el encuentro de nuestros niños, que estuvo glorioso. Muchas gracias por todo lo que estás haciendo con nuestros niños y con la familia, Señor. Bendecimos las familias en este día, en el nombre de Jesús. También estamos orando, Señor, por el concierto Barak en Casa de Dios, en Nashville, Tennessee, este 19 de junio a las 7 p.m. Así es de que te esperamos y recibe una bendición grande de parte de nuestro Dios. Todo lo hacemos para ver las almas venir a Cristo, para ver los enfermos ser sanados, para ver la unificación en la familia, para ver el crecimiento en el pueblo de Dios. Gracias, mi Señor. Estamos seguros que tú lo harás, porque para ti es todo el honor y la gloria. Oró la antorcha encendida del estado de Pensilvania, Pastor Andrés Hernández, a través de la red Radio Vida.
2: Amén. Ahí está. Gracias, Pastor Andrés. Amén. Gracias, Pastor Acerlandia.
3: Amén. Bendiciones.
2: Muchas gracias. Y a todos nuestros queridos pastores que siempre nos envían sus oraciones.
3: Sí, ¿verdad? Amén. Gloria a Dios.
2: Desde diferentes lugares. Gracias. Y bueno, tenemos otra petición de oración. Nuestra hermana Irma Cortés está pidiendo oración por sanidad.
4: Amén. Amén.
3: Amado Dios, en el nombre de Jesús nos unimos con nuestra hermana Irma Cortés. Padre, tu palabra dice que si dos en esta tierra se ponen de acuerdo pidiendo algo, usted lo haría, mi Señor. Y te rogamos y te suplicamos, Señor, por la sanidad de nuestra hermana Irma Cortés. En el nombre del Señor Jesucristo, reprendemos, atamos y mandamos fuera toda enfermedad que haya en ese cuerpo. En el nombre del Señor Jesucristo, Padre del cielo, te damos muchas gracias. En el nombre de Jesús, enviamos tu bendita y poderosa palabra. Padre, sánala, líbrala de toda enfermedad, de toda ruina, en el nombre que es sobre todo nombre. Padre bendito, sabemos que tu bendición es la que enriquece y no añade tristeza con ella. Sí, Padre bendito, llénala de tu gozo, gracias, llénala de tu amor, gracias, Padre, y ayúdala que se empoderice en tu palabra, bendito Señor. Muchas gracias. En el nombre de Cristo Jesús, nuestra hermana Irma está sana para tu gloria. Amén.
2: Amén. Gracias. 8:30 a.m. Llegó el tiempo de despedirnos.
3: Amén. Gloria a Dios.
4: Vemos el Señor Dios Todopoderoso nos bendiga, nos guarde, nos cuide. Y nos ven toda esta semana, nos esté guardando y cuidando. A la iglesia, amén, vámonos. Amén. A la iglesia.
3: Gloria a Dios, que Dios me los bendiga, mis amados hermanos. Y sabemos que Dios es el que nos protege, nos cuida, nos defiende de todo peligro y de todo mal. Y pues estamos leyendo el libro de Proverbios y sabemos, ¿verdad?, que aquí Dios nos va a instruir hoy y siempre. Amén.
2: Amén. Amén. Bendiciones, feliz día. Gracias.

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18: Hola, te saluda Ariel Romero desde México. 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

0: buenos días a todos. Feliz lunes, 8 de la mañana con 36, la hermosa ciudad de Nashville, 8 de junio 2026. Están escuchando su programa. Recuerden, este es su programa, el show de la mañana. 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Soy José Rodríguez, aquí con nuestra hermana amiga Liz Benieto. Liz, feliz lunes.
1: Hola, ¿qué tal? Muy feliz lunes. Bienvenidos a esta nueva semana. ¿Semana 24? ¿Estoy bien? ¿Estoy mal?
0: Yo ya me perdí, hermana. 25. Liz. Yo
1: ya no tengo ni sabemos. Idea.
0: Sé que estamos a la mitad del año. So, por ahí es estamos.
1: Bueno, alguien ubíquenos, por favor. Si usted sabe mejor que nosotros, díganos dónde estamos.
0: Creo que somos la única iglesia que cuentan las semanas así.
1: Creo que sí, pues
0: no, fíjate. No, porque no conozco a nadie más que cuenta las semanas literal hasta llegar a las 52.
1: Sí, claro.
0: Pero nosotros sí contamos las semanas. Eso sí, estoy perdido ahorita. Creo que sí, estamos en la 24. No sé si es la 25, se me olvida, pero...
1: Creo que 24, 25, between. Ahí vamos, no sé. Anyways, buenos días, bienvenidos. ¿Quién corrió al señor Sol? Por favor, díganle que vuelva.
0: Bueno, se supone que hoy va a estar nublado.
1: Así toda la semana.
0: Parece que
1: dijeron
0: va,
1: que va a llover.
0: Va a llover hoy, se supone, lo que estoy viendo por acá. Llovió esta mañana.
1: ¿Sí?
0: Esta mañana yo rumbo acá a la iglesia, cayó mucha lluvia, llegando desde Hendersonville. Ahora cuando entré a Nashville ya como que ya no hubo lluvia. Así que no sé si lluvia donde tú estabas.
1: Bueno, yo solo vi nublado, pero no que había llovido.
0: Bueno, que entonces no cayó lluvia de donde tú venías, pero desde el norte sí venía lluvia. Así que estamos a 40% de lluvia como hasta las 10 de la mañana y parece que el resto del día nublado, Liz.
1: Ah, bueno.
0: Y mañana martes se pronostica lluvia también. El miércoles va a bajar la posibilidad solo a 40 y después 30% para el jueves. Pero mira, así vamos a estar. Va a llover esta semana.
1: Bueno.
0: Varias veces, lo que estoy viendo por acá.
1: ¿Y el sábado qué tal?
0: El sábado va a estar nublado en los 80s y súper húmedo. Pero no se ve lluvia para el sábado. Porque ¿qué planes tienes para el sábado, Liz?
1: Ah, bueno, tengo un plan por ahí.
0: Híjole, qué malo.
1: Quiero ir a un water park, so.
0: ¿Un parque de agua?
1: Sí.
0: Oh, mira, que quizá te va a ir bien.
1: Yo creo que está bien para no tostarme tanto, ¿verdad?
0: Y no va a haber lluvia.
1: Y parece que no va a haber lluvia.
0: Y lo que para esos parques de agua, lo que tienen que detenerlo es cuando hay relámpagos y.
1: Sí, pero no es tormenta.
0: No es tormenta, así que no va a haber tormenta el sábado.
1: Ni lluvia. Ah, ni lluvia. Qué bueno.
0: Mira, escogiste el día perfecto de la semana.
1: Perfectísimo. Ok, está bien.
0: ¿A cuál parque va? ¿Nashville Shores?
1: No,
0: ¿Beach Bend?
1: Beach Bend.
0: Ay, me gusta Beach Bend.
1: Yeah.
0: Yo lo extraño, quiero ir.
1: Bueno,
0: ahí me dice cómo te va, en serio, yo no he ido
1: está,
0: en años.
1: Bueno, yo te aviso.
0: Sí, no he ido
1: a mí
0: en
1: me
0: años.
1: Gustan mucho los rides. Está bien bonito ese parque, realmente.
0: Es chiquito, es familiar.
1: Yes.
0: Y es súper económico.
1: La verdad, sí.
0: Y está a una hora de Nashville, así que si ustedes buscan un parque, fíjate que no nos patrocinaron, para que sepan.
1: No nos patrocinaron, pero...
0: Deberían. Pero si usted quiere un parque cerquita para la familia este verano, vale como... Una familia de cuatro va a pagar como 150 por ahí, Liz.
1: ¿Están a 45 los boletos?
0: Ah, ok. Sí, por ahí, unos 200,
1: póngale
0: digamos.
1: 200.
0: Ok.
1: Pero es still really good.
0: Pero tiene
1: juegos un parque, mecánicos.
0: Juegos mecánicos, tiene montaña rusa ahí que te va a lastimar, pero está buena.
1: No se suba. El ratoncito también es lastimador.
0: El ratoncito está fino.
1: Ese ratoncito.
0: Ese me gusta.
1: I love el ratoncito.
0: A mí también. Y tiene un parque de agua que es muy divertido y van a pasar un día completamente divertido.
1: Yeah.
0: Está ahí en la frontera de Tennessee, Kentucky, yo se lo recomiendo.
1: Ahora
0: quiero ir, Liz.
1: Bueno, vamos, ándale.
0: Bueno, ya, necesito ir. Una buena escapada.
1: Una escapadita aquí, rápido.
0: Sí.
1: ¿Sabes algo?
0: ¿Sabes también cuál es muy bueno? Que llevo años que no he visitado. ¿Nashville
1: Shores?
0: No. Está como a 2-3 horas de acá. Dollywood.
1: Oh, no. Dollywood es fantástico.
0: Quiero ir a Dollywood.
1: No,
0: llevo años sin ir a Dollywood y quiero
1: ¿pero
0: regresar.
1: ¿Por qué?
0: Porque me gusta sufrir e irme hasta Florida porque mi familia quiere Disney. Pero Liz, Dollywood es fantástico.
1: Tienen unos rides nuevos muy bonitos.
0: Sí. ¿Cuál fue la última vez que fuiste?
1: Hace 2 años, yo creo.
0: Oh, wow, ok.
1: El año pasado sí fuimos.
0: Okay.
1: Este año tengo que volver. Es como para nosotros un a fuerzas.
0: Ah, Es que sí hay cosas divertidas en Tennessee. Está Dollywood. ¿Has ido a Holiday World?
1: Sí, he ido a Holiday World.
0: ¿Tú viajas mucho, Liz?
1: Cinco horas. Depende de quién maneje, gente.
0: Claro, claro.
1: Una vez llegamos en 5 horas.
0: No, ahora, ¿en serio?
1: En serio. Y la otra vez fueron 7 horas. Creo
0: bueno,
1: que
0: no. Ok, Dollywood o Holiday World. ¿Cuál recomiendas?
1: Tiene más Hollywood, pero me gusta. Oh, ¿cómo?
0: ¿Qué dijiste? Hollywood. Es Dollywood, ¿no?
1: No, Dolly.
0: Ok, Dolly, ok.
1: Hollywood World, ¿o cómo se llama ese lugar en Indiana? Holiday?
0: Yeah, Holiday.
1: Holiday. Es, tiene más rides, pero me gusta más...
0: Dollywood.
1: Dollywood.
0: A mí también me gusta Dollywood.
1: Tiene el ambiente más bonito, no sé, está más limpio. Tiene cositas que te jalan.
0: Yo nomás digo, mira, mi gente, no tiene que ir hasta Florida, no tiene que ir hasta los Carolinas o a Georgia. Usted puede divertirse también aquí cerquita, en lo que es esta zona de... Lo que es Tennessee, Kentucky.
1: Ahora te voy a decir algo. Kentucky Kingdom no me gusta.
0: Ah, yo tampoco soy fan de Kentucky Kingdom. No soy fan. Pero si yo recomiendo Beach Bend, si quiere algo rápido, barato y honestamente cerca, está como a 1 hora de acá. Solamente 1 hora, Beach Bend. Sí, es muy bueno.
1: Es bueno, así que haga planes.
0: Y es muy familiar, especialmente si vas entre un lunes y viernes. Sí. Ahora tú vas a ir el sábado, así que tú lo vas a tener así de lleno.
1: No va a estar tan lleno.
0: Va a estar llenísimo los sábados,
1: no
0: se llena.
1: Va a estar
0: pero si tú vas un martes, un día que no tuviste que trabajar y llevar a la familia.
1: Eso va a estar solo para ti.
0: Es solo para, tienes el parque completo.
1: Yes.
0: Eso es lo máximo, Liz.
1: Es padrísimo.
0: Yo sé.
1: Pero bueno, si va un sábado, y organice a su familia.
0: Claro.
1: Ok, organícese y haga ahí su carnita asada, sus cascaritas de fútbol, yo no sé qué quieras.
0: ¿Vas a llevar tus tortas de jamón y todo?
1: No van a llevar tortas, vamos a llevar muchas otras
0: cosas. ¿O va ahí con toda la familia?
1: Sí.
0: Ah,
1: sí,
0: qué
1: sí,
0: fino.
1: Sí.
0: Eso es lo
1: así
0: bonito.
1: Así que organícese y
0: claro.
1: Van a hacer algo rico por allá.
0: Híjole, ay, Liz, me estás convenciendo. Quiero ir. Bueno, mi gente, feliz lunes, ¿cómo le fue el fin de semana? Fue fantástico, tuvimos unos servicios maravillosos aquí en Casa de Dios. Ah, me gustó mucho la predicación que dio la hermana Juana Tapia anoche. Allá predicó en el servicio de la noche.
1: Felicidades, hermana Juanita.
0: En el mediodía, y mi papá me gustó el tema que compartió, fíjate, sobre la sangre, Liz.
1: La sangre.
0: Y como una sangre contaminada, puede afecta tu salud, afecta tu cuerpo.
1: Total.
0: Pero una sangre que está bien, en buenas condiciones, Liz, te bendice. Y fíjate, y tenemos la sangre que tú sobre... Todas las sangres, la mejor es la de Cristo Jesús.
1: Yes,
0: que
1: amen.
0: Nos limpió de toda maldad, nos limpió de toda inmundicia y... Y todo, en toda enfermedad. Me gustó el tema del mediodía, fíjate.
1: Muy bonito.
0: Porque se aplicó de una manera científica y a la vez espiritual. Y pudo unirlos.
1: Y el cierre.
0: Y el cierre. Y el cierre.
1: Compartimos.
0: Claro.
1: El vino,
0: y se compartió al fin con la Santa Cena. Y,
1: sí.
0: Y me gustó mucho, fíjate. Así que
1: lindo.
0: Muy buen mensaje el del mediodía ayer.
1: Y yo me quedé con la canción, ¿Quieres ser salvo? ¿Cómo se llama esa canción?
0: ¿No
1: te acuerdas?
0: ¿La de Hay Poder?
1: Creo que sí.
0: Hay poder. Esa.
1: Sin igual poder en Jesús.
0: Está bonita. Pero me gustaron los temas, muy buenas predicaciones, buenos, lindísimos servicios. No logré ver el de la 8 de la mañana, ¿tú lo viste?
1: No.
0: Yo tampoco no lo vi, estaba ocupado, pero el de mediodía, el de la noche me gustó mucho y felicidades a todos.
1: Y Dios es bueno. ¿Y hubo gente nueva visitándonos?
0: Sí, gente nueva. Oye, Liz, y los muchachitos, los chamaquitos tuvieron un encuentro maravilloso. Los niños de 6 a 9 años.
1: ¿Qué te dijo tu hija?
0: Le encantó. La picó una abeja.
1: Ah.
0: Sí, ella regresó, la picó una en la oreja.
1: Oh.
0: Y lo más chistoso, ella se metió en la piscina para escaparse y cuando salió ahí estaba la abeja. Y
1: la estaba esperando.
0: Sí.
1: Oh, my goodness.
0: Era una abeja de esas malas. Pero una avispa, disculpa, una avispa. Pero está bien, ellas siempre le pican. Ellas como yo, ya las atrae.
1: Oh, my God, pobre Eli.
0: A mí me picó una hace 2 semanas, pero en el tobillo.
1: Ay, qué dolor.
0: Sí, no dolió, porque era en el tobillo. Malo fuera en la oreja, como le dio a mi hija.
1: Oh.
0: Pero le gustó mucho, aprendió mucho. Me gusta preguntarle todo.
1: Sí.
0: Le gustó mucho el ambiente y le pregunté, ¿quiere regresar? Sí, quiere regresar a su campamento el próximo año. Pero le dije, el próximo año ya no te toca con Aero Kids.
1: Oh.
0: Le va a tocar con Huellas en la Arena.
1: Oh, ¿y qué dijo?
0: Nomás anda como que...
1: Se puso triste.
0: No sé cómo que reaccionó, como que en serio, sí, que ya está grande. Ya va a cumplir 10 años este año, Eli.
1: Ajá.
0: Y fue su último año en el campamento de los niños, de Aero Kids.
1: Ay, Dios mío.
0: Crecen rápido, Liz.
1: Muy rápido,
0: demasiado
1: pasa
0: rápido.
1: Pero qué bueno que lo disfrutó. Yo me quedé ahí con las ganas de ver algo especial. Siempre hacen algo, ¿verdad? Cuando vuelven.
0: Bueno, el video, ¿no lo viste?
1: El resumen. Sí, pero ellos hacen algo presencial. I was like, yo estoy lista. No
0: me gustó mucho. El video me gustó mucho porque yo encapié todo y el trabajo de todo lo que estuvieron, la cocina, a todos los que fueron a echar la mano, los padres, los jovencitos que fueron a ayudar y apoyar. Un equipazo fue para este encuentro de niños y el resultado fue maravilloso. Lo digo porque mi hija fue y honestamente fue muy bendecida y le hablé, le pregunté todo, le hicimos 20,000, hasta le preguntamos sobre la comida y todo.
1: ¡Qué bueno!
0: Le gustó todo, así
1: está,
0: que...
1: está maravilloso, así que padres, escuchen y envíen a sus hijos siempre, cada vez de que haya la oportunidad.
0: Y fue una experiencia muy linda para ellos, así que ya saben, papá, mamá, ya viene ahora el campamento, el encuentro de Huellas en la Arena a los jovencitos de 10 a 13 años. Para informes, llamen a Casa de Dios 615-262-2511. Va a ser una experiencia maravillosa con Dios. Pero sí, un reporte del fin de semana fantástico. Liz, ¿hiciste algo con la familia este fin de semana, tan siquiera?
1: No, trabajar, mucho trabajo, trabajo.
0: Pero yo lo sentí rapidísimo también este fin de semana.
1: Sí, sí, pasa muy rápido.
0: Demasiado.
1: Pero bueno.
0: Pero aquí estábamos, mira, con ustedes. Lunes.
1: Aquí estamos otra vez.
0: No, en serio, qué bendición.
1: Algo que va a pasar esta semana, bueno, ya regresa al consulado sobre ruedas de la República de México esta semana.
0: Regresa mañana, ¿no?
1: Sí, a partir de mañana ya comienzan a atender a la comunidad. Entonces, gente, pues aquí ya vamos a tener otra vez casa llena.
0: Wow.
1: Yeah. ¿Verdad?
0: Sí, vamos a tener los maravillosos mexicanos con nosotros desde mañana. Ajá. Y obviamente, si usted no tiene cita, hable con su consulado para hacer una cita y y lo esperamos.
1: Yeah.
0: Y llegue tempranito aquí en Casa de Dios. Pero recuerda, es con cita, ¿ok?
1: Por favor.
0: Por favor.
1: Con cita, ¿ok? Bueno, también recuerde, estamos dando lectura al libro de Proverbios. A mí me gusta hacerlo como va el día. Ok, so hoy voy a enfocarme en el capítulo 8, porque es 8, pero usted hágalo como usted, el Espíritu Santo le dirija, el Señor nos habla en todo tiempo, entonces tómese el tiempito, ok, para poder usted también estar teniendo ese tiempo. ¿Y el 19? ¿Qué va a pasar el 19?
0: Vamos a estar danzando, vamos a estar cantando La Tierra Canta y vamos a estar cantando Libre Soy, tú sabes. Va a estar maravilloso. Vamos a tener el grupo musical Barak.
1: Yes.
0: En Casa de Dios va a estar maravilloso. Vengan todos, obtengan sus boletos. Varios me han escrito por Facebook. ¿Cómo obtengo los boletos? Hasta me llamó un hermano para que le reserve boletos. Yo, hermano, no, tiene que ir a la página de ellos. Vaya a la página de Barak.
1: Ajá.
0: Y Emuná Ministries, así se llama la página también, ellos están, ellos son los que están administrando los boletos para este concierto.
1: Sí.
0: No es Casa de Dios, no es Casa de Dios, tienen que ir a través del grupo musical Barak. Somos los anfitriones.
1: Sí.
0: Pero lo que están administrando los boletos es Barak y el grupo Emuná Ministries, que es el managing de ellos. Y obténganlo el 19 de junio. Liz, ¿está lista?
1: Estamos listos.
0: Claro.
1: Las puertas se abren a partir de las 5 de la tarde. El concierto arranca a las 7.
0: Así es.
1: Entonces, por favor, yo sé que ya hicieron planes. Yo sé que ya muchos adquirieron sus entradas. Pues entonces, por acá nos vemos.
0: Ahí está. Saludos a Blanca Morales. Blanca, buen
1: Hola.
0: Día. Excelente día. Gracias por el verso que puso también Hebreos 17:22. El corazón alegre constituye buen remedio, mas el espíritu triste seca los huesos. Así que los tengo en huesos. Los tengo en huesos secos el día de hoy. Sonría. No. Saludos a Lala también.
1: Sonríale a la vida, como dice nuestro brother Daddy Yankee.
0: Disfruten de hoy vamos a disfrutar, esta semana vamos a disfrutarlo, Liz.
1: Yes.
0: ¿Sabes qué me pasó anoche?
1: ¿Qué pasó?
0: Estuve en el servicio en la noche, Liz, y me tocó dirigir el servicio.
1: Sí, sí.
0: Y estoy ya despidiendo a todo el mundo.
1: Ajá.
0: Y de repente una hermana me dice, la Santa Cena. Yo, hijo de la Santa Cena. Ay, me hizo reír tanto.
1: Ay, Gusu, sí te creo.
0: Fue lo mejor del mundo.
1: Pensé que me ibas a decir las ofrendas y los diezmos.
0: No, las ofrendas.
1: Oh, my God.
0: Ah, fue maravilloso. Fue tu buen servicio.
1: Hermanos, pecadores, tomamos la Santa Cena.
0: Pero ya saben todos, fue un servicio maravilloso y nos gozamos tanto anoche.
1: Qué
0: bueno. Y durante el día ayer, domingo, este fin de semana fue fantástico. Liz, hoy con mi segmento favorito.
1: Vamos.
0: Datos históricos del día a la fecha para aquellos que les gusta la historia. Un día como hoy, Liz, un 8 de junio.
1: ¿Qué pasó?
0: en el 1504, uh-huh. el famoso artista y sculptor, ¿cómo se llama?
1: Escultor.
0: Escultor, Michelangelo,
1: okay.
0: Hizo la estatua de David.
1: Oh, okay.
0: Que la hizo en el Catedral de Florencia en el 1504.
1: Oh, okay.
0: Considerada una de las artes primordiales de la perfección de la humanidad.
1: La verdad, sí.
0: ¿Tú has visto la estatua de David?
1: Bueno, solo en videos, no, sí, no estaba sí. ya.
0: Yo tampoco lo he visto en vivo, pero sería fantástico
1: sería
0: verlo.
1: Sería buena onda, ya.
0: Yeah. Otro dato histórico, el día de la fecha, un día como hoy, un hombre llamado Mahoma fue uh-huh. el fundador, fundó una religión llamada Islam.
1: Uh-huh.
0: Eso pasó un día como hoy, 632 años después de Cristo.
1: Eso no me gustó.
0: Yo, bueno, fundó eso y hasta el día de hoy se ven las consecuencias
1: yeah.
0: de esa religión. Otro dato histórico, el día de la fecha, para aquellos que les gusta la historia.
1: Okay.
0: Otro dato, un día como hoy, Liz... Oh, mira, wow. El NFL, la Liga de Nacional de Fútbol,
1: okay.
0: se hizo, inició la NFL.
1: Oh, okay.
0: Para
1: la Liga NFL.
0: La Liga, la NFL, donde juegan los Cowboys y los Titans, que van a ganar el Super Bowl este año.
1: Ajá.
0: Oh.
1: Eso sí es todo.
0: ¿Tú crees que un día los Titans ganen el Super Bowl?
1: Claro que no.
0: Oh, come on, Liz. Sí tengo fe. No, ah, bueno.
1: Ser realista.
0: Ok. Otro dato histórico, el día de la fecha, un día como hoy, vamos a ver, en el 1959,
1: ajá.
0: los Estados Unidos cambió completamente cómo enviar el correo.
1: ¿Por qué?
0: Tuvieron que enviar un correo por un misil.
1: ¿Por un misil?
0: Por un misil, eso pasó en un día como hoy, un 8 de junio en el 1959.
1: Ajá.
0: Lo tuvieron que hacer... enviarlo desde Florida hacia un lugar en Europa.
1: Ajá.
0: Porque tenía que ser un misil escondido. Fíjate, nunca ha enviado un correo por misil y le llegó a alguien en Europa.
1: ¡Órale! ¿Qué?
0: Fue un mensaje explosivo.
1: Definitivamente. Yeah, súper explosivo.
0: Ay, qué rollo. ¿Cómo lleva? Tengo más detalles sobre este anuncio. ¿Cómo le hicieron llegar y cómo? I don't know, man.
1: Está muy loco eso, ¿sabes?
0: Está muy loco. Ah, hoy tenemos emails. Mira, si no,
1: qué bueno, porque yo no quiero un correo en un misil.
0: Y
1: no.
0: textos y... Hoy la gente todavía envía cartas por correo.
1: A veces.
0: ¿Sí?
1: Yo creo que cuando tienes un familiar, por ejemplo, en una cárcel.
0: Algo así, ¿verdad?
1: Yo creo que hay situaciones, pero ya es muy... bajo
0: mi sobrino que hizo entrenamiento militar estos meses del año, ajá. lo primero, teníamos que enviarle cartas porque no permiten teléfonos.
1: Nada.
0: Nada. Así que le escribimos cartas y sí se sintió raro, como regresar a los 90s, tener que escribirle
1: sí,
0: cartas a la gente.
1: Sí, como volviendo al pasado.
0: Pero fue bonito porque le pude escribir varias cartas a mi sobrino y,
1: sí.
0: y mis hermanos y los tíos y todo el mundo le envió cartas.
1: Oh.
0: Y él no se escribía también de regreso.
1: Qué bien.
0: Ya, era
1: Me gustó mucho verlo ayer.
0: Está flaquito.
1: Ay, sí, alimenten al niño, por favor.
0: Regresó mi sobrino del entrenamiento militar y llegó súper flaco, como que no le dieron de comer allá, pero...
1: Oye, pero tengo preguntas para Natán, fíjate.
0: Pregúntale.
1: ¿Qué comió? ¿Le dieron esa comida de militar o comía normal? Porque él no estaba en un batalla.
0: No, fue entrenamiento.
1: Estaba en training.
0: Pero training, sí.
1: Esa es mi pregunta, o sea, de una vez, ¿hasta en eso los entrenan o...? Tienen comida normal.
0: Oh, tenemos que traerlo a la radio y entrevistarlo.
1: Pero, ¿cuál fue su experiencia?
0: Sí. Yeah. Sería fantástico, fíjate.
1: Vamos a traer a Natán.
0: Vamos
1: que
0: a traer
1: nos
0: a Natán aquí que nos cuente. Vamos, bueno, mi gente, vamos con una antorcha y tengo una lista que quiero compartir también para todos. Tenemos preguntas, vamos a pasarla muy bien esta hora aquí con ustedes en su programa El Show de la Mañana.
1: Uh-huh.
0: Pero Liz, ya estamos a días de la Copa Mundial.
1: ¡Yes!
0: Ya es el 8, comienza el 11 de yes. junio, es uh-huh. el 8. Oye, ¿el 11 qué día cae?
1: Pues sí, hoy es 8, martes 9, miércoles 10, jueves 11.
0: Sí, el 11.
1: Es el jueves.
0: El jueves, ¿verdad?
1: Sí.
0: Oye, comienza ya la Copa Mundial el jueves.
1: Mi día favorito, Cachi.
0: En el Cachi Cachi.
1: Yes.
0: Oye, y va a jugar a México contra...
1: Sudáfrica, creo.
0: Suráfrica.
1: ¿No?
0: Sí, sí, creo que sí.
1: Sí, por ahí.
0: ¡Wow!
1: No, la Ciudad de México está con esa festividad al tope.
0: Sí, México, México-Suráfrica va a ser el primer juego de la Copa Mundial.
1: ¿A qué hora,
0: Mundial.
1: Qué hora?
0: Comienza a las 2 de la tarde.
1: ¿De hora de aquí?
0: De aquí,
1: nosotros,
0: lo que estoy viendo.
1: Central.
0: La hora central a las 2 de la tarde va a ser México contra Suráfrica dando inicio a la Copa Mundial este jueves.
1: Ajá.
0: También mi hermana Adriana cumple año, pero I'm sorry, Adriana, Copa Mundial. Estoy bromeando.
1: Who cares?
0: Me va a matar, me va a matar. Okay. Son bromas, no me maten.
1: Ay, pobre Adrián.
0: Ay, ay, ay. Es como aquel que tiene el cumpleaños en Navidad.
1: Yeah.
0: I'm sorry, my friend.
1: Nadie, nobody cares.
0: Y sí, va a ser en el Estadio Azteca, en Mexico City.
1: Yeah.
0: Wow. Y sí, tiempo central. Van a poder ver el juego en Fox One, Fox Sports y Tubi.
1: Órale, qué bien.
0: Ahí está, ahí pueden ver los partidos de...
1: We should poner los partidos aquí.
0: ¿No? Aquí, Lee, no vamos a trabajar nunca. No lo hagas. Oye, mucha gente va a estar... Me pongo a pensar en aquellos que les toca trabajar a las 2 de la tarde, 3, y que están trabajando. Van a estar
1: como
0: mirando
1: nosotros.
0: El partido. Sí, vamos a estar mirando el partido, Lee.
1: Por lo menos, no sé, baje su plataforma favorita. Y claro, si no puedes verlo, pues escúchalo. Porque la adrenalina, de verdad que... No es todos los días, así
0: no,
1: que
0: no.
1: Hay que disfrutarla, ¿ok?
0: Quiero ver cuáles son los juegos de ese día ahora.
1: Sí. Porque... Oye, cuando dijiste que la gente que nace en el día de Navidad, qué mala onda.
0: Sí.
1: Sí, es cierto. Yo tengo un sobrino que nació el 25.
0: Ajá.
1: ¿Y sabes qué pasa? Nadie le hace caso. Y luego él le está llamando, es mi cumpleaños. Oh, qué bueno, quédate en casa, todo está cerrado. Y feliz cumpleaños. Es muy triste.
0: Okay. Estos son los juegos del primer día del mundial, que ya es este jueves.
1: Okay.
0: Va a jugar, vamos a ver por acá.
1: Pero ese día solo va a haber un juego, o va a haber un juego en cada país. Esa es mi pregunta.
0: Va a haber juegos, pero estos juegos van a ser basados en grupos. El grupo A, donde está México, va a jugar México contra Sudáfrica.
1: Okay.
0: Y va a jugar Corea del Sur contra Chequia. Ni sé qué país es eso. Pero...
1: ¿No será Checoslovaquia?
0: No, es Chequia. No lo conozco ese país, fíjate.
1: Okay.
0: Pero van a jugar y esto va a estar interesante, así que...
1: Ese día van a ver esos dos partidos.
0: Viernes va a jugar Canadá contra Bosnia.
1: Okay.
0: Y el viernes también juega Estados Unidos contra Paraguay. Va a estar interesante ese juego.
1: Ese va a ser buenísimo.
0: Vamos a ver otro por acá. Quiero ver Brasil contra Marruecos. Eso va a pasar el sábado.
1: Okay.
0: Si quieren ver un buen juego este fin de semana, veamos
1: ya
0: cuando...
1: Este fin de semana
0: va a haber fútbol, Liz, la Copa Mundial.
1: Oh, my God.
0: Wow, mira, tantos juegos. Man, ya. Yeah. Mira, y México vuelve a jugar, va a ser el próximo jueves.
1: De jueves a jueves.
0: Sí,
1: okay.
0: Lo que estoy viendo, le va a tocar contra Corea del Sur el próximo jueves.
1: También, los coreanos son buenos, ¿eh?
0: Son buenos. Aquí mirando el schedule para que lo vean. Mi gente, no pensaremos solos en fútbol. También vamos a con esta antorcha maravillosa que nos va a bendecir mucho.
1: Ajá.
0: ¿Qué tal si nos vamos, Liz, hacia... Vamos al Ecuador.
1: Okay.
0: Y regresamos en unos 2 minutos y medio, porque también vamos con la ID de la radio y regresamos en su show de la mañana. Díganos, audiencia, ¿está listo para ver los Juegos del Mundial? Este jueves
1: Yo
0: comienza.
1: Sí.
0: Qué maravilloso, Liz. Vamos,
1: ay, sí.
0: Let's go.
2: Soy Celandia Curbelo, la antorcha que ora desde la República del Ecuador a través de la red de Radio Vida. Padre Santo, leo en tu palabra, en el capítulo 7, tus consejos hacia los jóvenes de guardar y atesorar tus mandamientos y enseñanza como algo vital para su vida. Y hoy, Padre, en el nombre de Jesús, en oración, traigo ante ti a los jóvenes, reconociendo que son para ti un tesoro muy valioso. Y declaro, Señor amado, que tu palabra se vuelve en ellos en un manantial de vida, en un lugar donde descansan y encuentran camino. Sus oídos, Señor, estén en todo momento preparados para escuchar lo que les da vida, y sus ojos vean la verdad que proviene de ti, que los protege de las voces que suenan dulces, pero vacían el alma. Y declaro, mi Señor amado, que tu sabiduría sea para ellos como una madre que aconseja sin señalar y abraza sin dañar. Y sienta, mi Dios amado, que no caminan solo, y en cada decisión, por muy pequeña que sea, oigan tu voz y que les dice qué camino tomar. Y sepan en lo más profundo de su ser, mi Dios, que son amados por ti, y esa certeza les dé seguridad para no temer y recorrer el camino que tú les has señalado. señalado. En el nombre de Jesús, amén. Soy Celandia, la antorcha que ora desde la República del Ecuador a través de la red de Radio Vida.
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2: De la mañana con 2 minutos. ¡Feliz lunes! ¡Qué emoción! Lunes maravilloso que Dios nos dio. Están escuchando su programa. Recuerden, es su programa, el show de la mañana. 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
3: buena onda.
2: 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Soy Osvaldo Rodríguez, aquí con nuestra hermana y amiga Liz Benito. Liz, feliz lunes.
3: Hola, ¿qué tal? Feliz lunes, bienvenidos a esta nueva semana.
2: Qué emoción, porque tuvimos un fin de semana maravilloso. Los chamaquitos regresaron de su encuentro con Dios allá en Monte Sion.
3: Sí.
2: Tuvimos servicios maravillosos. Me gustó mucho el tema que compartió el apóstol ayer, la sangre.
3: Fue muy bueno.
2: Cómo la sangre infectada afecta a tu cuerpo y cómo lo pudo unir con lo científico y lo espiritual. Fue un tema bonito, fíjate.
3: Fue muy bueno, me gustó mucho.
2: Me gustó el de la noche también. Nuestra hermana Juana Tapia hizo muy buen trabajo. Grandes temas, maravilloso fin de semana. ¿Cómo les fue a ustedes? Díganos, ¿cómo les fue este fin de semana? ¿A ti cómo te fue, Liz?
3: Me fue muy bien, bien ocupadita, pero gracias a Dios, metas alcanzadas.
2: Amén.
3: Que, todo bien, todo bien.
2: Va, yo, no va a llover el resto del día lo que estoy viendo.
3: Ajá.
2: Yo pensé que iba a seguir lloviendo, parece que no, Liz.
3: ¿No?
2: No, ya bajó la posibilidad de lluvia el día de hoy, como hasta
3: pero ¿y el resto de la semana cómo va a estar?
2: Lluvioso, va a llover también mañana. Mañana sí tenemos 85% de lluvia. 95%, disculpa. El miércoles baja a 50% y después como que va bajando un poco. Pero el sábado vas a estar bien, Liz. Es lo que estoy viendo acá, no va a haber lluvia el sábado. Yo solo estoy pensando, ¿cuándo puedo cortar el pasto esta semana?
3: Otra vez.
2: Es lo que uno piensa.
3: Es lo que él piensa. Ya puedes ir a cortar el mío para que no te aburras.
2: Ah, santo. Saludos a Julio Gómez, mano.
3: Hola,
2: Julio.
3: Hola, mano Julio, bendiciones.
2: Saluda a mi mamá, pues un chiste.
3: Ay, sí, deja aquí, dice. Cariño, estás obsesionado con el fútbol y me haces falta. ¿Qué? ¿Falta? Si ni te he tocado.
2: Denle roja, denle roja. Saludos a nuestra hermana Mayra Castillo también.
3: Hola, Mayra.
2: Todos, gracias a los que están a través de Facebook, los diales, los que están en Tuning, los que escuchan por Alexa, a la aplicación de Radio Vida, cualquier formato que usted está escuchando, mirando este programa. Gracias, gracias, gracias por estar con nosotros, gracias. Liz.
3: Hasta Honduras, ¿verdad, Mayra?
2: Mayra desde Honduras, sí, desde Honduras. Y Liz, esta semana inicia la Copa Mundial.
3: ¡Yes! Vamos a hacer un piensa rápido.
2: ¿Sí?
3: Hablando de fútbol. Ajá.
2: Oh, okay.
3: Okay.
2: Oh, un piensa rápido de fútbol, okay, pero ¿qué letra?
3: A ver, partido, es lo que hay, ¿no? Son partidos.
2: Partidos.
3: Letra P, que empiece con la P y termine con la O. O la S.
2: Tú dime cuál.
3: Partido. Ay, como si fuera tan buena.
2: Ok, que comienza, o sea, comienza con la P y acaba con la O.
3: Ajá, vamos. Pues
2: ok,
3: partido. ¿Vieron? O sea, tú dime cuál, como si fuera tan diestro.
2: Pentágono.
3: Pentágono, muy
2: bien. Ok, tiene que comenzar con la P y acabar con la O. Audiencia me ayuda, tenemos que hacerlo rápido, vamos, Liz.
3: Pacheco.
2: Pacheco, eso es un apellido, ¿verdad?
3: Bueno, pero ¿qué tiene? Pero empieza con P y termina con O, ¿no? Oye, tengo otra, parcero.
2: Parcero, eso lo dicen mucho en Colombia.
3: Hola, parceros.
2: El parqueo es palabra, ¿no?
3: No, eso es Spanglish, pero sí es una palabra. Está bien, te la voy a dar.
2: Mira, es real. Una vez fui a Guatemala, en el aeropuerto tenía en grandes palabras, parqueo.
3: Qué mala
2: onda.
3: No,
2: yo solamente lo vi.
3: Eso no es.
2: No, ya va, yo lo vi correcto. Y por eso yo si el aeropuerto está bien para el aeropuerto, yo lo pongo. Así que parqueo.
3: No, señores. Muy mal dicho. Ok, pactado.
2: Pactado. Le voy a robar una a mi tía, ya puso patio, puso partió también.
3: Partió, patio.
2: Patio.
3: Partió con el señor.
2: Ay, no, qué feo.
3: Partió el pan.
2: Patió el pan, patió el balón.
3: Hay muchas formas de partir
2: sí.
3: En esta vida. Ah, pecado.
2: Pecado, uff. Recuerden, mi gente, las palabras comienzan con la P y acaban con la O. Vamos rápido.
3: Pizarro. ¿Pizarro?
2: Yo no sé.
3: Sí, sí, sí, sí. Creo que quiso decir pizarrón, pero está bien.
2: Pizarrón, pizarrón. Sí, pizarrón. No, no.
3: Pero esas con N.
2: Ay, pues sí.
3: Bueno, deja el pizarro. Está bien, está bien.
2: Oye, está difícil. Cogiste uno difícil, Liz.
3: Sí, ¿verdad?
2: Comienza
3: sí,
2: con yo... la P y acaban con la O. Vamos,
3: ¿cómo le dicen a los niños parvulito? ¿Parvulito es un parvulito?
2: ¡El patojo! ¡Guatemala!
3: ¡Un patojo!
2: ¡Un patojo! Eso es bien
3: patojo
2: chapín.
3: Parvulito.
2: Ah, eso es bien chapu. Es nuestro hermano Pablo.
3: Exacto, el apóstol Pablo. El apóstol Pablo. Vamos, gente.
2: Empieza con la P y acaba con la O.
3: Hoy tengo una buena y alegre.
2: Alegre.
3: Pachanguero.
2: Ok.
3: Órale.
2: Hablando de apóstoles, el apóstol Pedro.
3: ¿Qué pasó?
2: Pedro.
3: Pedro.
2: Sí. Uh-huh. Uy, lo que quiero comerme ahorita, un pescado frito.
3: ¿Pescado? ¿Pescado frito? ¿En
2: pescado.
3: Serio?
2: Sí, me
3: una
2: gusta.
3: Una mojarra, así.
2: Me gusta el pescado. Mira, puso Dominga a Perico.
3: Perico, muy bien, ajá.
2: Mira, mi mamá puso Pero.
3: Ajá.
2: Por Diosero, ¿qué quiere decir eso? Yo no sé.
3: ¿Por Diosero?
2: Sí.
3: Sí, es el que pide dinero en la calle.
2: Oh, ok, partió. Mi mamá también puso partió.
3: Sí.
2: Sí.
3: ¿Postrado?
2: ¡Postrado!
3: Yes.
2: Uno más cada uno, vamos, Liz.
3: Pasivo.
2: Pasivo. Mira, mi tía puso
3: Peloto. No, ¿verdad? ¿Pelo?
2: El peludo.
3: ¿Peludo?
2: Hey. Ok, yo creo que ya lo hicimos, Liz.
3: ¿Sí?
2: Creo que lo logramos.
3: Okay,
2: un aplauso para todos. Bien hecho.
3: Muy bien.
2: Oye, eso estaba difícil.
3: Sí, ¿verdad? Estas ocurrencias mías a veces nos meten en aprietos.
2: Ah, no, nada que ver. No, nada que ver. Estamos tranquilos con tus ocurrencias.
3: Ay, señor.
2: Bueno, todos, dos anuncios rápidamente y voy con mi lista que quiero compartir. Primero anuncio recordándole a todos que el 19 de junio, 19, apunte la fecha, pónganlo en su calendario. Dígalo a su teléfono que le recuerda, vamos a estar danzando, Liz.
3: Sí.
2: Vamos a estar cantando La Tierra Canta, vamos
3: yes.
2: a estar cantando Libre Soy y Su Hijo Soy y Gozo.
3: Háblame.
2: Temas,
3: hay tantas alabanzas.
2: Temas tan maravillosos yeah. que tiene el grupo musical Barak.
3: Jericó.
2: Oh, buenos temas.
3: Yeah.
2: Así que lo esperamos, concierto con el grupo musical Barak aquí en Casa de Dios USA en el 3030 Dickerson Pike, viernes, cae el viernes, así que no, quizá no tiene que trabajar el sábado, venga, lo esperamos.
3: Sí, y si tiene que trabajar está bien, porque
2: estás en Nashville,
3: vale la pena,
2: estás
3: claro.
2: en Nashville, estás cerquito. Cerquita.
3: Esto no es de cada 8 días, entonces
2: no.
3: vale la pena el esfuerzo y vamos a juntos hacer una explosión de adoración aquí en esta bella ciudad.
2: Lo esperamos, obtengan sus boletos. Ahora quiero decirle algo, Casa de Dios no está vendiendo estos boletos. Uh-huh. Esto viene de parte del grupo Barak.
3: Uh-huh.
2: Vaya a la página de ellos en Facebook o Emuná Ministries también
3: yeah.
2: y pueden obtener sus boletos. Si quieren el link, yo lo voy a compartir también ahorita ratito, Liz.
3: ¿Sí?
2: Podemos compartir el link uh-huh. en las páginas de Radio Vida, pero tienen que agarrarlo directamente desde ellos, ¿ok?
3: Sí, ahí está.
2: Y recuerden, 19 de junio, ya estamos a 8 días, Liz, 9 días. ¿Qué día es hoy? 9 días.
3: ¿Qué?
2: ¿Del concierto? Sí, 9 días.
3: No.
2: 11 días.
3: 11 días.
2: 11 días. Ah, sorry, estoy mal en mi día.
3: Necesitas matemáticas, ¿sabes? Ya le voy a decir al apóstol Vilma que te dé un curso intensivo.
2: ¡Amén!
3: Ella es muy buena en matemáticas.
2: Oh, yo sé que sí.
3: Ella
2: sí.
3: es fantástica.
2: Se me olvidó qué día estamos, pero sí, estamos a 11 días del concierto. Liz.
3: Demos gracias a Dios que está vivo. Eso
2: Amén.
3: Es todo.
2: Amén. Voy con mi lista. Quiero compartirlo, Liz. Esta lista la vi online y me gustó mucho y quería compartirla el día de hoy.
3: Ok.
2: Tiene que ver con este tema. Mira, son tradiciones familiares.
3: Oh.
2: Que nunca deberíamos perder, ¿okay?
3: ¿Ok?
2: Porque vivimos en un tiempo donde todo el mundo está corriendo, información rápida e inteligencia artificial,
3: uh-huh.
2: pero perdemos las tradiciones familiares. Por ejemplo, una, Liz, comer
3: oh.
2: juntos en la mesa.
3: Oh, sí.
2: ¿Todavía lo hacen en tu casa?
3: Casi no, porque los horarios de trabajo son muy distintos.
2: Yeah.
3: Es que lo que pasa es que eso se hace, todo el tiempo fue así, y
2: yeah.
3: cuando podemos lo hacemos. Pero mientras tus hijos son pequeños.
2: Claro.
3: Ya una vez que ellos comienzan su vida de adultos es muy diferente. Entonces, no es que no quieras, es que no congenias.
2: Ya.
3: Yeah. Yeah, no se puede.
2: No te creas, tengo mis hijas pequeñas y todavía batallamos, mi esposa y yo, para que tengamos una comida juntos. Porque en las prácticas, en los ensayos, en
3: uh-huh.
2: esto y lo demás, y el servicio y el trabajo. Dices, es difícil.
3: No es fácil.
2: Que exacto. Todos estemos a la casa al mismo tiempo y comer juntos.
3: Es muy diferente a nuestros países latinos.
2: Pero una tradición familiar que no debemos perder es el comer juntos en la mesa. Es más que compartir comida, Liz. Es compartir la historia, que nos pasó en el día, las risas, el tiempo, ese tiempo de calidad muy bonito. Así que volvamos a tener... A comer juntos en la mesa. Intentémoslo tan siquiera, ¿ok?
3: Claro. Podemos hacerlo.
2: Y audiencia, usted dígame una tradición familiar que no se debe perder. Quiero escuchar a ustedes. Otra que tengo aquí en la lista, Liz. Celebrar los cumpleaños en familia.
3: Sí.
2: Es una tradición.
3: Sí, aunque te aburras y te canses. Porque, por ejemplo, cuando tienes una familia grande como nosotros.
2: ¿Demasiada grande?
3: Sí. Es como que, ay, otra vez pastel, otro cumpleaños, llega a ser tedioso. Okay. No es fastidioso, tedioso sí, pero hazlo porque, mira, en verdad vale la pena.
2: Siempre vale la pena celebrar la vida.
3: Yes.
2: Y un cumpleaños celebrando la vida, Liz.
3: Yes.
2: Así que celebremos la vida, eso fortalece los lazos familiares, Liz. Va. No importa si sea una fiesta grande o puede ser pequeña, yo prefiero las pequeñas. Si me van a hacer un cumpleaños, quiero que sea mi hija, mi esposa y ya. A mí no estoy feliz con eso.
3: Ok.
2: Quiero algo súper pequeño e íntimo.
3: Está tu mamá.
2: Oh, está mi mamá. Sí, claro, mi mamá puede ir.
3: Invita a tu mamá.
2: Ahora el mollo.
3: No, mollo no, o sea, mollo bien en su casa.
2: No, pero lo que quiero decir es, no tiene que ser grande, no tiene que ser un gasto enorme.
3: No, no, no.
2: El chiste es celebrar los cumpleaños en familia.
3: Sí. Yo digo que algo que no debe perderse en la familia es tu, ¿cómo se dice? Tu historial, o sea, tus orígenes.
2: Eso.
3: El background de tu familia porque...
2: Las historias de las familias.
3: Pero, ajá, ¿de dónde vienes? ¿Cómo se llamó el papá de tu abuelito? Y así sucesivamente.
2: La experiencia,
3: ¿dónde vivieron? Las
2: experiencias y recuerdos familiares, Liz, ayudan a preservar la identidad de las
3: raíces. Eso.
2: A preservar la identidad de las raíces de uno.
3: ¿Ves? ¿Eso está ahí?
2: No, pero lo estoy añadiendo porque me gustó cómo lo dijiste. Ah, okay. Pero sí está bueno ese, el que me dijiste.
3: Creo que es una base muy importante.
2: Claro.
3: Porque de verdad, nosotros no podemos, especialmente nosotros, las familias que hemos emigrado a este país, no podemos permitir que nuestras nuevas generaciones no sepan cuál es verdaderamente su raíz.
2: Ahora no todas las historias familiares son buenas.
3: Bueno, pero no importa.
2: No, sí de importa. Hay momentos de que uno dice, ¿sabes qué? Mejor no le digo sobre lo que hacía mi familia. Eso me
3: Yo creo que no.
2: A veces el investigar mucho como que uno se mete en lío también.
3: No, está bien porque lo tomas de ejemplo para no que no se repita.
2: También. Mira, me gusta cómo lo piensas.
3: Simple y sencillamente, no hay por qué ocultar nada. Fue lo que fue, pero...
2: Hay que aplicarle
3: ahora a la manera, como Dios nos enseña.
2: No, hay que aplicarlo...
3: Y aparte ya pasó.
2: Hay que aplicar lo que yo siempre digo sobre la historia.
3: ¿Qué dices?
2: No siempre es bonita y colores rosas y...
3: ¿Ves?
2: Tienes razón, Liz, fíjate. Por fin estoy de acuerdo con Liz. 8 de junio, apunten la fecha.
3: Sí, no hay que ocultar ni pintar las cosas de otro color.
2: Conozcamos la historia de nuestra familia. Eso va a preservar la identidad y las raíces de uno, de donde uno viene. Uh-huh. Yo honestamente no sé mucho de... Mucho. Creo que solamente sé un poco hasta de los abuelos, pero un poco. Uh-huh. Pero sí, se tiende a perder, Liz, eso. Es difícil.
3: Es difícil.
2: Otra tradición familiar que no se debe perder, y este es muy importante, este me gusta mucho, Liz, el orar juntos.
3: También.
2: Oremos juntos como familia. Tómese unos tiempos entre familia para agradecer a Dios. Hazlo en la mañana, en la noche, cuando coman. O un momento así de nada que ver, pero oremos juntos, Liz. Hagamos el estudio bíblico en casa.
3: Sí, claro. Sí. El estudio bíblico es de verdad un instrumento perfecto para poder continuar con esto que necesitamos, que es la conexión.
2: Otra tradición familiar que no se debe perder, este sí me gusta mucho, es tener una noche familiar siempre. De vez en cuando, una vez a la semana, tan siquiera.
3: ¿Sí?
2: Sacan los juegos de mesa, la lotería, las cartitas de uno. Películas.
3: Dice tu tía, se dice, pero se debe practicar.
2: Exacto.
3: Sí, ahí está la clave. Sí, ahí está.
2: Pero mira, la noche familiar, ese me gusta porque es una noche de desconectarse de las pantallas, desconectarse del teléfono y volver a comenzar y reírse y Es como cuando jugamos aquí maratón, Liz.
3: Ah, sí.
2: Nos reímos porque somos horribles.
3: No.
2: Somos malísimos.
3: No es cierto. Ah. Es un 50-50.
2: Ya va. Pero tú ganaste este viernes.
3: Yo gané.
2: Tú ganaste. Pues
3: te estoy diciendo, no.
2: Ok,
3: no
2: tienes razón. Okay.
3: A veces sí, como que el cerebro viene medio dormitado, pero no, somos buenos.
2: Ok, otra tradición familiar que no se debe perder, ok, este sí me gusta mucho.
3: ¿Qué?
2: Es juntos ir a vacaciones de vez en cuando, ir a sus paseos familiares.
3: Sí.
2: Igual, no tienen que ser costosos.
3: Uh-huh.
2: No tienes que ir a Disney a gastar tus $1,500 por unos tickets, ¿me entiendes? Los recuerdos pueden ir al parque, pueden ir a Beach Bend, como ahí dice el sábado, si quieren acompañarla, ya saben.
3: No, que os quiero.
2: Pueden ir a no sé, al zoológico juntos.
3: Yeah.
2: Pueden hacer algo juntos, pero vacaciones o paseos familiares. Fíjate, algo que yo he aprendido, Liz, y es muy cierto. Mis hijas ya olvidaron completamente los que le compré para
3: los
2: su
3: juguetes,
2: cumpleaños,
3: ¿verdad?
2: Y los juguetes
3: uh-huh.
2: y Navidad.
3: Uh-huh.
2: Nunca olvidan los viajes.
3: Ya. Yeah.
2: Toma, por Dios, tomen las vacaciones, vayan a un lugar, no tiene que ser lejos, pero hagan algo juntos.
3: Así es. Y de verdad, el tiempo pasa bien rápido, así que aprovechenlo.
2: Este me gusta también, Liz, compartir ¿cuál? Recetas familiares. A ti no te compartieron
3: ni una.
2: Ay, no,
3: yo no sé.
2: Ni una. La hermana Liz no cocina.
3: No. Y fíjate que mis tías ya me dijeron, tienen que hacer... A todas las sobrinas nos dicen siempre,
2: ¿qué le
3: tienen
2: dicen?
3: Que escribir los libros, las recetas, porque... Nos vamos a morir, ¿y qué van a hacer?
2: Ah,
3: bueno, y yo les dije, hay restaurantes.
2: Bueno, mira, muchas familias tienen tradiciones, recetas tradicionales.
3: Eso es sí.
2: Esas llevan historias, uh-huh. recuerdos, el amor de generaciones anteriores.
3: Uh-huh.
2: Por ejemplo, mi esposa de vez en cuando me habla de cómo su mamá preparaba ciertas comidas.
3: Ay, sí.
2: Ella me lo dice.
3: Sí.
2: Y yo me quedo pensando, nomás saboreando eso, como que, ¿cómo hubiera sido?
3: Qué rico, sí.
2: Es verdad. Yo todavía recuerdo mi papá cómo hacía su arroz con pollo y mi mamá haciendo sus arepitas para nosotros. Ella hacía arepitas fritas. Yo recuerdo esas cosas.
3: Todo eso. Oh.
2: Claro.
3: Yeah.
2: Son cosas bonitas.
3: Son cosas lindas que no deben de,
2: yeah.
3: de pasar, you know, deben de seguir siempre. Y sí es cierto, y cuando alguien hace algo, si no lo hace esa persona, como que no sabe igual. No sé.
2: Es verdad.
3: Yo recuerdo mucho a mi mamá cuando ella estaba aquí.
2: Sí.
3: Bueno, todavía en México lo hace. Buñuelos.
2: Es
3: un postre, así como una tortillota así crujiente, dulcita, muy rica, muy rica.
2: Ya. Yeah.
3: Y lo hemos intentado hacer acá y
2: no le sale.
3: Sí sale, pero no es igual.
2: No es igual.
3: Hay algo especial. Y bueno, ya la receta ahí está y dice, pero es lo mismo, háganlo. No sale igual. Así que, bueno, siempre va a estar ese como recuerdo bonito.
2: Yeah. Audiencia, díganme ustedes, ¿alguna tradición familiar que no debemos perder nunca? Tengo las últimas dos. Una, ajá. Esta sí me gusta mucho, Liz. Es no olvidar reunirnos en las fechas especiales, lo que es Navidad, Acción uh-huh. de Gracia, Año Nuevo. Ya viene el 4 de julio, para muchos es especial esas fechas también.
3: Uh-huh.
2: Pero son significativas para fortalecer la relación entre las familias, Liz.
3: Así es.
2: Así que eso. Y el último que tengo acá, Liz, no olvidemos una tradición muy importante, siempre expresar el amor y la gratitud, decir te quiero. Decirle a tu mamá, gracias, uh-huh. o a tu papá, te quiero. Dar un uh-huh. abrazo que... No olvidemos eso.
3: Mostrar el afecto.
2: Claro.
3: Y la gratitud.
2: Eso nunca debería pasar de moda.
3: Claro, claro.
2: Son pequeñas acciones que tienen un gran impacto, ¿ok?
3: Sí. ¿Viste el video que mandó ayer nuestro apóstol, tu papá?
2: ¿Cuál?
3: Un video donde está una mamá dándole de comer a los muchachos.
2: Ah, creo que sí lo vi.
3: ¿Sí lo viste?
2: Sí, creo que sí lo vi.
3: Me hiciste pensar en eso.
2: Ya. Yeah.
3: En que ellos se van y dicen, no, es que ya estoy cansado y no sé qué, pero ni su plato levantaron.
2: Mm.
3: Y ella se pone a regañarlos.
2: no lo vi. Yo voy a recordarlo.
3: Ok, pero está bonito.
2: Sí, tengo que
3: y
2: verlo
3: Y al
2: ahora.
3: Final, no es que ella esté...
2: Aquí está el video.
3: Ajá, véanlo.
2: Oh, es ella...
3: Sí,
2: sí,
3: pero es para enseñarles que ellos también deben, sí, ¿verdad? Que debe de haber
2: esa
3: equidad, claro. Pero que también eso es parte de mostrar el amor. Si uno ya hizo algo, usted haga otra cosa.
2: Eso.
3: Por ejemplo, yo no cocino, pero puedo recoger, puedo lavar los trastes.
2: Algo que yo he aprendido, Liz, ya 18 años casado este año, es que mi esposa cocina muy bien.
3: Ajá.
2: Pero sí puedo ayudarla a barrer, lavar los platos al
3: claro.
2: final, y puedo recoger las cosas y guardar la comida y todo eso, Liz, todos ganamos.
3: Exacto, de eso se trata.
2: Es bonito, de eso se trata.
3: Porque cuando alguien cocina, se tomó tiempo
2: sí.
3: para ir al supermercado a traer lo que iba a cocinar. Regresó y se puso a cocinar. Por muy rápido que sea una comida, te lleva 30 minutos. Por algo que dices, ah, eso es muy fácil y muy rápido. Pero todo el esfuerzo, you know, estuvo ahí claro, parada claro. la persona, cuidando la comida, moviéndole, picando.
2: Oh, yeah.
3: Después servir. Entonces es justo que alguien pueda recoger y pueda lavar los platos y pueda hacer todo lo que se tiene que hacer.
2: Amén. Bueno, vamos, audiencia, díganos qué es una tradición familiar que no mencionamos, que no deberíamos perder nunca, ya que somos latinos, tenemos muchas tradiciones familiares. Pero dime una que no debemos nunca. Nunca dejar. Una tradición, uh-huh. aunque que no debemos dejar nunca, es ir siempre juntos como familia a la iglesia. No está en
3: Eso
2: la lista.
3: Eso es así.
2: No está uh-huh. en la lista, pero para Muy nosotros buena. Es tradicional, especialmente el latino, uh-huh. que juntos como familia vamos a la iglesia.
3: Yes.
2: Vayan, congréguense, eso, y vayamos como familia, Liz.
3: Sí, sí, así es. Y si no quiere tu familia, bueno, no lo dejes de hacer tú, ¿ok?
2: Eventualmente van a...
3: Claro, claro.
2: Van a ir, yo
3: sí,
2: lo creo.
3: Sí, claro que sí. Así es, Josué. Y hay casos, por ejemplo, mi caso. Mis hijos van a la iglesia americana.
2: Ajá.
3: Entonces no tiene nada de malo.
2: No.
3: Esta es mi casa, yo estoy aquí, ellos se congregan en la americana. Y claro. está bien.
2: No, y es que lo que importa es eso, pero no dejemos de congregarnos, uh-huh. ¿ok? Vamos a hacer eso. Bueno, Liz, 9 de la mañana con 23. Feliz lunes a todos. Día hermoso que Dios nos dio. Está nublado el día de hoy. Mira, nublado, pero parece que la lluvia salió del área. Hasta va a regresar hasta mañana.
3: Ok.
2: Y disfrutemos de hoy. Vamos a subir a los 80 y... ¿80 y qué? El 85 grados. Va a estar húmedo el día de hoy, Liz.
3: Ok.
2: Así que si usted se pone a correr hoy, va a sudar mucho, para que sepa. La humedad está fuerte.
3: Ahí está, ahí está.
2: Y otra cosa, recuerden, tenemos servicio el miércoles, ya servicios normales. Van a tener una actividad ya los jóvenes llamado locking. No los jóvenes, voy a hacer la arena.
3: No voy a hacer la arena, los jovencitos.
2: Los jovencitos. Uh-huh. También el encuentro de los jovencitos de 10 a 13 años viene uh-huh. pronto. Llamen a Casa de Dios para informes, 615-262-2511. Liz, vamos con unas preguntas.
3: Ok, pero yo te voy a decir una noticia buena onda.
2: Ah, pues dime la noticia buena onda, hermano.
3: Espérate.
2: Ah, pues...
3: Sí, tú estuviste recientemente por allá en la Florida, ¿cierto?
2: Estuve en la Florida.
3: ¿Y no te tocó ver esto? Alrededor de 2,500 personas se bautizaron.
2: No lo vi.
3: Allá en la Florida, en Jacksonville. ¿En qué parte estuviste tú?
2: Pasamos Jacksonville. Yo estuve cerca del lado de Daytona.
3: Ah,
2: por allá.
3: Ok.
2: Pero pasamos, cruzamos por Jacksonville, pero no vi eso. ¿Cuánta gente se bautizó?
3: Alrededor de 2,500.
2: ¿Dónde? ¿En la playa?
3: En la playa.
2: Qué lindo.
3: Vean lo que es lo que es Noticias Cristianas, y ahí está. Esta pasada semana fue cuando se reunieron.
2: ¿Entonces sí estaba ahí?
3: Pues yo te digo, ¿por qué no los viste?
2: Porque lo crucé, no entré a Jacksonville. Ya. Solo pasé por Jacksonville.
3: Bueno, fue un evento masivo en donde varias iglesias Ajá. se unieron y decidieron hacer este bautismo a la misma vez. Y fue algo muy bonito, ¿ok? ¿Para qué? Para que todo mundo se dé cuenta que Cristo está vivo y que hay gente que le confiesa públicamente.
2: Amén.
3: Y que el mar es un lugar perfecto para también poder tener ese sumergimiento. Imagínate.
2: Qué lindo. Yo sé que se escucha súper cliché y todo el mundo lo hace, pero yo honestamente quiero ir al río Jordán un día y no sé, bautizarme nuevamente ahí. Sería bonito. Sí,
3: en el Jordán.
2: ¿Por qué no? Quizás ahí me arreglo. Sería fantástico.
3: ¿Ustedes creen que ese milagro suceda? Hay milagros, ¿por qué no?
2: No, fuera de broma, sería bonito, yo creo que sí,
3: yo creo que ese es el sueño de todo hijo de Dios.
2: Creo que cada creyente, cada cristiano un día quiere ir a Israel y caminar por esas partes del mar de Galilea y ir al Monte Calvario, ir a la tumba, ir al río Jordán y caminar por la Vía Dolorosa y ver todo eso, Liz.
3: Sí.
2: ¿En serio?
3: Es nuestra historia, de ahí viene todo.
2: Tengo un amigo que fue a Israel reciente, fíjate, y él dijo, Josué, eso es como que la Biblia se te hace vivo de repente.
3: Wow.
2: Como que de repente todo lo que está escrito se te hace, y fíjate, tanta arquitectura lo han mantenido.
3: Wow.
2: Lo histórico y
3: esas calles donde danzaba el rey David.
2: Todo eso está ahí todavía, Liz. Y dice, es como que la Biblia se te abre y ves al Dios viviente. El Dios de la Biblia lo ves allá en Israel cuando vas. Sí que yo creo. ¿Sabe cómo los musulmanes van al Meca y hacen su pilgrimage?
3: Su ritual ahí y todo eso.
2: Sí, sí, sí. El cristiano debe tomar un viaje a Israel un día, Liz.
3: Sería muy bueno. Sería ¿Por qué bueno. no hacemos aquí una excursión?
2: Sería fantástico, honestamente. O un día, ahí está en mi lista de cosas que tengo que hacer antes que me lleve Cristo. Sí, voy a ir a visitar Israel.
3: Sí. Apúrate porque Cristo viene pronto.
2: Ay, caramba.
3: Bueno, Cristo viene pronto.
2: Ahí disfruta de la

0: El cielo va a ser un lugar que tan lindo, Liz, que no puedo imaginar.
1: Yeah.
0: Honestamente, tiene cosas que el ojo nunca ha visto ni se imagina.
1: Yes.
0: Así va a ser el cielo. Así lo imagino yo.
1: Dicen, bueno, yo he escuchado, no sé si es cierto, yo nunca he tenido una experiencia así, pero la gente que ha tenido una experiencia de que se iba a morir, pero luego regresó, cuenta que vieron un lugar precioso, unos colores que nada que ver con lo que vemos aquí en la tierra, una paz tan grande que digo, wow, pues yo ya me quiero ir. ¿Dónde firmo? O sea,
0: Tampoco. Todo a su tiempo, Liz.
1: todo su tiempo.
0: Hay mucho que hacer acá todavía.
1: Ah,
0: Así que tranquila, Liz.
1: yo
0: Todavía,
1: solo sé que
0: todavía.
1: Cristo viene pronto.
0: Amén, amén, amén. Y tengan, y con esas revelaciones que gente fue para acá o fue para allá, tengan cuidado con eso. Yo nomás digo,
1: Claro.
0: tengan cuidado. Porque yo creo que la Biblia tiene toda la revelación que necesitamos, ¿ok? Tengan
1: Bueno,
0: cuidado.
1: sí, pero
0: Nomás digo,
1: obviamente.
0: nomás. Es mi
1: Sí, no le
0: experiencia
1: crean
0: con
1: a
0: eso.
1: todo, que tenga una buena fuente, lleno, you know,
0: Una
1: de
0: fuente.
1: providencia, pero obviamente tiene que, obviamente hay un cielo.
0: Sí.
1: Tenemos la certeza.
0: La Biblia lo aclara que existe un cielo
1: Y un
0: y un
1: infierno.
0: infierno también.
1: Y también hay relatos de gente que has tenido la oportunidad de escuchar o ver cosas de allá. Dicen, yo no lo sé. No, y no lo quiero tener, fíjate.
0: No
1: No
0: tampoco.
1: quiero.
0: Vamos a jugar
1: Sí,
0: preguntas.
1: vamos a
0: Vamos
1: jugar.
0: con preguntas.
1: Órale,
0: Vamos con
1: órale.
0: preguntas. Estas son preguntas rompehielo. Audiencia, participe con nosotros. Vamos a estas preguntas y tenemos que
1: Y después nos
0: contestarlos, ¿ok? Y
1: vamos.
0: después tenemos que irnos, pero participe con
1: A
0: nosotros.
1: ver, te voy a dar estas, a ver qué tal.
0: Ok, pregunta para Liz. Ay, ay, ay, estas están buenas. Preguntas
1: ¿Sí?
0: para Liz y la audiencia. Usted participe conmigo, ¿ok? Ay, ay,
1: ¿Qué está
0: ay.
1: pasando?
0: Menciona tres cosas
1: Ajá.
0: que nunca le deberías decir a un policía cuando te para por algo de tráfico.
1: Bueno, no le debes de gritar.
0: Pues no le grites, vas a terminar mal, ¿verdad?
1: Sí.
0: Tres cosas que no debería decirle un policía cuando te para.
1: Mentiras.
0: No le digas mentiras.
1: No le digas.
0: Sea honesto, sí.
1: Sí,
0: De
1: no le digas
0: acuerdo.
1: mentiras.
0: Uno más, Liz, va muy bien.
1: ¿Otro?
0: Sí.
1: No le digas.
0: Tres
1: Que no
0: cosas.
1: hablas inglés y que no le entiendes. No se hagan, lo han hecho.
0: Menciona tres cosas
1: ¿Qué tres cosas tú dices que tú no
0: que
1: le
0: no le debes decir a un policía cuando te para, ¿ok?
1: dirías?
0: No le digas, oye, ¿y si te doy esta plata? ¿Qué me
1: Ajá. ¡Oh! ¡No lo
0: No
1: sobornes!
0: trate de sobornarlo. Este no estamos
1: No estamos allá en nuestros países.
0: exactamente. No te va a
1: Ajá,
0: funcionar.
1: no.
0: No trate
1: Ya
0: de.
1: va. Deberíamos de hacer un experimento social.
0: No,
1: Sí,
0: no.
1: vamos a ver si es verdad que aquí no existe eso. ¿Por
0: Tienen
1: qué no?
0: cámaras, Liz, y
1: ¿Y?
0: todo lo graban.
1: Ajá.
0: No, no te va a funcionar. Ahora, le han ofrecido tacos.
1: Amigo, tacos.
0: Tacos. Otra pregunta, vamos.
1: Oh, vas tú.
0: Ok,
1: Okay.
0: vamos. Audiencia, participe conmigo, ¿ok? Tú escoge la que quieras.
1: Okay.
0: Vamos. Mientras tanto, no olviden llamarnos a casa de Dios si quieren oración, el estudio de la semana, informes sobre todas las actividades que viene, el concierto de Barak, el grupo musical Barak el 19 de junio. Llamen en este momento, vayan a la página de Barak en Facebook o en Emuná Ministries y pueden obtener sus boletos, ¿ok?
1: Okay.
0: Vamos, Liz.
1: Menciona tres cosas ideales que congenian contigo y que puedes hacer.
0: Cosas que congenian conmigo y cosas que puedo hacer.
1: Que tú puedas hacer, pero que son perfectas porque van contigo. Es tu estilo, te gustan.
0: Cosas que me. Tres
1: Como a ti
0: cosas.
1: te gusta el básquetbol.
0: Sí, me encanta.
1: Okay.
0: Me gusta ir
1: Te
0: a
1: llena, you know.
0: me gusta ir a eventos deportivos.
1: Okay, eso
0: Eso,
1: es. Ese es uno.
0: honestamente, me encanta. Me encanta simplemente estar sentado y escuchar música. No lo
1: Okay.
0: ha hecho. ¿Sabes qué me gusta hacer? Manejar largo tiempo. Algo que me encanta es
1: Oh, yo
0: cuando.
1: sé por qué no has hecho ese.
0: ¿Por qué?
1: Pues no money y la gasolina cara.
0: Bueno, cuando me toque ir a
1: Ahorita
0: un.
1: ya bajó la gasolina.
0: Estaba bajando.
1: Poquito.
0: Oh,
1: Va,
0: no,
1: va,
0: ya
1: va.
0: bajó $1 completo aquí en la gasolinera de al frente.
1: Esta del conejito está muy económica,
0: Estaba
1: ¿eh?
0: 4.29, ahora está 3.29.
1: Yo,
0: Bajó $1 completo.
1: 3.27, ¿qué no?
0: Lo único que sé es que bajó.
1: Así que
0: Estoy feliz por
1: aprovechen
0: eso.
1: a llenar tanques.
0: Honestamente, sí, va a seguir bajando la gasolina, porque
1: Ajá.
0: mientras menos ese estrecho de Hormuz es. importante.
1: Yo ya lo hubiera bombardeado.
0: No, es que hay gente inocente. Y entiendo el querer que

0: hacer esto diplomáticamente. Entiendo la intención, solamente que sí, es horrible porque...
1: Pues abran otro estrecho donde no haya nadie.
0: Bueno, es lo que te digo, están buscando, ya tienen varias alternativas.
1: ¿Oh, sí? Ya, ¿van a abrir camino ahí?
0: No en el mismo estrecho, pero ya han buscado alternativas de mover ese petróleo. Y cada día ese estrecho se hace menos importante.
1: ¡Qué bueno!
0: Así que poco a poco ese poder que tiene Irán sobre el estrecho se le está haciendo...
1: Más corto.
0: Más corto.
1: ¡Qué bien!
0: Y es difícil tener un acuerdo con gente que no quiere tener un acuerdo.
1: Exacto.
0: Y en eso está los Estados Unidos ahorita. Hay que orar por eso, mi gente.
1: Sí, siempre.
0: Pero, ¿de qué era la pregunta?
1: Cosas que te gusta hacer y dijiste que te gusta manejar.
0: Me gusta manejar. Ajá. Por ejemplo, me encanta manejar a Montesión.
1: Ajá.
0: Solito.
1: Ajá.
0: Y escuchar toda la música que quiero.
1: Puro Anchorage.
0: Puro Anchorage y el Paco.
1: Y el Paquito. ¿Qué haces, Paquito?
0: Eso me gusta.
1: Ok, ok.
0: Ah,
1: y otra, te falta una.
0: El último, cosas que me gustan, ya dije algo deportivo. Me encanta ensayar las canciones.
1: Ok.
0: El hecho de estar ahí escuchando canciones para los servicios, me gusta eso, fíjate.
1: Ok.
0: Me gusta la música. Oh, me gusta hacer estudios bíblicos.
1: Ok.
0: Cuando me toca, me ponen a predicar, me gusta simplemente sentarme. Saco mi Biblia y me la paso ahí unas 2 horas.
1: Ok.
0: A ver qué pasa. Y me gusta, Liz.
1: Ok.
0: Es un momento lindo, fíjate.
1: Pollo. No, okay, claro.
0: Te toca,
1: claro,
0: a ti. Ok, vamos. El último. Ese no.
1: Ese tampoco.
0: Ok, menciona sí. 3 cosas.
1: Ok.
0: Que personas mayores de 40 años no deben de hacer.
1: Dicen que ya no debes de andarte subiendo a los juegos mecánicos. Mentira.
0: Tú subes.
1: O sea, yo me subo. Dicen que ya debes de cuidar tu alimentación.
0: De acuerdo.
1: Mentira.
0: De acuerdo. Sí, cuídate la alimentación,
1: Carmen. Yo me cuido, pero, o sea, tampoco es que... Es que quieren que dejes de comer esto y el otro y yo así con... Tampoco, ajá, no. Ajá. Solo todo con medida. Nada con exceso.
0: Ok. Y uno más.
1: Dicen...
0: Cosas que gente mayores de 40 años no deben de hacer, según esta lista. Vamos.
1: Dicen que ya se les pasó el tren y no se deben casar. ¡Cásense! ¡Claro que sí! ¿Por qué no?
0: Ese sí no estoy de acuerdo.
1: ¿Verdad que no?
0: Claro que no. Si tienes 50, 60 años, si te quieres casar, cásate.
1: Y te llevó el amor, cásate.
0: Sea feliz, caramba.
1: ¡Claro!
0: Sea feliz.
1: ¡Claro!
0: Claro.
1: Esas son las que yo he escuchado. A ver, tú.
0: Bueno, cosas que gente mayor de 40 no deben de hacer, según la pregunta que salió, ¿ok? No deberían de estar subiendo...
1: perfiles falsos.
0: También.
1: Ah,
0: bueno,
1: okay,
0: eso
1: okay.
0: Ninguna persona debería hacerlo.
1: Nadie.
0: Nadie debería
1: hacerlo. En cualquier edad, no deben de hacerlo.
0: No importa la edad.
1: Ok.
0: Yo digo, me van a matar por esto, pero vístanse su edad.
1: ¿Verdad?
0: Sí, por favor.
1: Por favor.
0: Yeah.
1: Por favor, gente. Sí.
0: Y otro que no deberían de hacer, esta es mi opinión, no me maten, no me maten.
1: No
0: me maten. Pero tampoco actúen como alguien de 20 años.
1: Ok.
0: No, me van a matar, tío. Ya ve el primer asesinato, vámonos.
1: No.
0: Vamos.
1: ¿Por qué? ¿Cuál es la vestimenta para alguien de más de 40 años? O sea...
0: Toby, tú lo pica a piedras.
1: Ya te quiero ver muy pronto con tu taparrabo y tu... O sea... Yo no creo... No... Ok, hay cosas que aunque no tengas 40 años,
0: claro,
1: por tus valores, tus principios y el pudor,
0: no
1: deberías de... Yo creo que la edad no tiene nada que ver.
0: Ok.
1: Ahora, sí hay veces que, sí, pues eso déjalo para un chamaquito. No vas a andar a los 40 con esos skinnies, ¿qué te pasa?
0: No.
1: Pero tú no tienes 40 y no te pones skinnies.
0: No, jamás lo haría.
1: Por dolor.
0: Sí, exactamente. Así que, mira, audiencia.
1: Oye, vámonos ya.
0: Audiencia, no nos maten. Vamos a leer mejor este verso que puso, este proverbio que puso Laureano, está muy lindo. El altivo será humillado.
1: Sí.
0: Pero el de espíritu humilde será enaltecido. Seamos humildes, Dios nos va a enaltecer, ¿ok?
1: Uh-huh.
0: Chao a todos, pórtense bien, Laureano. Gracias a ti y a todos los que están a través de Facebook. Denle like, compartan el show. Disfruten de hoy, lunes, un día maravilloso que Dios nos dio. Liz, ¿qué nos faltó mencionar?
1: Nada.
0: ¿No?
1: Cuídense mucho, los espero a mediodía, ya lo saben, la palabra de Dios, para acompañarle, porque no solo de pan vivirá el hombre, ¿sabe? Queremos estar con usted y que usted esté disfrutando de ese almuerzo y también alimentando el espíritu. Así que, escuche Radio Vida.
0: Y este jueves comienza la Copa Mundial. ¡Vamos, México! ¡Sí se puede! ¡Sí se puede!
1: Hay que traer camisa de México, ¿no?
0: Yo no tengo una, Liz.
1: Bueno, cómpratela, ahí está.
0: Tengo 3 días. Vamos, ahí chao, está. Mi gente, bye. Nos vemos. Denle like, compartan.

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11 minutos nos separan de las 10 de la mañana. Buenos días, muchas bendiciones. Donde quiera que se encuentren, bueno, pues bienvenidos a esta nueva semana. Un tiempo para poder disfrutar al máximo de las ricas y abundantes bendiciones que nuestro Dios nos tiene.

78 grados la temperatura actual, 85 será la máxima pronosticada para el día de hoy y bajará la temperatura a los 73 grados por la noche. Así que bueno, nublado pero caluroso, ¿ok?

felicitaciones a nuestros amigos por allá, nuestros vecinos de Albany, Kentucky. Bueno, pues ellos gozan de una temperatura actual de 76 grados y de un día totalmente nublado, al igual que nosotros. Columbia, Tennessee, 76 grados la temperatura actual.

nuestra programación. A continuación estaremos escuchando el devocional, una meditación diaria, la cual tenemos dentro de esta hora, y posteriormente escucharemos nuestra identificación. Así que quédese aquí con nosotros. Somos su estación cristiana preferida y su familia también, si usted así nos permite serlo.

0: A continuación, el devocional en contacto de hoy.
1: La lectura bíblica de hoy es Deuteronomio capítulo 4, versículos 9 y 10. Por tanto, guárdate y guarda tu alma con diligencia, para que no te olvides de las cosas que tus ojos han visto, ni se aparten de tu corazón todos los días de tu vida. Antes bien, las enseñarás a tus hijos y a los hijos de tus hijos. El día que estuviste delante de Jehová tu Dios en Horeb, cuando Jehová me dijo, «Reúneme el pueblo para que yo les haga oír mis palabras, las cuales aprenderán, para tenerme todos los días que vivieren sobre la tierra, y las enseñarán a sus hijos».
0: Ser un modelo de fe en Jesucristo es uno de los regalos más valiosos que podemos ofrecer. Cada persona debe decidir confiar en el Salvador, pero podemos compartir las verdades bíblicas que han moldeado nuestro caminar con Dios. Considere estas verdades fundamentales que le han sostenido. La salvación se encuentra solo en Jesucristo. La relación más importante es con el Señor. Al experimentar su gracia, nuestro ejemplo reflejará a Cristo a los demás. Todo lo que existe fue creado por el Señor y Él es el dueño de todo. Reconocer que somos administradores y no propietarios ha liberado a muchos para invertir en el reino de Dios. Dios tiene un propósito para cada uno de nosotros. Cuando surjan oportunidades, comparta lo que aprende sobre su plan. Su historia puede animar a quien se siente sin dirección. Dios provee lo necesario para cumplir su plan. Nuestro Padre Celestial nos equipa con talentos y dones espirituales para lograr sus propósitos y a menudo usa nuestro testimonio para fortalecer a otros. Cada día presenta oportunidades para hablar de nuestro Salvador. ¿Quién podría beneficiarse al escuchar cómo Él ha obrado en su vida?

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Así es, el avivamiento ya está aquí. Estamos escuchando lo más nuevo de la agrupación Miel San Marcos con esto que se titula Avivamiento a través de Radio Vida. Buenos días, feliz lunes, ya son las 10 de la mañana con 10 minutos. 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Pasa la voz, avisa a tus familiares, tus amigos, especialmente aquellos que aún no conocen de Cristo. Bendiciones.

La vista hacia atrás siempre resulta perfecta o, dicho de otra manera, parece una ciencia exacta, pues al observar circunstancias pasadas, sabemos con claridad lo que habríamos hecho o dicho de manera diferente. En contraste, la vista hacia adelante es inherentemente inexacta, al menos desde la perspectiva humana. Sin embargo, en la Biblia encontramos a personas a quienes Dios les otorgó la capacidad de prever el futuro. Ninguna de sus predicciones resultó incorrecta, lo que nos brinda confianza respecto a las que aún están por cumplirse. Aunque nosotros no conocemos el futuro, Dios lo conoce completamente y podemos confiar en su sabiduría y planes perfectos. Le habla David Jeremiah, animándole a que tome el camino hacia una vida nueva. Descubra la vista anticipada de Dios en su minuto en la Biblia.

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0: La humildad es requerida a fin de vivir en paz. Y es probablemente la más difícil de las virtudes cristianas de obtener y mantener. El orgullo fue la causa de la caída de Satanás. Y créame que él trata de hacer a uno tropezar con lo mismo. Humildad significa volar bajito. Pero no en el sentido negativo como algunos pensarían. Significa estar bajo la poderosa mano de Dios. Esperar en Él en vez de tratar de hacer las cosas uno mismo. Déjeme preguntarle, ¿quién es parte de su vida quien esté tratando de cambiar ahora mismo?
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0: Un poquito están ahí murmurando. Su esposo, su esposa. ¿Cuál de sus hijos? Su mamá, su papá, su vecino. Uno no puede cambiar a otros. Uno puede orar por ellos. Pero solo Dios puede hacer una obra interna. Y a Dave siempre le gusta recordarle a otros, cuando uno empieza a orar por alguien, cuando realmente sinceramente ora por ellos, primeramente que jamás le pida a Dios que cambie a alguien más sin primero pedirle que le cambie a usted. Porque uno no quiere empezar a orar con un espíritu de orgullo. Dios, cámbialos, a ellos, cámbialos, cámbialos. Yo bien recuerdo cuando estaba orando para que Dave cambiara. Y yo andaba detrás de eso con volumen. Dios, tienes que cambiar a Dave. Yo no puedo aguantar esto por mucho tiempo. Dios, tienes que cambiar a Dave. Y Dios dijo, Dave no es el problema. Y pensé, ¿y quién será? Somos solo él y yo. Y yo le digo, Dios abrió mis ojos y me mostró a mí cómo era poder vivir conmigo. Y yo lloré por 3 días. Así que algunos de ustedes que están culpando a todos los demás, quizás quieran tomar una hora o dos y verse a sí mismos. Quizás, bueno, quizás, quizás no. Y saben, es fácil culpar a todo el mundo por nuestros problemas. Todo es tu culpa, tu culpa, tu culpa. Bueno, yo ni siquiera actuaría así si tú no fueras así, si tú no fueras así. Y mire, cada uno de nosotros es responsable por nuestro comportamiento sin importar cómo otro es. Amén. Déjeme añadir esto. Deje de darle a otros la responsabilidad por su gozo. ¿Verdad? Es que tú no me hiciste feliz. En humildad de mente, me gusta eso. No es pensar que uno sea menos, sino pensar menos en uno mismo. Lo digo de nuevo. Humildad es pensar llanamente en uno. En otras palabras, no piensa más altamente de uno de lo que debe. No piensa que es mejor que otras personas. Y de hecho, uno realmente no se tiene a sí mismo en mente tanto. Porque uno está ocupado pensando en lo que podría hacer por alguien más. Si quiere estar feliz tanto que casi no lo aguante, solo pídale a Dios que obre en usted a fin de no ser egoísta. Y eso no va a ser fácil. Y también será un proyecto de por vida. Pero es que ninguno de nosotros puede ser egoísta y feliz al mismo tiempo. Vea, yo pensaba, oh, tú eres el problema, tú eres el problema y tú eres el problema y tú. Yo hasta pensé que a veces Dios era el problema. Y que el diablo era ciertamente el problema. Nos gusta culparlo todo a él. Pero yo era el problema. Eso no significa que todos los demás estaban haciendo todo bien. Pero el diablo ama cuando él puede hacer que veamos a todos los demás y lo que está mal con ellos. Porque entonces no prestamos atención a lo que Dios trata de hacer en nosotros o decirnos. Así que nada jamás cambia. Y no es pensar que uno es menos, sino que es pensar menos en uno mismo. Dios mío, ¿no se cansan de que todo sea para mí, mí, mí? Si yo soy todo lo que tengo en mi vida, ¿cuán deprimente sería la vida? Jesús se humilló a sí mismo. ¿Sabían que cuando le lavó los pies a los discípulos, que no había otro trabajo más bajo que ese? El menor de los sirvientes en la casa tenía el trabajo de lavar pies. Así que en Juan 13, cuando vemos esa bella historia de cómo él se quitó su manto y tomó la toalla de siervo, y el lebrillo con agua y una toalla, y se arrodilló y lavó los pies de sus discípulos. Y vean hasta el verso 17, y dice: y sabiendo estas cosas, bendecidos son ustedes si las hacen. Y eso no necesariamente significa que tengamos que buscar una palangana con agua y lavar pies. Está hablando de tener la actitud de un siervo. La actitud que dice: ¿qué puedo hacer por ti? ¿Te puedo ayudar a ti? ¿Qué hubiera pasado? ¿Cuántos están casados? Bien. ¿Qué hubiese pasado si, cuando se casaron, su meta hubiese sido ver cuán feliz usted pudiese hacer al otro? Adelante, búrlense como quieran. Y vean, esperamos que otras personas nos hagan felices. ¿No es cierto? Esperamos eso.
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0: Miren, tú no me hiciste feliz. Así que vean, este sería el primer pensamiento que yo tendría. Pues, si yo no cuido de mí misma, ¿quién lo hará? Pues Dios. Al menos Él lo dice. Pero a fin de experimentar eso, uno tiene que esperar un poco más. Y nada cambiará por un rato y el diablo le dirá a usted: no está funcionando. Y mejor es que te metas ahí y metas tu mano y encárgate de todo, y porque nadie te va a tratar así. Si usted se cree que me va a andar por encima, no sabe lo que le viene. Porque yo soy demasiado importante para que me traten así. ¿Verdad? Yo tengo parientes aquí, ¿verdad? Hey, yo solo puedo predicar esto porque lo he vivido y aún lo vivo. Yo he pasado por todo esto. Mire, cuando uno se cría como yo me crié, uno sufría del síndrome: si yo no me cuido de mí mismo, nadie lo va a hacer. Y yo no confiaba en nadie, especialmente en los hombres. Y luego uno se casa. Y vean, si uno toma bien en serio toda la Biblia y se topa con esas escrituras, las que dicen que la esposa debe adaptarse a su marido. Oh, yo aún puedo sentir el dolor que tuve la primera vez que leí eso. Yo ni siquiera sabía deletrear adaptar, mucho menos hacerlo. Yo quería que todos se adaptaran a mí. ¡Qué bien! Y es tan doloroso rendirlo y confiar que Dios tome cuidado de uno. Y yo creo que es lo que realmente les pido ahora. Dejen de argumentar y pelear y estar enojados con personas y discutir con personas. Y confíen que Dios va a cuidar de ustedes. Cuando siente que alguien le maltrata, crea lo que la Biblia dice, que yo soy tu vindicador. La Biblia hasta dice que Dios nos remunerará por las cosas que la gente nos ha hecho. Pero Él no solo nos da lo que nos fue quitado, Él nos devuelve el doble. ¡Doble! Le llamo la doble porción por su tribulación. Y sabe, Job pasó por un tiempo muy difícil. Es que uno lee el libro de Job y piensa, ¿cómo pudo soportarlo todo? Y él era un hombre justo. La gente buena no siempre vive buenas circunstancias. Pablo dijo, cuando trato de hacer lo correcto, el mal siempre está presente. Bueno, y sabemos cómo eso se siente, ¿verdad? ¡Ay, Dios, estoy tratando de hacer lo correcto y nada me sale bien! Es la única forma que el diablo sabe cómo desviarle de tratar de hacerlo bien, pensar que no funciona. Y mire, cuando crecemos, mire, esto es bueno si lo capta. Cuando uno está haciendo lo correcto, aun si nada bueno le esté pasando a usted, es cierto. Y uno está tratando de creer que Dios va a cuidar de uno. Está esperando, esperando, esperando. Y nada está ocurriendo. Simplemente espere, porque si pueden esperar en Dios, mis hijos, déjenme decirles, cuando Dios decida moverse, mejor dicho, va a haber el favor y la bendición y se abrirán puertas. Mire, Dios va a hacer cosas por usted que simplemente lo dejarán con su boca abierta de asombro. Dios ha abierto puertas para mí en este mundo que simplemente no tienen ningún sentido. Así que, ¿cómo podemos humillarnos? Echando nuestras cargas en Dios y creyendo que no importando lo que alguien nos haga, que nos esté maltratando o que no esté bien, que Dios cuidará de nosotros y Él se encargará de todo.
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0: Yo no estoy hablando de dejar que alguien abuse de usted o le golpee o ese tipo de cosas. De eso no hablo. No tomen lo que digo fuera de contexto. Obviamente Dios no quiere que usted deje que alguien lo golpee. Vea, yo estoy hablando de todas las cosas ordinarias que ocurren en la vida de todos y yo no sé de usted, pero yo finalmente me cansé de tratar de cuidar de mí misma. Así que yo decidí retirarme de cuidarme a mí misma y me regalé una gran fiesta. Y obviamente yo enseño que debemos cuidarnos a nosotros mismos, pero yo no me refiero a hacerlo preocupándome de cómo otros me van a tratar y lo que piensan de mí. Y tonterías. ¿Cuántos de ustedes se dan cuenta que pueden tener mucha más paz en sus vidas si solo dejan de tratar de impresionar a otros y de importarles tanto lo que piensan de ustedes? ¿Y qué de la humildad de Jesús? Filipenses 2:8, siendo hallado con la apariencia de un hombre, se humilló a sí mismo al hacerse obediente hasta el punto de morir, y morir en una cruz. Ahora, ¿puedo decirle a usted claramente que es imposible obedecer a Dios sin algo de dolor? Porque cuando Dios pone en nuestro corazón hacer algo que no queremos hacer, cada pequeña oncita de carne que tenemos gritará. Así que cuando la Biblia habla de sufrimiento, no está hablando de sufrir desastres y cosas horribles que ya sabe no deberían pasarle. Está hablando de, mire, cuando nosotros sufrimos, justo cuando queremos decir algo muy malo y que apenas podemos refrenarnos, pero sabemos que el Espíritu Santo nos dice, ¡shh! Y su carne dice, ¿me están entendiendo aquí? Es que realmente no son las cosas grandes las que nos meten en problemas, son las cosas pequeñas que pasan en casa tras puertas cerradas. Hay una gran escritura y aún estoy en la página 1 de mis notas y no, aún no he enseñado la página 1. Estas son las prenotas, las que yo añadí. Voy a brincar a la última página, la de la escritura. Solo por un minuto. Porque esto está bueno. Sí. En Santiago 3 habla de cómo la contienda abre la puerta a la rebelión. Verso 14, Santiago 3. Vamos a empezar en el 13. Santiago 3, 13. En la ampliada. ¿Quién hay entre ustedes que sea sabio e inteligente? Entonces que con su noble forma de vivir muestre sus buenas obras, con la discreta humildad, que es el atributo propio de la verdadera sabiduría. Pero si uno tiene celos amargos, envidia y contienda, que son peleas, rivalidad y ambición egoísta en su corazón, no se jacte por eso, ni estén desafiando a la verdad. Este tipo de sabiduría no desciende de lo alto, sino que es terrenal, aún diabólica. Verso 16. Algunos se han preguntado por qué tienen hijos rebeldes. Les digo. Pues dondequiera que hay celos, envidia, contienda, luchas, mamá y papá peleándose todo el tiempo, diciéndose cosas irrespetuosas el uno al otro, a los hijos o por el teléfono a alguna persona. Rivalidad.
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0: El rey se alegra en tu poder, mi señor.
1: Y en tu salvación se goza mucho.

0: 11 de la mañana con 17 minutos. ¿Qué tal? ¿Cómo están? Muy buenos, buenos días.
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0: Agradecidos con el Señor, acompañándole hasta donde usted se encuentra. Bueno, recordemos que estamos dando lectura al libro de los Proverbios.

Me encantan estas nuevas producciones que tienen como base la palabra de Dios, en especial esta que está basada en lo que es el libro de los Salmos, capítulo 21. Y hablando de palabra de Dios, vamos a dar lectura a lo que dice el libro de Proverbios, capítulo 8. Hoy, 8 de junio, pues arrancando esta nueva semana, agradecidos con el Señor. Y yo sé que ya se los dije, pero se lo voy a volver a repetir. Tómese un tiempito para estudiar la palabra de Dios, ¿ok? Haga un momentito, apártese y deje que Dios le hable a través de la lectura de la palabra.

0: Escucha bien. El Salmo 21 es el himno de los que han entendido que la victoria no es un mérito propio, sino un regalo del cielo cuando caminas en la voluntad de mi Señor. Él no solo te da lo que necesitas, sino que cumple el deseo más profundo de tu corazón. Él pone coronas de favor sobre tu cabeza y te rodea de una alegría que nada en este mundo puede apagar. Si hoy sientes que tus enemigos te rodean, recuerda que la diestra de Dios es experta en dar la vuelta al juego.
1: Hermosa alabanza y al ritmo de trompetas, por ahí como mariachi style. Muy buena onda, ¿no? Vamos a dar lectura a lo que es el libro de Proverbios, capítulo 8. Le invito a que se tome este tiempito conmigo. Y la palabra dice así: ¿no clama la sabiduría y da voz a la inteligencia? En las alturas, junto al camino, a las encrucijadas de las veredas se para. En el lugar de las puertas, a la entrada de la ciudad, a la entrada de las puertas da voces. Oh hombres, a vosotros clamo. Dirijo mi voz a los hijos de los hombres. Entended, oh simples. Discreción y vosotros necios, entrad en cordura. Oíd, porque hablaré cosas excelentes y abriré mis labios para cosas rectas. Porque mi boca hablará verdad y la impiedad abominan mis labios. Justas son las razones de mi boca. No hay en ellas cosa perversa ni torcida. Todas ellas son rectas al que entiende y razonables a los que han hallado sabiduría. Recibir mi enseñanza y no plata, y ciencia antes que el oro escogido. Porque mejor es la sabiduría que las piedras preciosas, y todo cuanto se puede desear no es de compararse con ella. Yo, la sabiduría, habito con la cordura y hallo la ciencia de los consejeros.
2: Tú eres la corona.
1: Bueno, ahí estuve dando lectura a lo que es parte del capítulo que nos corresponde leer el día de hoy del libro de Proverbios. Usted tómese su tiempo y hágalo por su cuenta, ¿ok? Algo muy importante. Entonces, siga con nosotros, siga disfrutando de la programación y muchos saludos y bendiciones. Feliz inicio de semana. Hoy lunes 8 de junio del año 2026.

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Así es, por la fe nuestros ojos lo verán, por la fe las montañas se moverán y por la fe tu milagro tú verás. Buenos días, ya estamos más cerca de escuchar el mensaje de la palabra de Dios a las 12 del mediodía. No te despegues, quédate aquí con nosotros y recuerda, estamos dando lectura a el libro de Proverbios todo este mes, el día de hoy enfocados en lo que dice el capítulo 8, porque es lunes 8 de junio, entonces, pues usted y yo podemos seguir, ¿verdad? Darle seguimiento, así como va el día, pues darle seguimiento a la lectura de Proverbios. Vámonos, hace rato leímos hasta el versículo 12, vamos a continuar a partir del versículo 13 del capítulo 8 de Proverbios. Y continúa diciendo así: el temor de Jehová es aborrecer el mal. La soberbia y la arrogancia, el mal camino y la boca perversa aborrezco. Conmigo está el consejo y el buen juicio. Yo soy la inteligencia, mío es el poder. Por mí reinan los reyes y los príncipes determinan justicia. Por mí dominan los príncipes y todos los gobernadores juzgan la tierra. Yo amo a los que me aman y me hallan los que temprano me buscan. Las riquezas y la honra están conmigo, riquezas duraderas y justicia. Mejor es mi fruto que el oro y que el oro refinado. Y mi rédito mejor que la plata escogida. Por vereda de justicia guiaré, por en medio de sendas de juicio, para hacer que los que me aman tengan su heredad y que yo llene sus tesoros. Jehová me poseía en el principio, ya de antiguo antes de sus obras. Eternamente tuve el principado, desde el principio antes de la tierra. Bueno, hasta ahí lo voy a dejar, usted continúe dando lectura, es un capítulo muy interesante, mucho que aprender y más que aprender, dejar que Dios nos hable a través de este. Y estamos a 11 días de tener una noche de adoración y alabanza con el grupo Barak, aquí en Casa de Dios. Recuerden, ustedes están aquí invitados para asistir a esta noche de explosión de alabanza y adoración dirigidos por este grupo que recorre la Unión Americana con su tour. Entonces, los esperamos, vengan para acá y por favor, pues, ayúdenos a pasar la voz, que nadie se lo pierda. 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

Amén. Nuestro Dios es bueno, bueno, bueno. Nos regala una nueva semana, una nueva oportunidad. Así que sonríe, sé feliz y permite que Él llene tu casa, tu lugar de trabajo. Pero lo más importante, que llene tu corazón para que tú puedas llenar a los que te rodean con alegría. Entonces, bueno, seguimos disfrutando del arranque de esta nueva semana. Y también recuerden dar lectura al libro de Proverbios.

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1: Titulé mi mensaje de la siguiente manera: yo no elegí esto. ¿Puedes ir conmigo eso a la cuenta de tres? Uno, dos, tres. Yo no elegí esto. Ahora vamos a hacer algo más divertido. Decile al que está al lado tuyo: yo no elegí esto. Pobre si está tu esposa al lado, ¿no? Perdón, pero... Ahora el del otro lado, decile: yo no elegí esto. ¿Sabes lo divertido que ver esto de acá arriba? Ver las caras. Yo no elegí esto. Y quiero que estemos en una historia muy, muy particular, que el Señor estuvo hablando a mi corazón, y rescatar algunos principios que sé que van a ser de bendición para nuestras vidas. Vamos a estar en el libro de Mateo, capítulo 27, el versículo 32 al 37. Si tenés tu Biblia, sería genial que me acompañes, si no, también en pantalla va a estar ahí reflejado. Mateo 27, del 32 al 37. La palabra del Señor dice de la siguiente manera: al salir, encontraron a un hombre de Cirene que se llamaba Simón y lo obligaron a llevar la cruz. Llegaron a un lugar llamado Gólgota, que significa lugar de la calavera. Allí dieron a Jesús vino mezclado con hiel, pero después de probarlo se negó a beberlo. Versículo 35: lo crucificaron y repartieron su ropa echando suertes y se sentaron a vigilarlo. Encima de su cabeza pusieron por escrito la causa de su condena: este es Jesús, el Rey de los Judíos. Vamos a estar en esta parte de la palabra. Es un momento importante, es un momento crucial para nosotros como cristianos. Los hechos, los sucesos que están sucediendo justamente en este momento, en este contexto que acabamos de leer recién, son los minutos previos, los momentos previos a la crucifixión de Jesús, y podemos ver un poco todo lo que ha sido esa previa tan cruel, tan bestial, en su camino hacia la crucifixión. Planteé este título: yo no elegí esto, y te quería hacer esta pregunta que muchas veces me la hice a mí. ¿Te preguntaste alguna vez, frente a alguna situación que te tocó pasar, o tal vez en una situación actual que estás viviendo, por qué yo? ¿Yo no elegí esto? ¿Te pasó alguna vez o no? No hace falta que me levantes tu mano. Alguno me dirá: yo no me quería sentar al lado del que está al lado mío, pero bueno, esa es otra cosa. Te hablo frente a las situaciones, ¿no? ¿Por qué yo? Yo no, definitivamente no elegí esto, definitivamente no elegí estar en este momento pasando por esto. Pienso que en la vida, en el desarrollo de la vida, se basa mucho en tomar decisiones, ¿no? En que constantemente estamos tomando decisiones. El desarrollo de la vida también nos plantea poder desarrollar metas, plantearnos metas, poder tratar de cumplirlas, decidir caminos que vamos a escoger, cómo vamos a desarrollar la vida. Pero aprendí algo, que hay veces que en la vida hay cosas que no podemos elegir. A veces una persona elige un llamado, pero otras veces el llamado choca con nosotros. Nos choca. Hay muchas cosas en tu vida que probablemente no elegiste. Me imagino que no elegiste el color de tus ojos, ni tu cabello, ni elegiste tal vez la familia a la cual perteneces, ni elegiste tampoco la ciudad en la que te tocó nacer, ni siquiera elegiste tu estatura y tantas cosas más, que hubieran estado bueno elegirlas, ¿no? Pero hay cosas que están fuera de nuestro alcance, no la podemos elegir. Jesús es muy claro en sus enseñanzas, y una de las instrucciones más lindas y más desafiantes que nos deja como iglesia y como sus hijos es que para seguirlo a Él debemos negarnos a nosotros mismos y tomar su cruz. Cuando decidimos seguir a Jesús y caminar en su propósito, muchas veces nos vamos a enfrentar a diferentes situaciones en las que planteamos lo que te digo con el texto, con el título de este mensaje: yo no elegí esto. Situaciones que definitivamente no esperábamos en nuestro camino, en este desarrollo del llamado, en este caminar en el propósito que Dios tiene para nuestra vida. Podemos plantear: esto que me está pasando yo no lo elegí. No pensé que esto iba a ser así. ¿Alguna vez te dijiste eso a vos mismo? No pensé que honestamente esto iba a ser así. Lo que pasa es que hay veces que hay cruces que llegan a nuestra vida todos los días y que nosotros no elegimos. Así funciona la vida. Muchas veces nuestra vida está marcada por cosas que no elegimos. Y si hoy podemos ser honestos, ninguno de nosotros muchas veces puede controlar lo que nos sucede. Lo único que podemos controlar es cómo vamos a responder con lo que nos sucede. No podemos controlar lo que nos sucede muchas veces. No tenemos el control para resolverlo, pero sí podemos controlar nuestra actitud. ¿Cómo vamos a responder frente a las cosas que nos suceden? Frente a las presiones de la vida, frente a los desafíos de la vida. Trasladate hace un par de años atrás cuando eras niño. Muchas veces, ¿cuáles son las presiones que teníamos como niños? Presiones, ¿no? ¿Qué película vamos a ver? ¿A qué hora es la merienda? Me gustaría la chocolatada. Si puedo jugar a la siesta y no tengo que dormir. Y tantas cosas. Esas eran las presiones que teníamos como niños. Pero a medida que la vida pasa, a medida que vamos creciendo, el peso de las presiones va aumentando. Las cargas van aumentando. Las presiones, las luchas, los desafíos van aumentando. ¿Alguna vez te pudiste sentir identificado? Por ejemplo, no sé, anhelabas un ascenso en tu trabajo. Es decir, uy, qué bueno que está tal vez el puesto que tiene mi jefe o que tiene mi supervisor, y de pronto te llega esa oportunidad, te llega esa promoción, te llega ese crecimiento, pero detrás de esa promoción y de ese crecimiento hay una letra chica que viene con un montón de responsabilidades, de cargas y de presiones que antes ni siquiera te habías dado cuenta, ¿no? Decía, ah, yo quería eso. Uy, pero no había tenido en cuenta que detrás de todo esto hay cargas, hay presiones. O cuando te enamoras, ¿no? Cuando te casás, decidís compartir la vida con una persona. No solo ahora cuidás de tus emociones, sino que ahora compartís la vida con otra persona y también tenés que cuidar de sus emociones también de otra persona. Cargas, presiones, ¿no? Sí, situaciones. No digo que no te cases, por la duda, te estoy diciendo esto. Cásate. Tenés 15 hijos, tenemos que poblar la tierra. Pero vamos creciendo, las presiones vienen, las cargas vienen, las luchas vienen. Pero lo que quiero decirte es que a medida que creces, más cargas llevas. Es decir, cuanto más crezco, más tengo que cargar. Y así es como funciona el llamado. A veces pensamos que cuando Dios habla una palabra, establece un llamado y algo para nuestra vida, solo parece como un sueño, algo medio lejano, algo que va a ser todo sumamente perfecto. Pero detrás de ese llamado, lo que Cristo nos está dando muchas veces es una carga, es una presión, es un peso que muchas veces se coloca sobre nosotros. Y ese peso que muchas veces se coloca sobre nosotros y a veces nos cuesta avanzar, no es para detenernos, sino que es para reconocer que con nuestras fuerzas no podemos, sino que constantemente y día tras día dependemos de Él. Dependemos de Él. Lo que hoy quiero transmitirte sea tal vez alguna situación o cosas que estás cargando. Quiero decirte algo. La cruz que no elegiste muchas veces es la que más te cambia. Te lo voy a repetir. La cruz que no elegiste muchas veces es la que más te cambia. Porque a veces miramos nuestra vida y decimos, esta cruz yo no la elegí. Pero quiero decirte algo, muchas veces esa cruz te eligió a vos. Se chocó con tu vida. Se chocó en tu camino. Y lo que no elegiste va a ser lo que Dios va a usar para cambiarte, para moldearte, para formarte, para bendecirte, para sanarte y para impulsarte a un tiempo nuevo. Oye, a lo largo del mensaje quiero desarrollar algunas cosas que nos van a traer a reflexión algunos puntos. Quiero hablarte de un hombre, es parte de esta historia que acabamos de leer al principio, la base bíblica. Su nombre es Simón de Cirene. Simón aparece en 3 de los 4 evangelios y todo lo que se habla de él solamente se resume en un versículo. En cada uno de esos evangelios. Cada evangelio da una mirada diferente, da un detalle diferente de esta historia. La Biblia nos habla que Cuando Jesús comenzó a caminar hacia el Gólgota, cuando comenzó a cargar con su cruz, no la cargó todo el trayecto solo. La Biblia dice que un hombre que pasaba por ahí, un hombre que era visitante, que no era discípulo, que no era un predicador, que no, tal vez no era un seguidor de Jesús, solo pasaba por Jerusalén, solo estaba haciendo lo suyo, dice que fue obligado y fue forzado a cargar con la cruz de Jesús. El Evangelio de Lucas, que también nos narra esta historia, nos dice que Simón caminó detrás de Jesús con la cruz. Lo cual es importante. Es importante que podamos frenar a ver esto. Porque entiendo que no es un detalle accidental que está en el libro de Lucas, sino que es una imagen de lo que significa ser discípulos. Estoy llamado a seguir a Jesús. Estoy llamado a seguir a Jesús. La buena noticia que tengo para darte en esta noche es que cuando tomamos esa cruz no tenemos que cargar con el peso de los pecados del mundo. Pero sí podemos entender que Simón, cuando cargó esa cruz, seguramente sintió un peso, seguramente sintió un dolor, tal vez la madera tenía astillas, tal vez sintió lo que la sociedad estaba mirando, la vergüenza. Recordemos que la crucifixión era uno de los actos más crueles que se le podían hacer a los criminales para exponerlos, ¿no? Obviamente. Es horrible, es una brutalidad. Entonces vemos a un Simón que aparece en escena, te lo voy a decir en cordobés, que la, aparentemente la liga de rebote y comienza a cargar una cruz pesada con astillas, la vergüenza del momento, la confusión, pero está ahí siguiendo a Jesús. Esa es una imagen muy clara, porque muchas veces queremos la resurrección pero sin crucifixión. Queremos la corona, pero sin cruz. Queremos la gloria, pero sin trabajo duro. Pero si queremos entrar en todo lo que Dios tiene prometido para cada uno de nosotros, habrá un peso en seguir a Jesús. La cruz choca con tu vida y ahí debemos decidir algunas cosas. Yo quiero plantearte algo que el Señor estuvo hablando en mi vida y entiendo que puede ser de bendición para vos. Cuando la cruz choca con tu vida, cuando me parece que el llamado es inesperado, te sentís en una situación, yo no elegí esto, ¿cómo sigo adelante? Lo primero que quiero decirte es, cruz por encima de las preferencias. Te lo voy a repetir, cruz por encima de las preferencias. La preferencia tiene que ver con lo que yo quiero. Creo que todos tenemos algo que deseamos en la vida, ¿no? Vivimos en un tiempo muy interesante donde todo está diseñado para satisfacer nuestras necesidades, nuestros gustos y nuestras preferencias. Si no nos gusta alguna noticia, tranquilamente podemos buscar cualquier información que querramos escuchar. Si nos gusta un tipo de música y lo escuchamos de manera constante, seguramente el algoritmo reconoce qué es lo que nos gusta y nos arma una playlist de música, y hasta en YouTube te empiezan a pasar videos que seguro a vos te gustan. Si no te gusta cierta comida, abrís una aplicación y pedís lo que quieras con el menú, le sacás lo que querés. O sea, vivimos en un sistema que constantemente roza con nuestras preferencias, ¿no? Que están disponibles esas preferencias para cada uno de nosotros. Todo está creado de esa manera. Todo esto nos está engañando y creando la idea de que somos el centro del universo y como que si todo girara alrededor nuestro, todo jugando con nuestras preferencias. Mi pregunta para vos, tal vez en esta noche, ¿alguna vez te encontraste en un momento en que sabes que Dios te está intentando o está tratando de enseñarte algo, pero decís, Dios, ¿me lo puede enseñar de otra manera, por favor? ¿Tenés otro tipo de lección para mi vida? Dios, ¿no tendrás un podcast, un tutorial de YouTube para enseñarme esto? Dios quiere enseñarte algo, pero estamos, Señor, de otra manera, por favor. ¿Puede ser otra cosa? No quiero que esa cruz sea la que me enseñe la lección. Lo que pasa en esos momentos es que Dios muchas veces está yendo en contra de nuestra preferencia y ese es el dolor de no obtener lo que queremos. ¿Qué feo es cuando no obtenemos lo que queremos, ¿no?
2: cuando las cosas no salen como nosotros queremos. Muchas veces como seres humanos la tendencia es hacer las cosas de manera fácil, pero Dios muchas veces quiere que desarrollemos la paciencia, la perseverancia y la constancia en el proceso. Paciencia, perseverancia, constancia, resistir el proceso. Y a veces estamos en medio de situaciones, digo, yo no quiero esto, honestamente no prefiero esto, no me anoté para esto, no me gusta lo que está pasando. Y la mejor de todas, que Dios elija a otro, ¿no? A otro, el de al lado, por favor. Que Dios elija a otro. Pero lo que he aprendido es que a veces Dios nos pone en un lugar incómodo por una razón. Porque muchas veces nos coloca ahí para prepararnos, para desarrollarnos, para fortalecernos, para desarrollar un carácter. Muchas veces no elegiste eso, pero lo elegiste a Él. Y Él tiene un propósito para tu vida. No elegimos eso, pero lo elegimos a Él. Y eso lo cambia todo. En dos de los evangelios se dice que Simón fue forzado a cargar la cruz. Fue forzado, no tuvo otra opción, no tuvo otra decisión. No es lo que él quería, se vio arrastrado a tener que hacerlo. Yo quiero hablarle a personas que tal vez si estás pasando en alguna situación en contra de tus preferencias, en contra de lo que a vos te gustaría, tal vez, solo tal vez, es una cruz que Dios ha puesto sobre tus hombros por una razón. Porque quiero que levantes tu mano en alto en esta noche. Dios no te forma a través de lo que prefieres, sino a través de lo que soportas. Dios no te moldea por lo que te gusta, sino por lo que soportas. ¿Dónde está tu carácter? ¿Dónde está el desarrollo del carácter? Simón fue arrastrado hacia su destino, a cargar esa cruz. Y tal vez si estás pasando por un momento que no escogiste, no te preocupes. Quiero sembrar una palabra de fe. Estás dentro de un plan. El que te formó, el que te diseñó, el que te planeó y el que te ama, te sostiene en la palma de su mano y sus promesas siguen más vigentes que nunca para sus hijos. Todo es parte de un plan. Pero es mejor escoger la cruz por encima de nuestras preferencias. Quiero compartirte también otra cosa. Escoge la cruz por encima de los planes. Te lo voy a repetir. Escoge la cruz por encima de los planes. Es interesante esta historia porque Simón venía viajando desde otra región, precisamente de Cirene. Justo se encontraba en Jerusalén. Es importante que había ido a Jerusalén con un plan, tal vez, pero ahora su plan se ve totalmente interrumpido. O sea, las cosas cambian. Se encontraba en Jerusalén, me imagino, con el plan de hacer, vaya a saber qué cosa. Pero de pronto el plan de su vida cambia por completo. Entonces, si antes hablamos de que las preferencias tienen que ver con lo que quiero, los planes tienen que ver con cómo pensaba que me iban a salir las cosas. Lo voy a repetir por si no fui claro. Si antes hablábamos de que la preferencia tiene que ver con lo que quiero, los planes tienen que ver con cómo pensaba que iban a salir las cosas. ¿Cómo pensaba que iban a salir las cosas? Vivimos con expectativas. Cada día estamos esperando que algo suceda. Vivimos en expectativa. Que cosas sucedan de determinada manera. Pero cuando esas expectativas no se cumplen, el resultado, ¿sabes cuál es? La decepción. Y nos decepcionamos porque hay una brecha grande entre lo que esperábamos y lo que realmente sucedió o lo que realmente experimentamos. Y cuando más grande es esa brecha, más profunda se vuelve la decepción, viene el resentimiento, viene el dolor, viene la frustración. Tal vez me pueda encontrar en este lugar donde hay tantos jóvenes, hay tantas realidades representadas, pero jóvenes tal vez que están luchando con este pensamiento. En este momento de mi vida no es en el lugar que pensé en que estaría. No pensé que a esta altura de mi vida me iba a encontrar en esta situación. Tal vez ves tu edad, viste ciertas expectativas, las cosas no salieron como esperabas, hubieron metas frustradas. Sentís que el tiempo pasa, la presión del tiempo o la gente, o soñaste, o cosas que habías soñado, tal vez quedaron estancadas o quedaron demasiado atrás. Y tal vez te estás luchando con la frustración, estás luchando con la decepción. Yo quiero hablarte un mensaje de esperanza y decirte, a partir de esta noche, si tomamos la cruz, puede comenzar un tiempo nuevo para tu vida. Porque Dios de la nada lo puede hacer todo. Es experto en levantar a caídos, en rescatar sueños. Ese es el Dios al cual servimos, al cual adoramos. Es el motivo por el cual estamos en este lugar. Pero no permitas que la frustración cancele tus mejores años. Que la decepción te permita o te impida seguir soñando y seguir creyendo que hay un Dios poderoso y que sus promesas son sí y amén para cada uno de sus hijos. No dejes que la decepción te postergue. Me puedo imaginar a Simón en ese día. Era un peregrino, un caminante que había llegado a Jerusalén, pero de pronto su día y su vida cambian por completo. Porque de ser un espectador y estar viendo todo lo que está sucediendo, ese circo tan horrible de la brutalidad que le están haciendo Jesús, vemos a un Simón que fue forzado a llevar una cruz y a caminar con Jesús. Su vida, su día cambian por completo. Él no sabía que estaba a punto de ser parte de un momento profético que cambiaría la historia. La historia se dividiría en antes de y después de. Luego de un par de minutos de esa escena. Algunos comentarios bíblicos dicen que Simón estaba en Jerusalén para celebrar la Pascua. En la Pascua los judíos conmemoraban la liberación de la esclavitud en Egipto. Hay comentarios que dicen que ese era el motivo por el cual Simón se encontraba en Jerusalén. Pero no lo sabemos honestamente. Me imagino que Simón tenía un plan. Tenía un plan para ese día, tenía actividades, tenía expectativas, no lo sé. Pero lo que no sabía es que estaba a punto de ser

vida jamás vuelve a ser la misma. Le llegó, su cruz lo chocó. Quiero decirte algo, Dios no solo cambia tus planes, sino que mejora tus planes. No solo cambia tus planes, mejora tus planes. Simón estaba allí, no tenía la menor idea que lo que iba a suceder, pero iba a ser un testigo vivo de un sacrificio. No solamente iba a ser testigo, ayudaría a cargar con el sacrificio. Es un momento inolvidable cuando sus planes se ven transformados por Dios, y eso es lo que lo cambia todo. Dios no solo cambia, Dios transforma, Dios mejora. Quiero que levantes tu mano en alto, quiero decirte algo. Porque cuando la cruz se choca con tus planes, es porque Dios está construyendo algo eterno, no algo cómodo. Cuando la cruz se choca con tus planes, no es el final, es el comienzo de una transformación. Cuando la cruz se choca con tus planes, el por qué se convierte en un para qué. Y ahí todo cambia. El sentido de la vida cambia. Tus preferencias cambian, tus planes cambian, tus gustos cambian. Cuando te encontrás con la cruz, también tu orgullo cambia. Lo último que quiero compartirte es: elige la cruz por encima del orgullo. Entonces, si las preferencias tienen que ver con lo que quiero, si los planes tienen que ver con lo que pensaba que iba a suceder, el orgullo va mucho más allá y duele más. Es creer que no merezco esto. Soy demasiado para este momento. No merezco la cruz. Volvamos a la historia. Simón está cargando una cruz. Había llegado con un plan, con un día organizado. Me imagino, es un hombre que tal vez tiene dignidad y de pronto se encuentra humillado socialmente, cargando una cruz como la cargan los criminales sin haber hecho nada. Seguramente con muchas miradas que lo estaban jugando su vida, su dignidad, su orgullo, estaba por el piso. Probablemente internamente diría: yo no quiero estar pasando por este momento, necesito salir de acá, que alguien me saque de esta escena. De repente lo agarran, lo retienen y le ponen la cruz en los hombros. No era un seguidor ni un discípulo, simplemente era un hombre que estaba ahí, pero lo obligaron a cargar con la cruz de Jesús. No sé si está, me pueden traer esto. Muchas gracias. Pedí a Maxi que me pudiera ayudar con esto. Entiendo que la cruz de Jesús debe haber sido un poquito más grande y un poquito más pesada. Lo retienen, lo obligan a cargar con la cruz. Vemos a un Jesús, como cuenta la historia, que fue azotado, fue golpeado. Su cuerpo estaba cubierto de golpes, latigazos, una corona de espinas en su cabeza, humillado. O sea, algo brutal, horrible. La peor manera, pienso, que un ser humano puede morir. Vemos a un Jesús sufriendo. Es un Jesús golpeado. Un Jesús con su cuerpo ensangrentado, perdiendo sangre por causa de los latigazos, de los golpes. Pero lo que pensaba cuando leía esta historia, intentaba graficarla, digo: Dios, dame la gracia para poder transmitirlo en esta noche. Pienso que cuando Simón agarra esa cruz que había cargado a Jesús, esa cruz que llevaba a ese cuerpo brutalmente golpeado, esa cruz que ya tenía manchas de sangre que Jesús había comenzado a derramar, de un Simón que comienza a caminar con esa cruz y calculo que empieza a mancharse con esa sangre que estaba derramada en la cruz por los golpes, por los latigazos. La sangre de Jesús comenzó tal vez a manchar a Simón sus manos, no sé cómo habrán cargado en esa época, en el hombro, llevado la cruz súper súper pesado. Y lo que quiero compartirte en esta noche, que es cuando dejamos caer nuestro orgullo, la gracia de Dios resucita nuestras vidas y la sangre de Jesús nos cubre. Y eso lo cambia todo. Porque cuando la sangre de Jesús se derrama sobre tu vida, no te castiga, sino que te promueve hacia tu destino.

0: promueve tu propósito. Porque cuando te humillas bajo su sangre, una sangre que no te avergüenza, una sangre que no te hunde, sino una sangre que hace que tu humildad se eleve. Quizás no lo sepas, pero cuando comenzás a cargar la cruz de Cristo, no puedes evitar que su sangre se derrame sobre tu vida. Que tu sangre, que su sangre te manche. Lo lindo de esta historia es que la sangre de Jesús lo cambia todo. No solo te limpia, sino que te da una nueva oportunidad, un nuevo comienzo. ¿Y sabes qué? Te coloca en el camino hacia tu propósito. Jesús enseña: si alguien quiere seguirme, niégase a sí mismo, tome su cruz y sígueme. Es una de las enseñanzas más poderosas de Jesús. Y pensaba y reflexionaba sobre esta historia y me di cuenta algo importante. Quiero que me puedas prestar atención, porque lo que elijo cargar determina lo que voy a soltar. Te lo traduzco en español. Cuando cargo la cruz, no tengo espacio para la ira, no tengo espacio para el rencor, no tengo espacio para el ego, no tengo espacio para la decepción, no tengo espacio para la frustración. Porque lo que elijo cargar determina lo que debo soltar. Cuando empiezo a cargar mi cruz, tantas cosas se caen porque ya no tengo espacio para eso. Porque la cruz tiene un peso. Porque la cruz tiene una carga. Entonces ya no hay espacio para tantas cosas que te detienen. Ya no hay espacio para tantas cosas que te mantienen estancado, que te mantienen paralizado. Ya no hay espacio para la ira. Ya no hay espacio para la falta de perdón. No podés cargar la cruz y a la vez mantener todo eso. Quiero que levantes tu mano. Cuando elijo la cruz, mi orgullo muere y mi humildad comienza a nacer. Cuando elijo la cruz, cuando cargo la cruz, mi orgullo se cae por el piso. Mi orgullo muere y ahí nace mi humildad. Y puedo caminar como el Maestro nos enseña. Otra reflexión que tengo también acerca de cargar la cruz es que cuando estás cargando una cruz, cuando hay demasiado peso para tu vida, yo no sé si es tan conveniente ir a pecar de manera libre, porque hay un peso. Ya no sé si es tan conveniente ir a hablar mal de otra persona, del chisme. Ya no sé si es tan importante generar una infidelidad, un adulterio. No, porque la cruz pesa. Porque la carga está sobre tus hombros. Entonces, tu propósito, tu mirada del camino cambia por completo. Ya no hay lugar para la mugre. Ya no hay lugar para el pecado. Es la cruz del Calvario la que te levanta, la que te posiciona y que la que te permite caminar en un propósito donde vas a ver la fidelidad de Dios, donde vas a ver milagro de Dios, donde vas a ver la liberación de Dios en situaciones de tu vida. Porque ya no hay más espacio. La cruz genera un peso. La cruz es una carga. Y otra cosa más, la cruz te cambia. Quiero que te pongas de pie, si puedes venir toda la banda. La cruz te cambia. Quiero decirte algo más. La cruz que no querías puede ser la que te lleve a la gracia que no sabías que necesitabas. La cruz que no querías puede ser la que te lleve a la gracia que no sabías que necesitabas. Esa cosa que no querías, esa cosa que decía no, mejor para el otro, puede ser la misma que contiene lo que más necesitas. Y llego al final de esta historia de decirte que la cruz te lleva a un propósito. Mira, en esta pesa un poco, che. En esta historia de Simón de Cirene, que es el protagonista es Jesús, pero el segundo que aparece es Simón. Una cosa poderosa que quiero destacar de esta historia es lo siguiente. El Evangelio de Marcos, que no lo leímos recién, encuentra un detalle fascinante en esta historia. En Marcos capítulo 15, versículo 21, se menciona que Simón, el protagonista de esta historia, era el padre de Alejandro y Rufo. Cuidado cómo le pone a tu hijo, ¿no? El nombre. Alejandro y Rufo. Ese detalle solo se encuentra en el libro de Marcos. Entonces, lo que nos lleva a pensar o a reflexionar, que ese día Simón no solo cargó la cruz, sino que sus hijos también estaban ahí. Estaban viendo esa escena. Ustedes vieron a su padre cargar la cruz. No era algo que él eligió, no era algo que estaba planeado, no era algo que prefería, pero sus hijos lo estaban viendo. ¿Qué quiero decirte con todo esto? Hay una generación que te está observando. Hay una generación que te está mirando, que muchas veces no serán las mejores palabras las que guíen, sino una generación que necesita ver tu constancia, tu perseverancia y tu fidelidad a pesar de. Más de lo que decís, ellos necesitan ver cómo caminas. Porque es en la forma en que caminas que creas un legado para tu generación. En la forma en que caminas es como creas un legado para tu generación. En esta noche quiero transmitirte algo. Tal vez vos no elegiste esa cruz, pero esa cruz te eligió a vos. Y tu obediencia al cargarla es un legado y es un modelo para las próximas generaciones. Porque tu obediencia se convierte en herencia. Tu obediencia se convierte en herencia. Hay una generación que te está viendo. Me imagino los papás que están acá se sentirán identificados más. Pero también le hablo a chicos jóvenes acá. Hay gente que te ve. Cómo camines hoy, cómo siembres hoy, será y determinará cómo será tu cosecha en los próximos días. Pastor Sergio siempre dice, tendrás 18, pero algún día tendrás 45, algún día tendrás 32 y te levantarás y habrá una mujer durmiendo a tu lado y será tu esposa y de pronto vendrá alguien a saltar a tu cama y será tu hijo y demás, porque la vida pasa muy rápido. Pero tu obediencia ahora crea un legado, marca una dirección. El apóstol Pablo confirma esta historia en Romanos capítulo 16, versículo 13, tal vez tiempo, décadas después de este momento. En ese versículo dice, saluden a Rufo, elegido en el Señor, y a su madre, que ha sido como madre para mí también. Los estudiosos creen que Rufo es el mismo que vio a su papá cargar la cruz. Porque cuando la vida te da una cruz, tal vez Dios te está dando un propósito. Tal vez cuando tu camino choca, cuando la cruz choca en tu camino, será que Dios te está preparando para un tiempo nuevo para tu vida. Será que yo no elegí la cruz, será que la cruz me eligió a mí, será que no busqué esa historia, será que no quería enfrentar ese momento, pero ahora lo entiendo. Dios me está preparando para ser un instrumento. Y eso lo cambia todo. Eso lo cambia todo. Quiero que puedas cerrar tus ojos en esta noche. Si está todo el equipo, pueda venir, por favor. Tal vez hoy te encontrás cargando cosas, situaciones, un peso, situaciones que te afligen, te llevan a la decepción, tantas cosas. Quiero decirte algo. Nuestro Salvador nos dice, echa sobre mí todas tus cargas, yo te haré descansar. Quiero decirte, hay un propósito grande del Señor para tu vida. Dios te ama, Dios tiene un plan. Sus pensamientos son mayores, incluso son mejores que nuestros pensamientos. Esto es un llamado en esta noche a una generación de jóvenes que no le esquive la cruz, que prefiera la cruz por encima de las preferencias, por encima de los planes humanos, por encima del estatus, del orgullo. Y que pueda decir, si hay una generación que me está viendo, a marcar un camino. Yo voy a marcar un camino. Si tal vez por tu contexto de familia no obtuviste la experiencia de que alguien marcara un camino, y más que un camino te marcaron un pantano, la cosa se puso en contramano. Las posibilidades que otros tenían, tal vez a vos no te tocaban. Hoy quiero decirte, a partir de esta noche, podés escribir una historia nueva en la página de tu casa, de tu familia, de tu descendencia. Pero necesitas ser un determinado. Escoge la cruz. Decirle que está lo tuyo. Elige la cruz. Elige la cruz. Quiero que todos puedan cerrar sus ojos, porque quiero hacer un llamado en esta noche. Si te sentiste identificado con mi mensaje, me gustaría ver tu mano levantada. Wow, sé que es una noche de compromiso hoy. Dios está hablando a los corazones. Pero si hablo de la cruz, si hablo de Jesús, también te hablo de una historia de gracia, de nuevas oportunidades. Tal vez llegaste a este lugar por primera vez, o hace poquito tiempo que llegaste.
1: El mensaje ha terminado. La Biblia dice que si confesares con tu boca que Jesús es el Señor y creyeres en tu corazón que Dios le levantó de los muertos, serás salvo. Te invitamos a que recibas a Jesús como tu Salvador personal, orando de la siguiente manera: Dios mío, soy un pecador y necesito tu perdón. Me arrepiento de todos mis pecados y recibo a Jesucristo como mi único y suficiente Salvador personal. Yo creo que Jesús es Dios, que murió en la cruz por mis pecados y que resucitó al tercer día. Gracias, Jesús, por salvar mi alma hoy. En tu nombre he orado. Amén. 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

tu deseas. Y pon tu mirada en Él. En el nombre de Yeshua hay liberación. Di, en el nombre de Yeshua.

Una de la tarde en punto. Buenas tardes, muchas bendiciones. Les saludamos desde la ciudad de la gente de Pacto, Nashville, Tennessee, capital mundial de la música, este bello estado de Tennessee. Deseando que ahí donde se encuentra, bueno, que Dios le bendiga enormemente y también, pues, animándole a que esta semana haga todo aquello que no se había atrevido a hacer, que pueda usted tener una experiencia sobrenatural y divina con el Señor, porque no hay nadie como Él.

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este hermoso día. Bendiciones para todos. Soy la antorcha encendida, orando del Estado Cogé de la República de Venezuela, la pastora Marisol Rivero, orando a través de la red de Radio Vida. Hoy es un nuevo día de misericordia para todas las personas. Así que todos los que están escuchando a través de esta emisora, la misericordia de nuestro hermoso Padre los está arropando. Así que en esta hora intercedemos a favor de tus finanzas, porque en el corazón de nuestro Padre Celestial está en bendecirnos cada día de

nuestras vidas. Por eso en esta hora le pido a mi Padre Celestial que cada día tu corazón sea transformado para que Él ocupe el primer lugar y puedas demostrarle cada día cuánto le amas, como dice su palabra, y puedas darle de todo lo que tienes y de todo lo que ganes, y puedas caminar en esta hermosa promesa que está en Proverbios 3:10, y así nunca te faltará ni comida ni bebida. Maravilloso es Dios que nos da la oportunidad de acercarnos a Él cada día de nuestras vidas y confiar plenamente en Él. Por eso, una vez más, coloca todos tus sueños y proyectos en sus manos para que Él haga conforme a su voluntad. Este es un maravilloso día lleno de oportunidad para ti. Solo confía plenamente en este Padre maravilloso. Oró la antorcha encendida desde el estado Cojedes de la República de Venezuela. La pastora Marisol Rivero, orando a través de la red de Radio Vida.

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5: Soy Maul Utrera, antorcha de la República de Venezuela, y a través de la red de Radio Vida levanto oración por tu pueblo. En esta hora, en el nombre de Jesús, bendecimos a cada persona que escucha esta oración. Tú, Señor, conoces sus necesidades, las situaciones por las que están pasando. Señor, ministra en ellos. Declaramos que tu presencia les acompaña en medio de cualquier circunstancia. Siervo de Dios, desde Venezuela te recuerdo el libro de Romanos 8:26 que dice: asimismo, en nuestra debilidad, el Espíritu acude a ayudarnos. No sabemos qué pedir, pero el Espíritu mismo intercede por nosotros con gemidos que no pueden expresarse con palabras. Sigue adelante. Acércate a Dios. Aunque sientas que no tienes palabras para explicar en oración, ten fe y confianza, porque el Espíritu Santo clama por tu petición, asegurándose que sean presentadas ante nuestro Padre. No estás solo. Dios está contigo y te va a librar, te va a guardar, va a responder tus peticiones para gloria de su nombre. Oro desde Venezuela a través de Radio Vida. Amén.

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Soy la antorcha de oración de Houston, Texas, Marisol de Vergara, orando a través de la red Radio Vida. Estoy intercediendo a esta hora para declarar que los hijos de Yahweh entran en un nuevo nivel de inteligencia espiritual para que haya una nueva capacidad de entendimiento y apropiarnos así de cada diseño presente en su palabra. Señor, clamo por cada corazón que se siente indigno, lejos o inalcanzable por ti. Te ruego por mis hermanos y hermanas que han creído la mentira de que su pasado los descalifica. Así como alcanzaste a Saulo, perseguidor, y lo transformaste en Pablo, el apóstol, también puedes hacer lo mismo con todos ellos. Hoy, en tu nombre, Padre Celestial, vamos contra toda culpa y en la autoridad que nos has dado y en la revelación y en la claridad, Padre Santo, de tu bondad y de todo beneficio desatado en la cruz, cancelamos toda culpa, toda condenación y todo rechazo. Declaro que tus brazos están abiertos para ello. Llámalos, Señor, hazles oír tu voz, levántalos del polvo y muéstrales que son vasos escogidos para tu gloria. Tu gracia es mayor que cualquier error. Padre Celestial, que tomen conciencia de que son hijos y nombrados reyes y sacerdotes, cabeza y no cola. En el nombre sagrado de tu Hijo Yeshua te damos las gracias. Soy Marisol Gómez de Vergara, la antorcha encendida del estado de Texas, orando a través de la red Radio Vida.

Inclina tus pensamientos al Señor, tu Dios. Levanta tu fe a lo alto. Pon debajo de tus pies las cosas físicas de este mundo y solo cree en aquel que, siendo santo, tomó tu lugar de pecador y se hizo hombre por ti. Él dijo: Yo soy la resurrección y la vida. Todo aquel que cree en mí, aunque muera, vivirá. Solo cree, toma tu cruz y síguelo. Su nombre, Jesús.

¡Gloria a Dios! ¡Gracias, Señor! ¡Oh, gloria a Dios! ¡Aleluya!

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A ti te exaltamos, Señor. Y sea todo el honor, toda la gloria. Aleluya.

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5: Soy Mao Lutrera, antorcha de la República de Venezuela, y a través de la red de Radio Vida levanto oración para que tu pueblo hable con denuedo acerca de tus maravillas, para que con sus bocas te exalten a través de los testimonios de todos aquellos prodigios que has realizado en la vida de cada persona. Señor, en el nombre de Jesús, en este momento estás fortaleciendo a cada cristiano, levantándolo a predicar tu palabra. Te revelas a ellos en Romanos 1:16, que dice, porque no me avergüenzo del Evangelio, porque es poder de Dios para salvación a todo aquel que cree, al judío primeramente y también al griego. Desde Venezuela, declaro que hoy te levantas en fe, con convicción y valentía a proclamar las virtudes de aquel que nos llamó de las tinieblas a su luz. El Evangelio de Dios es una manifestación activa del poder divino transformando vidas y no está limitada. Ten ánimo y recobra fuerzas. Es hora de predicarle a toda criatura para que también conozca la majestad de Dios así como tú la has conocido. Te bendigo en el nombre de Jesús. Oro desde Venezuela a través de Radio Vida. Amén.

0: No hay amores como vos.
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¿Sabes qué? La razón de mi vida es Jesús. Y ese es el deseo de mi corazón, es que sea el tuyo también. Y si tú necesitas a Dios en esta noche, mira, Dios no está metido en una iglesia. Dios no está metido en ninguna religión, ni Jesús vino a morir por unos o por otros. Vino a morir por cada uno de nosotros. ¿Por qué no cantamos juntos esto? El coro de esta canción, ¿qué te parece?

0: Un caluroso saludo de David
1: y Marlene
0: para Radio Vida en Nashville, Tennessee.
1: Les compartimos parte de la esencia de nuestro hermoso país.
0: Hacer vaca.
1: Reunir dinero para algo.
0: Echarnos un motoso.
1: Un descansito después de almuerzo.
0: Pongámonos pilas.
1: Ponerse activo, moverse.
0: No se haga el concha.
1: Persona que se pasa de relajada.
0: Aliste el chivo.
1: Trasteo o mudanza.
0: Quío pues, parcero.
1: Amigo, compañero.
0: Llegó la tomba.
1: Policía, policía.
0: ¿Qué vaina?
1: ¿Qué problema?
0: Ah, qué camello.
1: Trabajo, esfuerzo.
0: Deje la guachafita.
1: Desorden, recocha o fiesta.
0: En bombas.
1: Hacer algo rápido, diligente, activo. Desde Colombia, tierra querida, para toda nuestra familia de Casa de Dios USA.
0: Oís pues.
1: Oís pues, un abrazo para todos nuestros amados amigos.
0: Y Apóstol familia. José Rodríguez, muchas, muchas bendiciones.
1: Bye, bye.

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2: En una semana, una mujer perdió su esposo y su madre. Un familiar muerto duele. ¿Te imaginas cuando son dos? Una madre muy pobre se enteró que sus dos pequeños tenían una enfermedad incurable. Lo único por hacer era esperar que muriesen. En un grupo de personas hay varios con cáncer. Los padres de una señora ambos sufren de ello. Alguien más tiene problemas cardíacos y su hermana, con leucemia, espera un trasplante de médula. El papá, sufriendo senilidad, está internado en un asilo. Otro, con una aguda debilidad de los músculos, no puede movilizarse. Otro ha sufrido un derrame. Ellos y sus familias sufren física y psicológicamente. En un país de Asia, las autoridades dispusieron inspeccionar las casas. Cuando encuentran una Biblia, una cruz o cualquier otra indicación de cristianismo, los habitantes de esa casa pierden sus derechos de ciudadano. Este sufrimiento de enfermedades y padecimiento de persecución y discriminación es en personas que han declarado públicamente ser creyentes en Cristo. Así es, los cristianos sufren tanta enfermedad, pobreza y carestía como los que no están interesados en Cristo. Preguntan algunos, ¿por qué afectan al cristiano tantos problemas? Algunos quizás declararon fe en Cristo precisamente queriendo escapar los problemas, pero para ellos la situación ha empeorado. ¿Por qué permite Dios esto? Aunque no podemos saber con certeza el porqué de la voluntad divina, leemos que Dios, al que ama, disciplina y azota a todo el que recibe por hijo, y nos pregunta, ¿qué hijo es aquel a quien el Padre no disciplina? Dios puede en su sabiduría permitir el sufrimiento como instrumento de disciplina. Pero también a Pablo, Dios le permitió lo que el apóstol describe como un aguijón en la carne, para mantenerlo humilde y en constante oración y dependencia de Dios. En medio del sufrimiento, Dios le dijo, «Bástate mi gracia». Ser cristiano no te exime del sufrimiento. La diferencia es, si conoces a Cristo, Él te concede el favor para poder aguantar, y así Dios realiza su soberano propósito para tu vida.
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escucharla, escucharte hablarnos. 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
3: Soy la antorcha de oración de Houston, Texas, Marisol de Vergara, orando a través de la red Radio Vida. Estoy intercediendo a esta hora para declarar en los hijos de Yahweh que entran en un nuevo nivel de inteligencia espiritual para que haya una nueva capacidad de entendimiento para apropiarse de cada diseño presente en tu palabra, Señor. Señor amado, hoy reconocemos que como Pablo muchas veces hemos actuado con celo sincero, pero sin tu revelación, haciendo cosas que tú no apruebas. Gracias porque usas incluso nuestros errores para redirigirnos y transformarnos como hiciste con él al hablar desde el cielo y permitirle la ceguera que lo llevó al quebranto. Yeshua, anhelamos un encuentro verdadero contigo, uno que transforme nuestra vida por completo. Si es necesario pasar por oscuridad o silencio, lo aceptamos, porque sabemos que ahí nos despoja y nos das una nueva visión. Gracias por la vida de Pablo, por su ejemplo, por su resiliencia, pasión y entrega. Queremos amarte con ese mismo fuego. Y gracias también por Ananías, que hoy, personas humildes que en obediencia activan el llamado de otro. Haznos como ellos, disponibles, valientes, sensibles a tu voz. En el nombre de Yeshua te damos las gracias. Amén y amén. Soy Marisol de Vergara, la antorcha encendida del estado de Texas, orando a través de la red Radio Vida.

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